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3: Si usted no ha tenido dificultades en la vida, prepárese porque vendrán. Es la ley de la vida. Hay luchas, hay pruebas en este mundo. Sin embargo, el corazón se da un vuelco cuando estás ante el médico y te dice: Señor, solamente tiene unos cuantos meses de vida. Vaya a su casa, arregle lo que tiene que arreglar y despídase de sus parientes. ¿Cómo reaccionamos ante una noticia como esa? ¿Qué tal? Yo soy su amigo Ernesto Pinto y hoy conversaré con un amigo que nos dice cómo ellos reaccionaron ante esta noticia. Historias que cambian el corazón. Bienvenido al encuentro de hoy. Hoy conversaré con mi buen amigo Israel Chía Pérez, quien es un docente en Guatemala. Él nos visita en esta audición de encuentro. Bienvenido, Israel. Cuéntenos un poco quién es Israel.
4: Gracias, Pastor Ernesto. Es un privilegio estar en su programa, que siempre escuchamos y nos bendice de años aquí en Guatemala.
3: Muchas gracias.
4: Pues, Pastor, fíjese que desde niño he sido cristiano, evangélico, y tuve la bendición de poder casarme con Maribel Castañeda, mi esposa, ya 38 años de matrimonio, uh-huh. Y juntos hemos hecho un ministerio de cantarle al Señor con las grabaciones, videos y todo lo que Maribel hace como cantante,
3: sí.
4: Pero también como predicador de la palabra, hemos hecho el ministerio ella cantando, yo predicando en diferentes países y en diferentes iglesias interdenominacionalmente. El Señor nos ha llamado, entonces tenemos la predicación con su servidor y la música que lleva el evangelio también y glorifica a Dios por parte de mi esposa Maribel Castañeda.
3: Muy bien, ¿ya son abuelos, me decía?
4: Sí, fíjese, Pastor Ernesto, tenemos la bendición de tener dos nietecitas ya adolescentes, que es de nuestro primer hijo Israel Junior, y tenemos otro joven soltero y otra señorita también ya cerrando la universidad. Entonces tres son nuestros hijos que el Señor nos ha dado.
3: Hace unos años atravesó una situación muy difícil. ¿Usted por qué no nos cuenta?
4: Sí, Pastor Ernesto, viera que uno siempre en su salud está pendiente y hay casos que llegan, pero quizá son un poco leves, no tan complicados como me tocó vivir hace un año y medio, casi a dos años, por tiempo de que se inició la pandemia, comencé a padecer de la garganta, ya que es nuestro instrumento para predicar, y a las últimas prédicas pues sentía yo que ya no tenía la fuerza para hacerlo y me empezó a doler mucho la garganta, y lo fuimos tomando como cualquier infección de garganta y todo esto, pero sí, se me fue complicando a manera que ya a los 4 o 5 meses estaba peor y peor y llegué a un extremo que ya no podía tragar alimentos. Entonces me preocupé mucho. El médico, al hacerme los exámenes de resonancia y de, tienen nombres complejos, todo lo que ellos hacen, llamó a mi esposa y le dice, me dijo, usted solo viene, no, mi esposa está en el carro, tráigala, porque no permitían entrar a dos personas por lo del COVID,
3: sí.
4: Y entró mi esposa y en su monitor de su computadora le mostró las imágenes y dice, su esposo está muy mal. El profesor Israel, porque así me conocen aquí en la ciudad,
3: sí,
4: está muy mal. Él tiene una enfermedad muy mala, pero ¿qué es? A mí me gusta siempre hablar directo, no me gusta con rodeos, uh-huh, y lo que sea que me lo digan. Dígame, doctor. Mire, dijo, el área de la tráquea, los órganos que tiene uno en la tráquea, cuerdas bucales y todo eso, está muy infectado, y lo mostró en la pantalla, estaba muy rojo, morado y muy inflamado. y lo que tiene usted es un carcinoma epiglótico epidermoide. Doctor, pero no entendemos eso. Hábleme en español.
3: Hábleme un poco más sencillo.
4: Más sencillo. Bueno, lo que tiene usted es un cáncer en la garganta.
3: Sencillo.
4: Muy avanzado.
3: ¿Cómo se sintió usted cuando escucha ese diagnóstico?
4: Ay, pastor. Uno es ser humano, tiene fe, es predicador y todo, pero me devasté. Estaba devastado, llorando. Mi esposa más aún. Nos abrazamos y mire cómo está aquí. Y era muy, muy duro ver las imágenes. Entonces usted está en grave peligro, mijo. Y sí, me puse a llorar y vinieron muchas cosas a mi mente. Y le dije, ¿qué debo hacer, doctor? Tiene que hacerse primero biopsias y después procedemos a quimioterapias, crioterapias y todo lo que se hace en un caso, un cuadro como este. Pero le digo yo, se necesita dinero y todo. Sí, estas biopsias las hacemos el sábado, era un jueves.
3: Sí.
4: Pero ¿cuánto cuesta eso? Mire, yo sé que son siervos de Dios, me dice, los conozco, mis suegros son pastores y voy a tener una consideración. Empezó a hacer números, él le salen 30,000 quetzales las biopsias para el sábado. Pastor Ernesto, no, humanamente no podemos, no podíamos. Digo yo, bueno, gracias, no vamos a hacerlo. Por supuesto que lo tiene que hacer. Usted tiene una casa, usted tiene algo, un carro, véndalo, su salud es lo primero. Y le dije yo, no puedo hacerlo. Me quedo con la fe en Dios y que él dirá. Pero hábleme claro, ¿cuánto tiempo, según su experiencia en oncología y otorrino? Usted tendrá a los como unos 4 meses de vida, si no se trata.

0: Gracias por continuar en la sintonía de esta su audición de encuentro. Estoy conversando con mi amigo Israel, quien nos está contando esa experiencia difícil ante un cáncer de garganta. Cuéntenos, Israel, ¿cómo termina todo este episodio?
1: Lo que sucedió es que me inicié a hacer los tratamientos clínicos, médicos, de medicina en un hospital de la capital de Guatemala que se llama Hospital Roosevelt. Uh-huh. Y ahí comenzó todo el proceso. Uh-huh. Pero un pastor que nos aprecia mucho de la ciudad de Quetzaltenango me llama por teléfono. Veníamos de la capital de Guatemala y dice: siento que el Señor me dice que tengo que hablar con usted y orar ahorita por usted. Uh-huh. Está bien, paramos en la carretera y oró con todo su corazón. Uh-huh. Y dice: Dios me ha puesto, me has dicho, Señor, que tu siervo va a sanar y yo por eso estoy hablando con él. Y oro con todo su corazón. Si en tu soberanía permites que este siervo siga sirviendo al Señor, este es el momento que él se va a recuperar.
0: Wow. Wow.
1: Terminó de orar, pues nosotros llorando, gracias. Y él tiene un su decir, me dice: vive Dios, que van a llegar a mi iglesia, usted va a predicar, ella va a cantar y va a dar el testimonio. Así va a ser, me dijo.
0: ¿Cuánto tiempo después estaba cantando y predicando en la iglesia de este pastor?
1: Fíjese que como a los 3 meses, sí fuimos a la iglesia de él a cantar, a dar testimonio, a predicar. Pero sin antes, el doctor me dice: algo está pasando. Noto que ya hay mejoría. Vamos a volver a hacer las biopsias y ahora incluyendo el estómago y otra vez a patología porque no entiendo qué está pasando. Se hicieron las biopsias, se mandó análisis y cuando vinieron los resultados, llame a su esposa, venga, él es un doctor cristiano,
0: sí,
1: que fue mi alumno en un colegio porque soy docente también, aparte de ser pastor, y dice: mire, aquí están los resultados antiguos, todas las células, los carcinomas están con varias señales de abundancia, lo nuevo que vino hace 3 días está limpio, negativo.
0: Wow.
1: Negativo, todo listado, negativo.
0: Maravilloso.
1: Negativo. Me dice: no entiendo, pero sí sé que Dios actuó. Uh-huh. De su caso, un parámetro de 1 a 10, 9 estaban en su contra para ser fatal y perder la vida. Solo uno tenía a su favor.
0: Sí.
1: Ese un punto es su fe, es el milagro, es lo que Dios hace, porque Dios quiere que le sigan sirviendo. Siento

0: ¿cuál sería su mensaje a aquella persona que está en una cama de hospital? Tal vez esperando, sí, así como usted esperaba en Dios. ¿Qué usted le diría?
1: Bueno, que yo le digo es que no pierda la fe, que se aferre a creer en que Dios tiene poder, pero también aceptar si es la soberana voluntad de Dios y decir si hasta aquí concluye mi carrera, estoy preparado. Es decir, no hacerme muy, muy la víctima y decir, necesito, ¿qué hago? Señor, tienes que, es que no podemos obligar, no podemos
0: obligar al Señor,
1: más soberanos al Señor, sino que si es su voluntad,
0: confiar en
1: si
0: él,
1: le place al Señor, lo necesito.
0: Sí.
1: Pero si llegué hasta aquí, gracias por todo lo que me has dado. Gracias, Señor, por todo lo que me has dado. Y el himno que sonaba en mi vida, decía en mi mente, un día a la vez. Si hoy voy a vivir, espera el Señor, mañana no lo sé, pero hoy si estoy vivo y voy a servir al Señor y voy a ser fiel, y algunas cosas que hay que cambiar se cambiaron desde entonces.
0: Muchas gracias por venir al encuentro de hoy, Israel.
1: Gracias, Pastor Pinto, a usted el privilegio, y estamos para servir al Señor en lo que Él nos llame a hacer.

0: gracias por haber estado en la sintonía de este tu programa Encuentro, y te voy a agradecer que me visites en el www.encuentro.ca. Gracias por sintonizarnos a través de esta radioemisora. Yo soy tu amigo Ernesto Pinto, y al despedirme quiero recordarte que Dios te ama y yo también.
1: 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El día de hoy con el doctor Andrés Panasiuk, autor del libro ¿Cómo salgo de mis deudas?
2: El día de hoy quiero darle 8 pasos que le ayudarán a salir de deudas. El primer paso es hablar con Dios. Es muy importante abrir el corazón, ir delante de Dios y pedirle su ayuda. Contarle la razón por la que estamos en las deudas y pedirle su dirección. Prometerle de que uno le va a obedecer en el camino que él nos ponga por delante. El segundo paso es poner por escrito un plan de control de gastos. Esto es indispensable. El tercero es hacer una lista de todo lo que usted tiene para que usted después pueda decidir si quiere vender alguna de las posesiones que tiene y ayudarse a pagar las deudas. El cuarto paso es hacer una lista de todas las deudas y los intereses que usted está pagando por cada una de ellas. Eso le va a ayudar a decidir por dónde empezar. A mí me gusta agrupar las deudas en 2 grupos, las deudas grandes y las deudas pequeñas. Y generalmente empiezo pagando las deudas pequeñas de más alto interés. El paso número 5 es fijar un plan de pago de deudas. Cuando usted hace un pago por una deuda, entonces anote la cantidad que pagó y calcule el saldo. Eso le va a ayudar a saber cuánto tiempo le falta para terminar con esa deuda. Cuando termina con la deuda, tome esa cantidad de dinero que usted había estado pagando a esa deuda y péguesela al pago de alguna otra deuda un poco más grande. Eso le va a ayudar a hacer un fenómeno que nosotros llamamos el fenómeno de la bola de nieve, en el que los pagos cada vez se hacen más grandes en la medida en la que uno va saldando deudas. El sexto paso para salir de las deudas es tratar de conseguir ingresos extra. Hay mucha gente que tiene empleos que no producen ingresos suficientes para todas sus necesidades, aunque estén gastando con sabiduría. En esos casos quizás haya que pensar en trabajar más o en cambiar de trabajo para ganar un poquito más de dinero. El séptimo paso es reducir gastos. Por ejemplo, hay quienes han vendido su vivienda o a quienes han vendido su automóvil o han decidido gastar menos en la comida o menos en la ropa o incluso se han ido a vivir con los suegros. ¿Por qué no? El último y final paso es no desistir. Quizás hay ciertas razones por las que usted quiera tirar la toalla y dejar los esfuerzos para salir de las deudas, pero no se detenga hasta que se haya librado de ellas. Liberarse de las deudas es un trabajo arduo, pero vale la pena. Entonces, los 8 pasos son: hablar con Dios, hacer un plan de gastos, hacer una lista de lo que posee, hacer una lista de las deudas y separarlas en porcentajes de interés, luego hacer un plan para pagarlas, buscar ingresos adicionales, reducir los gastos y finalmente no darse por vencido, no desistir. Si le podemos ayudar en algo, aquí estamos para servirle. Escríbanos una cartita o visítenos en la internet, y si usted necesita ayuda para salir de las deudas, estamos acá para ayudarle.
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1: 6:33 PM.

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1: Las mascotas están llegando a ser una parte indispensable en la vida de muchas personas. Si va a un parque o a una plaza, es difícil que no encuentre a alguien paseando con una mascota que seguramente tiene todas las atenciones que se puedan imaginar. Un médico veterinario para la salud, un estilista para que luzca atractiva, una tienda especializada para conseguir todo tipo de objetos o comida para mascota. Leía de un jeque árabe que compró una silla en un avión para cada una de sus guacamayas para poder viajar con ellas. Pero hablando de la relación tan estrecha que algunas personas están llegando a formar con sus mascotas, tal vez el nombre de Elizabeth Howe no le diga mucho. Esta mujer apareció en un programa de televisión porque se iba a casar con su perrito, al que quería mucho. No sabemos cómo dio el sí la mascota, cómo le pusieron el anillo o cómo les fue en su luna de miel, pero ella se sentía feliz por dar este paso. Y si esto le suena irreverente, hay un caso todavía más extremo en Colombia que hizo enojar a las autoridades eclesiásticas. Se trata de una mujer que compartió la hostia con su perro sin que pudieran evitarlo. Claro que como el perro no está bautizado, el sacramento no debía hacerle ningún efecto. Pero se trata de cosas sagradas para los fieles que hacen pensar hasta dónde vamos a llegar con el cariño que se siente hacia las mascotas. ¿Van las mascotas al cielo? Es el tema de hoy en la Hora de la Reforma. Les damos una cordial bienvenida y recibe un saludo de su servidor, el Reverendo Huáscar de la Cruz. La base bíblica para esta reflexión se encuentra en Génesis capítulo 1, versículo 28, que dice de esta forma: e hizo Dios animales de la tierra según su género, y ganado según su género, y todo animal que se arrastra sobre la tierra según su especie, y vio Dios que era bueno. Dicen que en gusto se rompen géneros, y eso ocurre también a la hora de escoger una mascota. Una de las favoritas son los perros, y los hay de diferentes razas y tamaños. Y no en vano son conocidos como el mejor amigo del hombre. Otros se inclinan por gatos o conejos, animales a veces bastante cariñosos. Hay también a quienes les gustan los ratones o los peces, y hay quienes prefieren mascotas algo más exóticas y hasta peligrosas. La lista puede incluir serpientes gigantescas, felinos, primates, lagartos. En fin, en gusto se rompen géneros y a veces también las normas bíblicas. Hay una versión bíblica que en el versículo que leímos traduce que Dios hizo animales domésticos y salvajes, y me parece que capta el sentido de lo que este pasaje quiere enseñar. Una de las cosas que Dios hace en su universo creado es poner orden. No en vano dice la Escritura que Dios es un Dios de orden. Todo lo creado ha sido colocado en el lugar que le corresponde. Es Dios quien separa la luz de las tinieblas, las aguas de la tierra seca, y distingue al varón de la mujer. Y en este pasaje hace una distinción muy importante entre animales domésticos y salvajes. En ocasiones pensamos que lo que la Biblia enseña solo tiene que ver con cuestiones espirituales, por así decirlo, pero desconocen que las Escrituras también abordan temas que tienen que ver con la totalidad de la vida. ¿Ha pensado, por ejemplo, en la forma en que al escoger y convivir con una mascota reflejamos el orden que Dios estableció? Para un creyente, la Biblia es la base de las leyes que definen cuáles son animales salvajes y domésticos. Leyes que se hicieron, aunque quizá les sorprenda, para proteger a los animales de las personas. Si en el hogar las mascotas son animales que la ley señala como silvestres, por ejemplo, loros y tortugas, es bueno rectificar porque las autoridades civiles también intentan proteger esas especies. A Dios también se le glorifica cuando respetamos las leyes de su creación. Pero me preocupa más todavía el tipo de relaciones que llegamos a formar con estos animalitos. ¿En qué forma el apego que se tiene hacia estas criaturas respeta el marco establecido por Dios para su creación? Vamos a una pausa y regresamos para continuar con nuestra reflexión.
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1: ¿Van las mascotas al cielo? Es el tema de hoy en La Hora de la Reforma. Y hablamos acerca del tipo de relaciones que se llega a tener con las mascotas. ¿En qué forma el apego que se tiene hacia estas criaturas respeta el marco establecido por Dios para su creación? Lo que hoy ocurre es que hay personas que están cambiando las relaciones personales por las de las mascotas. Pueden pasar más tiempo con ellas que con su familia. Las sacan a pasear, las acarician, cosas que a veces no harían con alguien cercano. Y hay gente que se pregunta con seriedad cosas como estas. ¿Puedo casarme con mi mascota? ¿Puedo heredarle a mi mascota? No estamos hablando de zoofilia, de tener relaciones con un animal, sino de extenderle derechos hasta ahora restringidos a las personas. ¿Dice la Biblia algo acerca de esto? Las Escrituras son bastante claras desde el comienzo. En el relato de la creación, al referirse a la soledad en que Adán se encontraba, Dios dice: no es bueno que el hombre esté solo. Le voy a hacer a alguien que sea una ayuda adecuada para él. La falta de una compañía apropiada para Adán no se soluciona por los animales, por una mascota, sino por una compañera como él. Aunque Dios trajo hasta él a todos los animales, ninguno de ellos resultó ser la ayuda adecuada. Por eso mismo, la compañía de una mascota no debe desviarnos de entablar relaciones personales con otros seres humanos. Es cierto que a veces esas relaciones pueden parecernos más conflictivas, necesitan mayor trabajo y en ocasiones son sumamente dolorosas. Sin embargo, nuestras relaciones con otros tienen la función de hacernos crecer, muchas veces a través de las dificultades. Ellas son parte de lo que la Biblia les llama la santificación. Dios utiliza aún relaciones difíciles y complicadas para hacernos crecer por medio de ellas. Relacionarnos con otros es una tarea necesaria en el matrimonio, en las relaciones familiares, con los amigos. Pero esta cercanía a las personas tampoco debe llevarnos a idolatrar a las personas. He escuchado a gente decir que si su papá o mamá no están en el cielo, no les apetece entonces ir allá. Y a veces eso es lo que motiva la pregunta de los pequeños acerca de sus mascotas. Ellos creen que si su mascota está en el cielo, vale la pena estar en el cielo. Pero si no, entonces no vale la pena. Por eso es importante recordar que la vida eterna es gloriosa no por las personas que van a estar allá, sino por aquel que dio su vida por estas personas. Él será suficiente para todos, aun cuando nuestros seres queridos y seguramente nuestras mascotas no van a estar allí. Por supuesto que no es una pregunta fácil de contestar a un pequeñito que enfrenta una pérdida de algún animalito. Pero hasta donde sabemos, solo las almas de los creyentes cuentan con una esperanza de bendición eterna. Y esto es motivo de darle la gloria totalmente a nuestro Dios.

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0: Muchas gracias. I love you.
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1: 21 horas, un minuto.
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1: 22 horas, 3 minutos.
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Por favor, acompáñenos en esta oración, en un compromiso de amor en su corazón. 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
1: 12 de la noche, un minuto.
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1: Y que la gloria de Dios sea derramada en este país. Y hay una línea que cruza nuestro pensamiento y nuestros corazones y todo este evento de principio a fin. Y es el hecho de pedirle a Dios que bendiga esta nación, una nación en la que no nos va mal, pero en la que hay tantas necesidades profundas que solamente pueden encontrar respuesta en el amor de Dios y en el hecho de que su presencia sea auténtica y sea real. Por eso esto es una oración desde lo más profundo de nuestro corazón, clamando a Dios por este país, por España, que Él nos visite, que Él tenga misericordia de nuestra tierra, porque es bíblico, dice la palabra de Dios, que si mi pueblo se humillare y orare, yo escucharé en los cielos, perdonaré sus pecados y sanaré su tierra.

Solo levanta tus manos y deja que la unción del Espíritu Santo empiece a tomar el control en tu vida, en nuestras vidas, para hacernos libres. Para hacernos libres.

Jesús. Te amamos, Jesús. ¿Quieres más? Yo quiero más. Oh, aleluya. ¿Qué unción más fuerte hay aquí? ¿Qué unción más fuerte hay aquí de verdad?

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1: 12 de la noche, 31 minutos.

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1: 1:02 p.m.
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1: Vamos a terminar esta noche diciéndoles siempre que adoramos.

Dios, te glorificaré porque me has exaltado. No permitiste que mis enemigos se alegraran de mí. Señor Dios mío, a ti clamé y me sanaste. Oh Señor, hiciste subir mi alma del Seol. Me diste vida para que no descendiese a la sepultura. Señor, eres mi roca y mi fortaleza. Tú eres mi libertador. Dios mío, fortaleza mía, en ti confiaré. Mi escudo y el fuerte de mi salvación. Mi alto refugio, Salvador mío, de violencia me libraste.

al Señor todos sus santos. Celebren la memoria de su santidad, porque un momento será su ira, pero su favor dura toda la vida. Por la noche durará el lloro, y a la mañana vendrá la alegría. En mi angustia invoqué al Señor y clamé a mi Dios. Él oyó mi voz desde su templo y mi clamor llegó a sus oídos.

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1: 2:04 a.m.
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has sanado, Señor. Tú rescataste del hoyo mi vida. Tú perdonaste todas mis iniquidades. Me has coronado con favores y misericordias. Tú has saciado de bien mi boca. Me rejuveneciste como el águila. Y Señor, hoy vengo a decirte que estoy agradecido, porque tú has derramado

pacto de misericordia nunca se alejará de mí. Tu pacto de paz nunca será quebrantado. Tú tendrás misericordia. Tú enseñarás a mis hijos y se multiplicará tu paz sobre ellos. Y por eso yo declararé: el Señor te bendiga y te guarde. El Señor haga resplandecer su rostro sobre ti y tenga de ti misericordia. El Señor alce sobre ti su rostro.

hacia ti. La honra y la alabanza por siempre, porque tú te humillaste, el Padre te exaltó hasta lo sumo, Jesús.

Ciertamente llevó Él nuestras enfermedades y sufrió nuestros dolores. Y nosotros le tuvimos por azotado, por herido de Dios y abatido. Mas el herido fue por nuestras rebeliones, molido por nuestros pecados. El castigo de nuestra paz fue sobre Él, y por su llaga fuimos nosotros curados.

Pero ahora en Cristo Jesús, ustedes que en otro tiempo estaban lejos, han sido hechos cercanos por la sangre de Cristo. Porque Él es nuestra paz, que de ambos pueblos hizo uno, derribando la pared intermedia de separación, para crear en sí mismo de los dos un solo y nuevo hombre, haciendo la paz, y mediante la cruz reconciliar con Dios a ambos en un solo cuerpo.

Te doy gracias, Señor, por tu infinita misericordia, porque ya no soy un extraño, porque has abierto la puerta de tu casa y me has dado tu paz. Y hoy puedo acercarme confiadamente, sin temor, hasta tu presencia. Tu paz me cubre.

0: Señor Palau, quisiera hacerle una pregunta.
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2: ¿Qué pregunta tan interesante me ha enviado una joven? Me dice lo siguiente, sencillamente, señor Palau, ¿me puede explicar, por favor, qué es el alma? Con mucho gusto procuraré hacerlo en estos instantes en forma breve y rápida, a forma de bosquejo. ¿Qué es el alma? O preguntémonos primeramente, ¿qué es el ser humano? En la Biblia se nos dice que el ser humano se compone de tres partes. O sea, que el hombre y la mujer somos una triunidad. Se compone de espíritu, alma y cuerpo. Ahora bien, primero, el cuerpo es la parte física de nuestro ser. Tiene que ver con nuestro medio ambiente, con el mundo físico, el mundo terrenal. Segundo, el espíritu es la parte del ser humano que nos capacita para relacionarnos con Dios y tiene que ver con los asuntos espirituales del ser humano. Luego, tercero, el alma. La Biblia dice que Dios, cuando creó al hombre en el jardín del Edén, lo hizo un alma viviente. O sea, la personalidad, lo que hace que yo sea yo y usted sea usted, señorita, es el alma. El alma es la parte de la persona que nos relaciona con otros, con el prójimo. Somos conscientes de nosotros mismos a través del alma. Yo sé que yo soy yo. Yo soy Luis Palau. ¿Cómo lo sé? Pues porque soy un alma viviente y me reconozco a mí mismo. Ahora, el alma, nos dicen los mejores conocedores de la psicología bíblica, se compone también de tres partes: el intelecto, las emociones y la voluntad. En fin, el alma es nuestra parte o nuestra dimensión psíquica. El alma y el espíritu, según la Biblia, son eternos. ¿Qué aprovechará el hombre, dijo Jesús, si se gana todo el mundo pero pierde su alma? El alma se puede perder en el infierno, eternamente separada de Dios. O sea, si usted, señorita, que me hace la pregunta, y usted, mi amable oyente que nos está escuchando, si usted o yo nos muriéramos sin tener a Cristo como Salvador, cuando morimos, o sea, cuando el alma y el espíritu se separan del cuerpo aquí en la tierra, la persona se separa para siempre de Dios. Ese es el infierno, una eterna separación de Dios. Pero si usted o yo tenemos a Cristo como Salvador personal, cuando llega el momento de la muerte, o sea, de la separación de nuestra espíritu y alma del cuerpo, vamos a la presencia de Dios. La Biblia llama eso el cielo. Así que, en respuesta a su pregunta, señorita, el alma es nuestra personalidad, el intelecto, que nos ayuda a pensar, las emociones, que nos da sentimientos de alegría, tristeza, felicidad, odio, etcétera, y la voluntad, la capacidad de hacer decisiones. Cuando una persona reconoce que es un fracasado o una fracasada y quiere que Dios le perdone sus fracasos y pecados, tiene que hacer una decisión. La decisión la hace con su voluntad, con el alma. La persona tiene que decidir, ¿voy a recibir a Cristo como Salvador o lo voy a rechazar? Los que reciben a Cristo como Salvador salvan su alma. ¿Usted ha recibido a Cristo como Salvador? ¿O qué está esperando?
1: Si usted quiere caminar en íntima comunión con Dios en su vida espiritual, le sugiero leer los libros escritos por el Dr. Luis Palau. En ellos podrá ver recomendaciones e indicaciones prácticas para cada día. Puede ver los libros de Luis Palau en su librería cristiana o a través del www.luispalau.net. Confiamos en que estas palabras te conduzcan a una vida mejor. 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
1: 3:34 a.m.
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1: 4:00 a.m. Un minuto.
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hijo Jonathan. Descubrí mi amor por la música a los 13 años. Me di cuenta que era una herramienta poderosa para ayudarme a entrar en la presencia de Dios. Mi búsqueda de Dios muchas veces fue ayudada por las horas que pasé en el piano, derramándole mi corazón a través de las notas que tocaban mis dedos. Eran notas de amor, de pasión por Él, de desesperación por su presencia.

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Queremos solamente darte gracias por tu presencia, por tu amor, porque has estado esta noche tocándonos, hablándonos, ministrándonos, edificando nuestra fe. Y en este momento solamente queremos decirte que tú eres lo más precioso que existe para mí. Que no es un juego, es una realidad. Tú eres mi Dios. A tus pies yo me rindo, con todo mi corazón. Me humillo.

0: Gracias, Señor. Gracias, Señor, porque podemos cantarte, podemos adorarte, podemos levantar voces de agradecimiento. Gracias, Jesús.
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tener la vida eterna. El Señor le dijo: ama al Señor, tu Dios, con todo tu corazón, y a tu prójimo como a ti mismo. Y él dijo: Señor, ya lo hice. Una cosa te falta. Vende todo lo que tienes y dalo a los pobres. Y él se fue, triste, porque no podía dejar eso. Y Jesucristo dijo: es muy difícil que si no dejas los apegos puedas entrar al reino de los cielos. Yo te digo hoy a ti esto.

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1: 5 de la mañana en punto.
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de ser exaltado sobre todas las cosas. Sí, Señor Jesús.

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0: Y qué privilegio darle la bienvenida a su programa Vaya con Dios en este inicio de semana. Yo lo quiero invitar a ser parte de la Confederación de los Humillados. Es como un poco extraño, así como que, yo paso ahí, Julio, ahí sí no me meto. Yo no quiero ser parte de la Confederación de los Humillados, pero sabe que hoy vamos a ver acerca de cómo el orgullo nubla la visión. Eso es lo que vamos a ver hoy, cómo el orgullo nubla el buen juicio. Y cómo debemos estar alerta y con cuidado acerca de cómo estamos viviendo hoy, porque incluso haciendo cosas buenas podemos estar viviendo en orgullo. Y vamos a meternos en esa Confederación de los Humillados. ¿Le interesa a usted aprender más acerca de esto? Le aseguro que el programa de hoy va a ser muy desafiante, y para pues ayudarnos a conversar del tema, tenemos a un buen grupo de amigos a los que les damos la bienvenida. Así que bienvenidos Evelyn, Aner y Ricky.
1: ¡Qué alegre! Bien, gracias a Dios, aquí después de un fin de semana intenso. La ciudad, ¿verdad?, se llenó de una nueva actividad en la ciudad de Guatemala, pero agradecidos, arrancando una nueva semana ya en la recta final de este mes, impresionante, pero bien, contentos, escuchando lo que el Señor tiene para nosotros, y creo que siempre hay algo bueno y algo nuevo, aunque la invitación del día de hoy, a mí me da un poco de miedo, sí. ¿Verdad? Pertenecer a esta confederación, a este grupo de personas, requiere cosas importantes que Dios ya dejó el camino, pero que tenemos que tomar decisiones. Aquí hay un corredor.
2: Ay, miren, qué emoción iniciar una nueva semana, y sí, decimos gracias a Dios, hoy es lunes, se me está acabando la voz. Bienvenido a

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1: Y le diste ventaja a William Hulahú para que ganara.
2: Sí, le dimos mucha ventaja. Bueno, él fue un lavato. Sí, sí, extraordinario tiempo. La ciudad se viste de gala, de verdad que es hermoso poder tener la oportunidad de correr un poco, ¿verdad? Eso es alegre.
1: Muy bien, bienvenido.
2: Mi querido Ricky,
3: aquí emocionadísimo de poder estar hoy aquí reunidos. La verdad es que arrancaron la semana siempre. Entiendo ustedes, uno tal vez comienza la semana un poquito cansado. Al venir aquí a escuchar a Ander, uno siempre recobra energía, pero emocionados por lo que el Señor tiene para nosotros, y con el tema de hoy es un tema bien interesante, porque al final tiene que ver mucho con esas paradojas que la palabra del Señor nos enseña, ¿verdad? Porque es bien interesante, la Biblia es un libro en que nos enseña que la lógica humana no es la lógica de Dios, ¿verdad? Entonces el Señor siempre nos presenta esas paradojas en las que uno cree así como, esto no puede funcionar, ¿verdad? Pero funciona porque es un principio del reino, así que hoy vamos a estar hablando acerca de este tema, y estoy seguro que vamos a crecer con lo que el Señor tiene para nosotros el día de hoy.
1: Y personalmente les quiero contar que mientras me preparaba, el Señor estuvo hablando así bastante directo, y yo estoy seguro que el Señor también le va a hablar a lo largo de lo que vamos a conversar hoy. Estamos en la temporada Una Nueva Versión de Ti, y hoy los estamos invitando a ser parte de la Confederación de los Humillados. A ver, escríbanos un mensaje al 3043-8888 y diga, yo sí me apunto para estar en la Confederación de los Humillados, o si usted es de los que dicen, no, yo de esa confederación paso, sí quiero pasar. Pero los queremos invitar a que participe. La humildad es renunciar a tres actitudes muy comunes. Uno, presuponer, o sea, no inflar logros ni conocimientos. Dos, no presumir, o sea, no exigir privilegios ni trato especial. Y tres, no presionar, que es no forzar voluntades ni obsesionarse con la autopromoción. De estas tres P, presuponer, presumir y presionar, ¿con cuál usted pues está trabajando más diariamente? Usted, yo lo quiero invitar para que nos cuente con cuál le cuesta más soltar en su día a día, porque hoy tenemos una Biblia de regalo y dos becas para el taller Cómo Ordenar Mis Finanzas. ¿Qué nos cuentas de ese taller?
2: 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Y este taller de 12 semanas, ¿verdad? 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Yo tengo que reconocer que me cuesta tal vez presumir, fíjate. Ajá. Creo que a veces puedo inflar las cosas y tengo que lidiar contra eso, así de que yo me reconozco luchando en esa P.
1: A ver, ¿ustedes se animan?
3: Yo me reconozco luchando con las...
4: Yo también iba a decir lo mismo. Depende el día que me pregunte, diría yo. Sí, hombre. No,
3: pero ¿saben qué? Algo, al pensar con de esto, pues con él platicábamos mucho. Tenemos una persona a quien amamos muchísimo, tiene mucha influencia, es muy conocido, y él en un momento nos decía, miren, el Señor comenzó a tratar conmigo en cosas sencillas, como por ejemplo, hablaba de alguien, ¿verdad? Que lo conocía o que había estado con él. Dice que después salía de la reunión y el Señor le preguntaba, ¿por qué mencionaste su nombre? Y comenzó a reconocer y decía, Señor, la verdad es que era solo porque...
1: Quería que supieran que
3: lo conocí. Entonces, no es que uno no lo pueda hacer, porque a veces tiene tal vez algún sentido, pero a nosotros nos hizo reflexionar tanto, porque cuando yo lo escuché de parte de él, yo dije, él seguro ya no tiene que luchar con esas cosas, pero cuando lo escuché de él, dije, Señor, de veras, a mí me hace falta tanto, y desde entonces trato de hacerme ese tipo de preguntas. No siempre lo logro, pero es... cuando estoy bien, me la hago antes de decirlo, y entonces no... no cometo el error, pero cuando lo he hecho y salgo, comienzo a preguntarme, yo a mí me digo, ¿por qué lo dijiste? O sea, ¿por qué contaste eso?

0: muchísimo, incluso en redes sociales. Es hacerse la pregunta, ¿por qué quiero ponerlo? Sí. ¿Por qué, verdad? Vale la pena hacer la reflexión. Así que verdaderamente yo estoy en proceso de recuperación de las tres.
1: Sí, definitivamente. Pues lo queremos invitarlo a que usted interactúe con nosotros y para introducirnos en este tema de la Confederación de los Humillados, pues el pasaje que tenemos hoy es un pasaje muy revelador. Daniel capítulo 4 del verso 28 al 37. Y vamos a tener un aprendizaje. Vamos a descubrir ahí tres razones para ser humildes. Tres razones para ser humildes. Y si usted es de las personas que dice, es que yo ya no necesito eso porque yo ya soy humilde.
2: Me siento orgulloso de ser tan humilde.
1: Estoy orgulloso de ser humilde. Preste atención porque esas tres razones para ser humilde sin duda nos van a servir muchísimo. Así que vamos a la palabra del Señor y traigamos sabiduría.
3: Nos corresponde leer Daniel capítulo 4 versos 28 al 31 y vamos a escuchar entonces tres razones para ser humildes. Razón número uno, el que se exalta es humillado. El que se exalta es humillado. Y el verso 28 dice así: todo esto le sucedió al rey Nabucodonosor, pero 12 meses después, mientras este se paseaba por el palacio real de Babilonia, por cierto, él había tenido un sueño, Daniel le había revelado ese sueño y le había advertido que lo que podía llegar a pasar si él no se humillaba. Y en el verso 30 dice, entonces exclamó, ¿acaso no es esta la gran Babilonia que con la fuerza de mi poder y para gloria de mi majestad he construido como sede del reino? Todavía estaba hablando el rey cuando del cielo vino una voz que decía, a ti, rey Nabucodonosor, se te hace saber que el reino se te ha arrebatado. Serás expulsado de entre los hombres, vivirás entre las bestias del campo y te alimentarán como a los bueyes. Pasarán 7 tiempos sobre ti hasta que reconozcas que el Altísimo es el Señor del reino de los hombres y que Él entrega este reino a quien Él quiere.
1: Y pues Nabucodonosor, conocido quizás como uno de los grandes reyes babilonios, quizás el más poderoso del que se habla de esa etapa, pues nos muestra en acción el ego, así, el orgullo, ¿no? Porque de hecho, el gran Babilonia, con mi gran poder, y para la gloria de mi majestad, de eso está hablando, y precisamente el detalle que mencionabas, digamos que 12 meses antes él ya había recibido una advertencia acerca de lo que podía perder si no había una transformación, un arrepentimiento, y el tipo no se arrepiente, sino que, digamos, su orgullo, que es lo que sale a relucir 12 meses después, hace notorio que su visión estaba nublada, y ese es el riesgo que tenemos con el orgullo, ¿no? Que hace que nos exaltemos a nosotros mismos, sin embargo, lo que hace es al final llevarnos a un punto de humillación porque nubla nuestra visión.
2: Y a mí me gusta, cuando lo estaba leyendo, anoté algo que decía mi suegro y era yo, mí, me, conmigo. Era cuando nosotros oímos ese tipo de conversación o nos oímos a nosotros diciendo mucho yo, mí, me o conmigo, es una señal de que algo está sucediendo en nuestro interior, ¿verdad? Yo creo que Dios no tiene temor de darnos mucho, de darnos grandeza, de darnos poder, de darnos riqueza, siempre y cuando reconozcamos la fuente.
3: Sí.
2: Porque ese es el peligro, cuando se nos olvida, no es tenerlo, sino es a quién le atribuimos el origen y por qué lo tenemos.
3: Y lo que a mí me llamó la atención fue que Dios se lo había advertido, ¿verdad? Ustedes, ¿qué fue en ese momento cuando tuvo ese sueño? Se asusta, él le revela, y Dios le da esa instrucción, ¿verdad? Es decir, redime tus pecados y haz misericordia. Esa era la instrucción de parte del Señor, es decir, tus pecados redime y haz misericordia. Pero puede ser que se le olvidó en el día a día, y hoy me puse a pensar, Dios mío, cuántas veces no me has dicho y tal vez se me ha olvidado, ¿verdad? ¿Por qué se me olvida? ¿Por qué? O sea, en el momento te asustas y dices, ay, sí, Señor, ¿verdad? Voy a corregir esto.
1: Pero después de dos semanas,
3: en este caso pasó 12 meses. ¿Cuánto tiempo? O sea, de verdad, pudieron venir así como ese tipo de pensamientos, ¿verdad? Te falta. Y en lugar de eso, revive un tema de orgullo. Yo pensaba, bueno, o te humillas por las buenas, o tienes que pasar por ese proceso. Un proceso que duró 7 años, ¿va usted? 7 años. Y cuando, bueno, ya vamos a seguir leyendo, pero pasan los 7 años, él retorna, ¿verdad? Con humildad de lo que pasó. Y yo me ponía a buscar así en la historia, ¿habrá alguna referencia de qué pasó en esos 7 años? Y pareciera ser que no se habla mucho de Nabucodonosor en esos 7 años. Es decir, yo creo que Dios nos, en su misericordia, nos permite ciertas advertencias. Yo te quiero también invitar, amigo, de verdad, que el Señor traiga a tu memoria esa advertencia para que no la dejes pasar por alto, ¿verdad? Y puedas avanzar. Y muchas veces son advertencias de, no sé si les ha pasado, pero de salud, por ejemplo, decisiones de salud y o decisiones de chequeos de salud, y pareciera ser, ya voy a hacerlo.
1: Que digamos, desde donde lo estás poniendo, el hecho de no atender a ese, lo podríamos llamar como orgullo.
3: Yo lo considero así, ¿verdad?
0: Yo creo que es algo con lo que vamos a luchar toda la vida. Un pastor que nosotros conocíamos decía que la carne, cuando la Biblia la acerca a nuestra naturaleza, ¿verdad? De la carne, él decía que era como un resorte. Uno le ponía el pie encima, pero no importa cuánto tiempo pase el pie encima, en el momento que uno lo levanta, ese resorte siempre va a saltar de vuelta. Entonces nunca puede llegar uno a ese momento de decir, yo ya lo logré. Entonces es eso, porque Anel decía ahorita, ala, pero ¿por qué, verdad? ¿Por qué no atender a...? Y en realidad es eso, o sea, nuestra naturaleza siempre va a estar ahí, gracias a Dios, en lo que pues, mientras maduramos en el Señor, cada vez va a tener menos poder sobre nosotros, pero siempre va a estar ahí. Entonces tener esa conciencia de no creer, ¿verdad? Ya lo logré, y ser cuidadoso, porque en realidad el tema del orgullo es algo que, como parte de nuestra naturaleza, siempre va a estar molestando, a veces más, a veces menos, pero siempre va a estar ahí. Yo solo me reía conmigo mismo cuando los escuchaba ahorita hace un momento, como uno de cristiano, y a veces hasta entonces lo que trata es como de encubrir el orgullo, y uno dice, miren, les voy a contar eso para la gloria de Dios, y uno lo dice, ¿verdad? Es, honestamente es para la gloria de Dios.
2: Quiero que lo sepas.
0: Ajá, quiero que lo sepas, entonces no es para la gloria de Dios, es para mi gloria, ¿verdad? Entonces, a veces lo queremos, ¿verdad?
1: Lo hacemos cristianamente.
0: Y barnizarlo de con tinte cristiano, pero en realidad esa carne siempre va a estar ahí.
2: Vamos a continuar, y la siguiente razón o el siguiente punto que vamos a encontrar es el que se humilla es exaltado, y esto está en Daniel 4:33-35. En ese mismo instante se cumplió esta sentencia sobre Nabucodonosor, y este fue expulsado de entre los hombres y se alimentaba de hierba como los bueyes, y su cuerpo se empapaba con el rocío del cielo, hasta que el pelo le creció como plumas de águila y las uñas como las garras de las aves. Pero al fin del tiempo yo, Nabucodonosor, levanté los ojos al cielo y recobré la razón.
3: Y entonces dice, bendije entonces al Altísimo, alabé y glorifiqué al que vive para siempre, cuyo dominio es sempiterno y cuyo reino permanece por todas las edades. Todos los habitantes de la tierra son considerados como nada. El Altísimo hace lo que él quiere con el ejército del cielo y con los habitantes de la tierra, y no hay quien pueda impedírselo ni cuestionar lo que él hace.
1: Ah, y es impresionante esta palabra sempiterno, que hace referencia a algo que dura para siempre, que no tiene inicio y que no tiene fin. Me llama la atención porque, digamos, Nabuki, le decía yo cuando daba clases a los adolescentes, ¿sí? Y le decía, mejor digámosle Nabuki, sí. Nabucodonosor no era un rey creyente, digamos, sino que él era un rey politeísta, y entonces es impresionante verlo a él hacer una declaración al Altísimo y reconocerlo como lo haría Daniel, ¿no? Suenan a palabras de Daniel. Y esa parte es impresionante. Pero quiero preguntarles, por ejemplo, si hablamos de que el orgullo nubla la vista y que eso trae una humillación, pero que humillarnos puede traer una exaltación, ¿de qué manera rendir nuestro orgullo delante del Señor trae una restauración a la claridad, a lo que estaba nublado, de una manera integral? Porque es una claridad espiritual, emocional, intelectual,
2: hasta física.
1: ¿De qué manera esa rendición trae esa limpieza?
2: Yo creo que es por la forma en que fuimos diseñados, Julio. Honestamente, cuando lo leí, yo decía, pero qué interesante es que él, sabiendo lo que iba a suceder, porque nosotros no siempre lo tenemos tan claro, o sea, él tuvo un sueño, alguien se lo interpretó, le dijo, mira, si haces esto, te va a pasar esto. Y él de todas maneras camina por ese camino, y es lo que vemos aquí, lo hemos visto en otros pasajes de la escritura, es que él finalmente dice que levanta los ojos al cielo y recobra la razón. O sea, realmente es otra vez ver a quien debemos ver y no ver hacia adentro o ver hacia nuestro alrededor, porque él lo que hizo fue, se paró en su palacio y vio todo lo que había a su alrededor, y en lugar de haber dicho gracias Dios por darme todo esto, él dijo, ala, qué bueno soy, qué pilas, cómo pude levantar esto. Entonces, creo que es en donde ponemos nuestra mirada, lo que al final puede o no definir nuestro estado físico, anímico, emocional, intelectual, o sea, de todo, definido a quien vemos.
3: Santiago 4:6 dice, Dios resiste a los soberbios y da gracia a los humildes. Y yo creo que ahí viene, ¿verdad? En el momento que yo actúo de manera humilde, reconozco un error, pido perdón, doy pasos de arrepentimiento, Dios da gracia a ustedes, allana el camino, algo sucede en el ambiente, pero imagínate lo difícil que es pedir perdón por algo, es dificilísimo, pero te tienes que revestir de humildad y Dios te va a dar gracia, vas a ver que Dios te va a dar gracia. Uno tal vez puede esperar lo peor, pero no, en actuando con soberbia, caminando como que si nada hubiera pasado, ¿verdad? Eso más bien te va a generar resistencia. Si lo hace con Dios, ¿verdad? Estoy seguro que lo hace también con los hombres. Entonces, demos ese paso de humildad al reconocer que hemos fallado y al reconocer que cometemos errores y pedir perdón, arrepentirnos y dar pasos de fe y de acción para poder cambiar el rumbo. Creo que eso es requiere mucha humildad el arrepentirse.
0: Requiere mucha humildad. Yo creo que, bueno, para mí, por lo menos, una de las, tal vez la mejor definición que yo he encontrado acerca de humildad es reconocer quién soy yo y quién es Dios, ¿verdad? Porque en ese momento es cuando uno cae en cuenta y es, o sea, si en ese momento Nabucodonosor hubiera podido darse cuenta quién era él y quién era Dios, se hubiera mantenido en el lugar correcto. Pero el problema es cuando uno se le olvida quién es uno y entonces uno puede creer que lo que se ha logrado es obra de nosotros. Entonces, sí, la humildad al final creo que es una de esas cosas que es fácil hablarlo, pero es difícil a veces identificar la falta de humildad que nosotros tenemos. Y en el momento yo me doy cuenta con Dios, en el momento que nosotros creemos que podemos, Dios por misericordia nos recuerda y nos deja nos da una probadita de qué es reconocer que no podemos, ¿verdad? Entonces es mejor. Comenzamos, a mí me gusta porque este libro comenzamos hablando desde el principio acerca de reconocer que nos conviene decir que somos débiles, porque en ese momento Dios puede entrar en acción y Él entonces se hace fuerte en nosotros. Pero razón número 3, solo el humilde puede adorar a Dios. Daniel capítulo 4 versículos 36 y 37 dice, en ese mismo instante recobré la razón y la majestad de mi reino, junto con mi dignidad y mi grandeza, y mis gobernadores y mis consejeros acudieron a mí, y fui establecido en mi reino, y se me dio mayor grandeza. Por eso yo, Nabucodonosor, alabo y engrandezco y glorifico al Rey del Cielo, porque todas sus obras son verdaderas y todos sus caminos justos, y él puede humillar a los que se muestran soberanos.
1: Wow, fíjense que me encontré una frase y la conecté con esta parte, porque decía la frase que el soberbio utiliza a Dios como un accesorio para sus planes. Y yo reflexionaba y pensaba cuántas veces nosotros hemos actuado con soberbia, sirviendo y actuando con soberbia, haciendo, rindiendo adoración, pero actuando con soberbia. Y esta parte nos dice que solo el humilde puede adorar a Dios. Y mientras preparaba esto, yo pensaba, y digo, tiene que ver mucho con la búsqueda diaria que hacemos del Señor, o qué tan frecuente lo buscamos, porque uno dice, yo soy humilde, yo sí amo al Señor. Sin embargo, ¿cuándo fue la última vez que uno dispuso a buscarlo frecuentemente? Digamos, esa dependencia nos demuestra el lugar, lo que decía Ricky, en qué lugar estoy hoy, en qué lugar está él, en qué tanto lo necesito, y quizás ahí podríamos tener una respuesta, ¿no? El hecho de decir qué tan humilde estoy siendo con el Señor. Tengo 2 meses de no buscarlo a solas.
0: Sí, es reconocer, creo que tiene que ver con reconocer lo que decía Julito, es reconocer la dependencia que tenemos de Dios. Esa es la humildad, creo que es reconocer que dependemos de Él y que fuera de Él no podemos hacerlo. Y yo es lo que les digo, o sea, verdaderamente no lo he experimentado de una u otra forma, y cuando uno cree que puede, es tremendo cuando el Señor permite en su misericordia, de verdad, es como, de verdad. dale, o sea, dale, dale todo por tus fuerzas. Y es cuando uno se da cuenta que definitivamente sin el Señor no puede, y es recordarlo y regresar, ¿verdad?
2: Sí, algo que leí hace algún tiempo, no me recuerdo en qué libro, era sobre la humildad, y el autor comenzaba diciendo, recuerda que la humildad no es un destino, sino es un camino. Porque uno a veces cree que es eso, o sea, ya alcancé la humildad. Si yo creo que soy, como dirían, me siento muy muy orgulloso de ser tan humilde, es porque, o sea, no es la realidad. Cuando nosotros entendemos que la humildad es algo que se vive todo el tiempo, algo que tenemos que constantemente pedirle al Señor, porque yo sí creo que Dios nos diseñó para expresar la grandeza de Él. Pero entonces, el momento que nosotros nos apropiamos de eso es cuando comienza a haber problemas. Dios no tiene problemas con un poderoso, con un rico, con un sabio. O sea, ese no es el problema a quién le atribuimos, ¿verdad? Porque si no, podría parecer como que Dios tiene que hacernos de menos para Él ser mayor. Pero es que no estamos en competencia con Dios, ¿verdad? Y el pecado original desde el principio fue querer ser como Dios. Y somos, en el sentido de que Él imprimió su imagen en nosotros. Entonces, es a veces puede ser confuso, porque uno dice, pero ¿cómo manejo esto? Porque Dios me está dando la capacidad de resolver problemas o de dar consejos, porque hasta espiritual puede ser la soberbia, ¿verdad? Pero ¿a quién atribuimos? Es, creo yo, y eso no se puede alcanzar nunca como un final, sino es
3: un proceso constante. Y quisiera invitarte a que oremos. Dios nos tiene paciencia, amigos, y nos enseña en amor y nos muestra el camino con amor, y seguramente aprendemos, pero yo creo que a veces podemos ser sabios y advertir con muchísima sabiduría y prudencia las señales que nos está mandando el Señor para poder corregir el camino, ¿verdad? Porque si no, podemos pasar un momento difícil. Así que te invito a orar. Juntos nos conectamos con el Señor. Amado Dios, gracias por esta semana que tú nos pones delante de nosotros. Gracias porque tus misericordias son nuevas, Señor, para nosotros el día de hoy. Y delante de ti, Señor, traemos todo aquello que nos afana, nos preocupa, nos consume tiempo y nos consume en nuestra mente ansiedad, afán. Y Señor, por favor, venimos de manera humilde a reconocer que eres nuestro Señor y que no hay nadie más que tú, Señor, que pueda traer hacia nosotros paz, redención y una nueva esperanza. Señor, pedimos que nos hables y pedimos que nos muestres y que nos hagas recordar algunas de esas advertencias que tú ya nos hiciste para poder tomar la valentía de poder corregirse. De manera humilde venimos delante de ti y pedimos tu intervención, declarando, Dios, que haremos lo que nos corresponde. Nos llenamos de fe y de esperanza, trayendo que tú vas a hablarnos, Señor, y que tomaremos nosotros las decisiones que nos corresponden en el nombre de Jesús. Amén. Y amén.
1: Amén. Y hoy estamos hablando acerca de ser parte de la Confederación de los Humillados, y conforme vamos avanzando en la lectura del libro de que tenemos hoy, pues vamos a ir conociendo más acerca de esta confederación. Pero yo quiero presentarle, producción tiene para nosotros una imagen en donde vamos a ver las 3 P, que podríamos decir que son los 3 pasos, ¿no? Para vencer el ego, pero son las 3 P porque tiene que ver con no pretender, y nos invita a vivir en transparencia frente a Dios y los demás. No presuponer, evitar juzgar historias ajenas, y no presionar, o sea, dejar de forzar situaciones o la autopromoción. Y basado en eso, tenemos hoy una dinámica.
2: Sí, si usted nos cuenta cuál de estas 3 P's, presuponer o pretender, presumir o presionar, es con la que usted más lucha, la que le cuesta más soltar en el día a día, pues usted puede ganar hoy. Tenemos 3 premios. El primero es una Biblia de regalo que está muy linda. Y los segundos son 2 becas individuales para el taller Cómo Ordenar Mis Finanzas. Ya sabe, nos escribe al 3043-8888 y usted no nos va a hacer sentir aquí solitos pensando cuáles de esas 3 P's, o como dice Ricky, las 3, con cuál es con la que más está lidiando, o quizás el día de hoy, con cuál está lidiando usted hoy y quiere permitirle al Señor trabajar en él.
1: Sí, y además usted puede contarnos ahí su experiencia y no necesariamente vamos a decir su nombre al aire, podemos dejarlo como anónimo, así que escríbanos, compártanos su experiencia y pues abra su corazón para que el Señor siga hablando a su vida. Fíjense que solo para cerrar esta parte, había algo con el tema de Nabucodonosor y me encanta porque dice, en este caso a Nabucodonosor la humillación no lo aplastó, sino que lo recalibró, lo volvió a poner en la dirección y eso tiene que ver con la Confederación de los Humillados, así que no se lo pierdas, si quieres saber de qué se trata la Confederación de los Humillados, ya regresamos con más de Vaya con Dios.
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3: Y estamos acá en esta segunda parte de su programa Vaya con Dios, y como decimos en el argot futbolístico,
4: a ver,
3: vengo con los tacos por delante.
4: Así más.
5: Qué miedo.
3: Sí, porque traigo una pregunta y quisiera compartirlo, digamos, el hecho de traer dificultades, lo que le pasó a Nabucodonosor allí, y de decir, en el contexto cristiano decimos cayó de la gracia, porque vino un conflicto y lo sacó de su zona de confort, cayó de la gracia. Pero ¿y si cambiáramos un poco el contexto de cayó de la gracia a cayó en su gracia? Porque digamos, de alguna manera, el Señor puede usar la humillación, sí, puede que ese tocar fondo no era algo que esperábamos, y para nosotros sí es algo trágico. Sin embargo, Dios puede utilizar eso trágico para recalibrarnos, para volvernos a poner en el carril adecuado. No sé cómo lo ven, no sé cómo lo ven el tema de decir, mejor caí en la gracia del Señor.
5: Totalmente, yo sí creo que Dios nos ayuda a ubicarnos, y no necesariamente porque Él lo necesite. Yo creo que es eso, lo he pensado desde mucho tiempo y lo hablamos con Ricky, ¿verdad? Dios sigue en su trono tranquilo.
4: Tranquilo.
5: Lo que nosotros hagamos, honestamente, no le afecta su sempiternidad, en palabras de Nabucodonosor, sino nos afecta a nosotros, ¿verdad? Entonces, creo que es muy válido lo que usted dice. O sea, realmente, en realidad, pensar que caímos de algún lugar es porque caímos a un vacío.
3: Pero
5: sí, no, pero Dios está ahí para sostenernos, aun cuando Él permite una caída o propicia una caída, es para bendecirnos, no para destruirnos, ¿verdad? Como usted dice, Nabucodonosor fue transformado y regresó a tener la grandeza y la riqueza y el poder, solo que atribuyéndolo a quien correspondía.
4: Proverbios 22:3, ¿verdad? El sabio, el prudente, ve el mal y se aparta, ¿verdad? Pero el necio, el imprudente, el mal continúa y sufre las consecuencias. Yo creo que uno puede sufrir consecuencias de esas decisiones, de no querer prestar atención a esas advertencias, y va a llevárselo el río un rato. Sí. Pero por misericordia. Al final, uno entiende, ¿verdad? Dice, yo sabía que no tenía que meterme a esa deuda de consumo, no sé, ¿verdad? Dios creo que nos da ciertas advertencias, pero aprendemos después de eso, y creo que cabalmente es llegar a esa gracia, es parte de la gracia. Tenemos muchos mensajes, por cierto, y sabes, chicas, sí. Decir, es que quería leer este que decía, buen día, equipazo, yo lucho con el tema de presumir, creer que soy muy bueno en algo, olvidándome que es Dios en mí y no yo, incluso con la falsa humildad, al no querer recibir de buena manera una felicitación diciendo, es para la gloria de Dios. Eso es lo que menciona un, ¿no?
3: Aquí dice, gracias a Dios, hoy el lunes, personalmente lucho con las tres, pero presuponer es un poco más difícil para mí, me apunto a ser parte de esa confederación de los humillados, aunque no sea fácil. Dice, gracias.
5: Qué lindo, aquí tenemos a alguien que dice, a mí me cuesta a veces, comento o hablo no mal de las personas, pero sé que no es necesario. Le pido a Dios que ahora preguntar si es correcto hablar o no, porque puede ser para nosotros glorificarnos. Me encantaría ganar la Biblia. Sí, yo creo que a veces hablamos de otros para no sentirnos tan mal, ¿verdad? Con Ricky siempre decimos, cuando nos comparamos con el vecino salimos bien.
4: Sí.
5: La idea es, nuestra métrica no es el vecino, nuestra métrica es Jesús. Él tendrá que lidiar con lo propio, ¿verdad? La comparación es una trampa de alguna de estas peces.
6: Sí, tenemos aquí una oyente que dice, primero, gracias a Dios, hoy es lunes, y después dice, esta semana mi cumpleaños. Y humildemente les cuento que estoy luchando por evitar presuponer que todo en mi vida y en mis finanzas está bien y que necesito luchar más porque las cosas sean mejores en mi vida y proyectos. Además, lucho para no presionar a mi familia para que soporte mis errores. Con Dios como inspiración lograré superar estos defectos y lo quiere ganarse la beca para poder ir al curso de cómo ordenar mis finanzas. Y saben, solo para cerrar esto que con lo que estabas hablando, Julito, es interesante porque hay una gran diferencia, y eso lo vemos mucho en familia y lo hablamos en paternidad, hay una gran diferencia entre castigo y corrección y disciplina.
4: Ah, okay.
6: Corrección y disciplina es el camino que Dios utiliza en amor y misericordia para con nosotros. El castigo tiene que ver únicamente con el pasado. Ah. Y honestamente, el castigo, si lo ponemos y lo simplificamos, es la hiciste, la pagas. Pero Dios es tan lindo que en su misericordia lo que quiere es disciplinarnos y corregirnos, porque eso lo que significa es voy a permitir esto, pero con el fin que haya un cambio a futuro. Ese es el camino para nosotros como padres. Nosotros también debemos aprender a que no castigamos solo porque la hiciste y la pagás. Y eso reaccionamos, sino que es ¿qué voy a hacer? ¿Qué vamos a hacer para que esto pueda servir para que pueda generar un cambio a futuro? Y es bien interesante porque lo que decías de Nabucodonosor, él no solo se le regresó el reino, dice que llegó a ser más grande. Es impresionante porque alguien lo decía hace un momento, y es Dios no tiene problema con la grandeza, pero lo que trata es con nuestro corazón. Entonces por eso es que uno mira a Dios y no es como bueno, te castigué y te deseché, y es como muchas veces actuamos nosotros en nuestra carne, ¿verdad? Y es como ya no servís. En cambio Dios es voy a permitir esto porque quiero corregirte y disciplinarte con el propósito de que más adelante tú hayas podido crecer y hayas podido aprender, ¿verdad? Y me impresiona porque cuando regresan a Nabucodonosor, no solo fue así como, bueno, vení, pues te voy a volver a dar la oportunidad. Lo regresa, le devuelve todo y dice que llegó a ser más grande. O sea, y ese es el camino del Señor para nosotros, ¿verdad? Así que cuando nos encontremos en ese momento de corrección y disciplina, seamos humildes y digamos, Señor, gracias porque nos está permitiendo, y eso va a dar un fruto que no se puede dar de otra manera.
3: Es como para preguntarse y decir, ok, estoy pasando esta circunstancia porque, digamos, a veces llueve sobre mojado y entonces decís, hola, pero ¿por qué está viniendo esa tragedia a mi vida? Quizás sea un tiempo para preguntar y decir, ¿qué necesitas que aprenda ahora? ¿Cómo necesitas reubicarme? Y no hacer las que me puso por acá este mensaje de producción, que no lo están diciendo de su corazón, aclaro, pero dice, tengo un defecto terrible, soy perfecto, pero lo compenso con una virtud aún más grande, mi absoluta humildad.
5: ¿Y sabe qué pensaba, Julito? Es que la humildad nos prepara para la grandeza, y esa es, como dice Vicky, bueno, esa paradoja de la Biblia y de Dios, que él no nos humilla para dejarnos en el muladar, sino él nos humilla para llevarnos al palacio. Pero, o sea, ese es el fin del Señor, como estamos hablando. Dios no tiene problema con darnos de todo lo que él tiene, si él lo quiere hacer, sino es cómo lo vamos a poder recibir. Entonces, el pertenecer a esta confederación nos está preparando para recibir y tener la capacidad de manejar la grandeza que Dios quiere darnos, porque él quiere expresarse en esta tierra.
6: Y solo rápido, sí. Perdón, sí, pero
3: por favor,
6: perdón. Tratemos y pidamos al Señor que nos dé la gracia para ser nosotros quienes nos humillemos, que no tengamos necesidad que seamos humillados. ¿Verdad? Porque dice, hay mucho, porque el que se humilla será exaltado, y es lo que dice, o sea, no es el que se humilla quedará humillado. No. Dios dice, el que se humilla será exaltado, ¿por qué?
5: No hay
6: problema. Pero entonces seamos nosotros diligentes, seamos simples y sencillos y decirle, Señor, yo me humillo primero porque no quiero pasar por esa humillación.
3: Y ahí está el reto, y pues John Ortberg nos deja estas herramientas. Hoy vamos a conocer el paso número 7. El viernes estuvieron hablando acerca del paso número 6. Hoy vamos a conocer pues esta confederación de los humillados, en donde le quiero anticipar una cosa. El presidente de esa confederación pues nos ha dado un ejemplo total acerca de cómo ser humildes. Y ya lo vamos a conocer porque nos lo dice John Ortberg en su libro Pasos. Hoy el paso número 7. Bienvenidos.
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6: Vamos al paso número 7. Humildemente le pedimos que nos liberase de nuestros defectos. La novela de amor Taos, un caballero en Moscú, relata el curso de la historia de dos personajes, el conde Alexander Lich Rostov y su novia Ana Urbanova, que desde pequeños poseen encanto, belleza, riqueza y estatus, y luego, por circunstancias ajenas a su voluntad, se ven empujados a la pobreza y al anonimato.
3: Taos les escribe: cuando uno experimenta un profundo revés en el curso de una vida envidiable, tiene varias opciones. Motivado por la vergüenza, uno puede intentar ocultar toda esa evidencia del cambio en circunstancias. Así, el comerciante que se juega sus ahorros conservará sus mejores trajes hasta que se deshilachen y contará anécdotas en los salones de los clubes privados a los que hace tiempo dejó de pertenecer. O, como el conde y Ana, uno solo se une a la Confederación de los Humillados.
5: La Confederación de los Humillados es una hermandad muy unida cuyos miembros viajan sin marcas externas, pero que se conocen a simple vista. Por haber caído de repente en desgracia, quienes pertenecen a la Confederación tienen en común cierta perspectiva.
4: Saben que la belleza, la influencia, la fama y los privilegios son prestados más que otorgados, por lo que no se dejan impresionar con facilidad, no envidian ni se ofenden con rapidez, mantienen su compromiso de vivir entre sus iguales, pero reciben la adulación con cautela, la ambición con simpatía y la condescendencia con una sonrisa falsa.
6: Pienso en la Confederación de los Humillados como un subgrupo especial dentro de la hermandad de la mano seca, formada especialmente por personas cuyo poder, belleza, riqueza u orgullo podrían haberles impedido conocer de veras a Dios, a menos que, como Humpty Dumpty, sufrieran una gran caída.
3: Me pregunto si cuando Taules describe a los miembros de la Confederación de los Humillados como caídos repentinamente de la gracia, quizás estuviera siendo irónico. Quizás después de todo no cayeron de la gracia, quizás cayeron en la gracia. Se dice que Dios resiste al soberbio, pero le da gracia al humilde.
5: Esto no es un mandato, solo es una observación sobre cómo son las cosas. Opera en el reino espiritual como la gravedad en el reino físico. Humíllate y serás preparado para que Dios haga en ti, contigo y por ti, lo que tú no podrías hacer por ti mismo. Así pues, la sabiduría no solo dice que debemos pedirle a Dios que elimine nuestros defectos. Empieza con un adverbio: humildemente pedir.
4: Los que estamos trabajando en nuestra vida espiritual necesitamos humillarnos más que cualquier otra persona, pues el ego es capaz de convertir cualquier cosa para su propio uso, incluso la espiritualidad.
6: El investigador Scott Kaufman cita una serie de estudios que indican que las prácticas espirituales a menudo conducen al narcisismo espiritual. Se pregunta: si uno de los principales objetivos del yoga es aquietar el ego y reducir la concentración en uno mismo, ¿por qué hay tantas fotos de posturas de yoga en Instagram? Según mi lectura de la literatura sobre yoga, no parece que la intención teórica del yoga sea, sobre todo, para que las personas físicamente atractivas muestren con orgullo su capacidad de retorcerse como un pretzel.
3: Así que nos presentamos ante Dios y nos preparamos para pedirle con humildad su ayuda. Pedir, por naturaleza, es algo que nos hace humildes y no insistimos, exigimos, ni dictamos.
5: Presentamos una petición. Dios, ¿lo harías? No tenemos el control de ninguna manera. No tenemos el control del tiempo. ¿Lo hará Dios en un día, un mes o en toda una vida? Eso no depende de nosotros. ¿Será fácil? ¿Eliminará estos defectos de carácter? ¿O el proceso estará lleno de esfuerzo, dolor y vergüenza? No lo sabemos. No depende de nosotros.
4: Dios sabe más que nosotros. Por eso Él es Dios y nosotros no. Datos recientes indican que necesitamos ayuda con la humildad más que nunca.
6: David Brooks escribe que hemos pasado de una cultura de humildad a una cultura de lo que podría llamarse el gran yo. Por ejemplo, en 1950, el 12% de los estudiantes de último año del instituto dijeron que se consideraban una persona muy importante. La misma pregunta se hizo en 2005, y esta vez el 80% se situó en la categoría de persona muy importante.
3: Algo llamado puntuación media de narcisismo ha aumentado un 30% en dos décadas. medido por afirmaciones como soy una persona extraordinaria y me gusta mirar mi cuerpo, la fama, que en 1976 ocupaba el 15º lugar de los 16 objetivos vitales de una encuesta, se ha convertido en uno de los principales objetivos personales de la mayoría de los jóvenes 30 años después.
5: En un estudio preguntó a chicas de secundaria con quién les gustaría cenar. Escuchen esto. Jennifer López ocupa el primer lugar, Jesús el segundo y Paris Hilton el tercero. Así que el camino hacia la humildad tal vez sea más largo para nosotros que para las personas de hace algunas generaciones.
4: Thomas Keating escribe: la humillación es el camino de la humildad. Escucha esto, la humillación es el camino de la humildad. Esas son, en realidad, buenas noticias. El camino hacia la humildad comienza cuando aceptamos la realidad de que la vergüenza de la humillación visible es mejor que el naufragio de la perdición oculta.
6: Puede llegar el momento en que de veras ames tus debilidades y defectos, pues te mantienen humilde. Los sentimientos de vergüenza y humillación dan paso a una aceptación amorosa de la verdad y a una confianza plena en la infinita misericordia de Dios. A veces, uno de los mayores regalos de Dios es que nuestras faltas se hagan públicas.
3: Yo no sé qué piensa usted acerca de lo que acabamos de leer, pero el autor nos está retando y me llama mucho la atención porque él habla del ego, que es tan sutil que puede apropiarse incluso de las cosas espirituales para inflarse a sí mismo. Y yo no sé, yo creo que no, a nosotros no nos ha pasado. No, pero digamos, esas cosas suelen suceder, que uno hasta, digamos, es tan sutil que uno no lo nota. Y puede estar uno, lo decíamos, lo leíamos en el pasaje o en el versículo de la Biblia donde hablábamos de Nabucodonosor y hablábamos de la adoración, y creo que muchas veces podríamos estar haciendo cosas no por la motivación correcta, cosas espirituales no por la motivación correcta, y como lo espiritualizamos suena bien, y como lo hacemos religioso parece que nosotros tenemos la razón, y sobre todo si le ponemos cosas como Dios dijo, Dios dice, parece que nadie me puede refutar esas cosas. Pero ¿cómo podríamos evaluar si nosotros estamos cayendo en ese ego espiritual o ese ego disfrazado de espiritualidad?
4: Sí, es un tema de bueno, por cierto, ¿verdad? El paso número uno que leímos o que escuchamos también en Vaya con Dios en las semanas pasadas era: el problema es yo no puedo, o sea, no puedo solo. La segunda, el paso número dos, la solución es él sí puede, ¿verdad? Jesús sí puede. El tercero es la decisión: bueno, voy a dejarlo que él haga en mí. Cuatro, esa evaluación, ¿verdad? Esa investigación de qué áreas tengo para poder limpiar la casa, porque si no sé, ¿verdad?, con detalle qué está mal, no puedo limpiar la casa. Yo creo que va por allí, ¿verdad? Porque hacemos esa autoevaluación. Por cierto, ustedes, yo creo que lo he comentado aquí, pero uno de los grandes desafíos es, si tú eres líder, preguntarle a las personas que lideras qué puedo hacer mejor. Porque uno puede preguntarle qué estoy haciendo mal, ¿verdad? Pero mejor dilo así, como ¿qué puedo hacer mejor? Y te van a decir algunas cosas que al principio te pueden doler, ¿verdad? Si eres gerente, por ejemplo, ¿verdad? Pregúntale a tus jefes de área, a las personas que te reportan, ¿qué puedo hacer mal? Ahora bien, eso es soportable, pero decirle a la esposa o a los hijos, mijo, ¿qué puedo hacer mejor? Ah, requiere mucha valentía, ¿verdad? Y que le respondan a uno, ¿verdad? Cosas que uno dice, ¿y este qué se cree? Pero con toda humildad decir, sí, tenés razón. Es igual, ¿verdad? Con el cónyuge. Yo creo que requiere mucha humildad hacer esa autoevaluación. Por cierto, no te voy a dejar con la duda del quinto paso, ¿verdad? Es la confesión. Y el sexto era la preparación. Porque nunca estamos totalmente preparados, siempre estamos preparándonos, y mencionado y escuchábamos también aquí en el programa de que hay una gran diferencia entre estoy casi preparado a estar totalmente preparado, ¿verdad? Es decir, es una gran diferencia de enfoque. Así es de que dejamos aquí la tarea de hacer esa
5: evaluación. Sí, yo lo que anoté ahí en este pasaje específico donde habla acerca de las prácticas espirituales es que muchas veces pensamos que son espirituales, pero las estamos haciendo sin Cristo, ¿verdad? Una práctica espiritual, como puede ser aquí, él menciona el yoga, porque se cataloga como una práctica espiritual que no es recomendable de ninguna manera, porque es eso, se enfoca en la persona, en el ser humano, cuando en realidad las prácticas espirituales deben estar centradas en Dios. Entonces yo le diría, yo no quiero, porque cuando lo leí sí me causó un poco de, porque para mí una práctica espiritual es algo que me acerca a Dios, pero puedo hacerlas sin Cristo en el centro, ¿verdad? Puedo asistir a la iglesia solo para que me vean, puedo sacar mi Biblia solo para que vean que estoy leyendo, o publicar constantemente que estoy estudiando, y no estoy diciendo que nada de eso es malo, simplemente, como dijo Ricky, preguntémonos por qué necesito yo que la gente sepa que yo estoy leyendo la Biblia, ¿verdad? O sea, ¿por qué lo estoy haciendo? Es, creo yo, que la práctica espiritual sin Cristo como el centro es peligrosa, cualquiera que sea, las cristianas, ajá, y las no cristianas, digamos, como puede ser el yoga o la meditación o lo que el mundo puede ofrecer supuestamente para hacernos menos, ¿verdad? Y siempre que lleve la palabra auto, tenga una banderita roja ahí, porque auto es centrado en el humano y eso es peligroso, la autoayuda, la autoestima, todo lo que es auto, ¿verdad? Porque tenemos una estima, pero la define Dios. Tenemos un valor, pero la define. Entonces, es eso, ¿verdad? Es cualquier cosa espiritual sin Cristo es peligrosísima porque nos desenfoca y quita la mirada de donde debe de estar, ¿verdad? Y es que, ala, es que eso es lo que a mí me da miedo porque es tan fácil.
6: Y saben, creo que en este tiempo que estamos viviendo, el tema de las redes sociales nos sí, dificulta aún más. Porque yo cuando lo leía, de verdad, ¿cómo es posible que nosotros vayamos y digamos, ala, sí, yo voy a servir y voy a ayudar a tal lugar? Pero ahí va la foto, ¿verdad? Entregando algo, pero la foto. Estoy y me tuve el privilegio tal vez de ir a compartir a algún lugar y ahí va la fotita, ¿verdad? De donde estamos nosotros tal vez compartiendo. Seamos cuidadosos porque una vez más, no es que tenga algo de malo, al contrario, qué privilegio poder hacerlo, pero ¿cuál fue la motivación al final? ¿Verdad? Y deber ser cuidadosos, porque yo pensaba con todo este tema, esa gran diferencia entre Saúl y David, ¿verdad? David peca en un momento, llega el profeta, le habla de parte de Dios y David se arrepiente y dice, ¿qué hice? O sea, y de veras, y el Señor trae una restauración. Pero miren a Saúl, llega el profeta Samuel, le dice que le va a ser quitado el reino porque Dios no está agradado con él, y Samuel le dice, ay, pero por lo menos salí conmigo delante del pueblo para que no para vayan no a creer mal. Que Dios ya no está conmigo, era para no quedar mal. Digo,
3: y se va y se construye una estatua.
6: Digo, al final es eso, o sea, los dos habían cometido un pecado, los dos recibieron una reprimenda de parte del Señor, pero lo que hace la diferencia es cómo lo recibimos nosotros. Entonces, para eso, una vez más, regresamos a este término que hemos estado usando, la humildad, a tener la humildad de decir, Señor, de verdad, perdóname, o sea, pequé, y permití que el Señor nos restaure, pero seamos muy cuidadosos, y creo que si revisemos en todo momento cuál es la motivación por la que estamos haciendo las cosas. Y con las redes sociales, regresando a eso,
5: peligroso.
6: Creo que yo por lo menos me he dado cuenta, y una de las cosas que les comentaba, ¿verdad? Aquí en confianza y entre amigos, que aprendí de esta persona a quien admiro muchísimo, comencé a hacerme la pregunta, de veras, ustedes, es ¿por qué voy a postear esa foto? Me comenzó a pasar muchísimo, ¿por qué voy a postear esa foto? Y entonces, a veces me quedaba, honestamente, no vale la pena, ya no vale la pena. Y por eso me gusta guardar fotos y después las pongo con publicaciones, ya no es el momento, ya no te, así como mi papá siempre lo molestábamos porque parecía que despistaba al enemigo porque ponía fotos y le decían, ¿de qué andas por ahí? ¿No? O sea, era todo porque la tenía guardada, ¿verdad? Pero seamos cuidadosos, ¿verdad?
3: Sí, gracias. Y hay un dato que comparte que creo que vale la pena como reflexionarlo. El 12% de los estudiantes de último año de instituto, esto fue en el año 50, se consideraban personas importantes, pero la misma pregunta se hizo en 2005 y esta vez fue el 80%. ¿Cómo serían los datos en 2026?
5: Ay, 99%, digo yo.
6: Sí, sí. Bueno, comenzando, ¿saben qué estaba pensando yo cuando leía esto? Fíjense, incluso el término influencer. Ajá. O sea, todo el mundo quiere ser influencer. Y por definición.
5: ¿Crees?
6: Pues sí. Y por definición es eso, ¿verdad? O sea, al final está buscando ser el importante, ser el influyente, ser el famoso, pues. Entonces, las estadísticas, digo, sí, si lo hacen para eso. O sea, en este momento.
4: Y sabes que, bueno, yo solo quería decir que, digamos, yo sí me alegro mucho cuando veo, no, me cuesta ver tal vez esta línea de las redes sociales, pero cuando veo la noticia de un baby o de una, de una celebración, yo de verdad lo disfruto muchísimo, máxime la gente que uno le tiene mucho amor, ¿verdad? Cariño. Y también creo que es interesante cuando veo gente que admiro, que dedica tiempo para cosas nobles, me reta y digo, ah, yo también quisiera hacer eso. O sea, no está mal, pero creo que lo que mencionaba Ricky también, apoyo que preguntemos al Señor, ¿esto es para mí o para tu gloria? Porque sí, he notado, hay ciertos intereses que yo he generado cuando veo que alguien lo va veo una foto y lo posteo, digo, este hombre ha generado tiempo para eso y yo también podría. Entonces yo creo que vale la pena ¿verdad? El revisar esa motivación interna, ¿verdad? Porque si lo que me está motivando es los demás, ¿verdad? Pero si por el contrario es para la gloria del Señor, ¿verdad? De alguna manera también quiero hacer lo que me corresponde.
6: Pero creo que es eso. Al final se reduce a la motivación y lo interesante es que esa motivación solo la conoce Dios y nosotros. Entonces ahí es donde uno tiene que decirle, Señor, por favor, purifica mis motivaciones y eso, porque para nada está mal hacerlo.
4: Ajá.
6: Lo que pasa es que es eso, solo preguntémonos nosotros por qué es que yo lo estoy haciendo. Porque miren, hasta servir ustedes algo que es tan deseable, tan loable, nosotros podemos servir, pero solo con la motivación de servir. Y entonces en ese momento, qué triste pues, pero ya mejor te hubieras evitado el esfuerzo porque no sirvió absolutamente de nada, ¿verdad? Pero creo que es un lindo momento para que nosotros oremos y le pidamos al Señor eso, que Él pueda venir y ayudarnos a purificar nuestras motivaciones. Hoy poníamos como ejemplo a David y a Saúl, y una de las cosas que impresionan de David es eso. Él podía tener esa valentía de llegar con el Señor y decirle, escudriñame, Señor, por favor, escudriña mi corazón para ver qué es lo que hay. Señor, hoy venimos delante de ti a pedirte que tú nos ayudes, Señor, a reconocer quiénes somos nosotros y quién eres tú. Que podamos ubicarnos, Señor, de manera saludable para reconocer que todo lo que tenemos, todo lo que hemos hecho, todo lo que tú nos has permitido hacer, viene de ti y no de nosotros. Reconocer que nosotros sin ti no podemos hacer absolutamente nada. Y hoy nos ponemos de acuerdo, Señor, como comunidad, y te decimos, Señor, ayúdanos a poder ser humildes. Que no tengamos que llegar a ser humillados necesariamente, sino que podamos voluntariamente reconocer y ser humildes delante de ti y también delante de las personas. Y te pedimos, por favor, que también tú nos ayudes a escudriñar nuestro corazón para ver las motivaciones por las cuales nosotros queremos hacer o no hacer algo, Señor. Y que todo lo que hagamos sea para poder llevar gloria a tu nombre, porque lo que queremos es que tu nombre sea famoso y no el nuestro. En el nombre de Jesús te damos gracias, Señor. Amén.
3: Amén. Y ustedes han escuchado ese dicho de cuando alguien está así muy presumido y le dicen que se siente la última gaseosa.
6: Es cierto.
3: Ahí producción nos tiene algo y precisamente cuando nosotros estamos, nos sentimos así.
4: Sí,
3: decimos, no, claro. Es que estoy como en el puerto, pero realmente está en el desierto y uno se siente la última gaseosa. Ahí,
6: pero para la gloria de Dios.
3: Para la gloria de Dios. Si usted pues está hoy luchando con el tema de la humildad, porque al final debemos reconocerlo, todos estamos de alguna manera lidiando con el tema de la humildad y necesitamos renunciar a esas actitudes, le voy a dar tres. Aquí está. Uno, no presuponer, o sea, no inflar logros ni conocimientos. Dos, no presumir, no exigir privilegios ni trato especial. Tres, no presionar, o sea, no forzar voluntades, no obsesionarse con la autopromoción. ¿Usted puede responder hoy cuál de estas tres P le representa más un conflicto diario? ¿Cuál de estas tres, presuponer, presumir o presionar, está presente en su día a día? Escríbanos al 3043-8888. Hoy tenemos una Biblia de regalo y dos becas para el taller Cómo Ordenar Mis Finanzas. Así que participe y ya regresamos para hablar más acerca de esas tres P y cómo las podemos poner en práctica. Así que ya regresamos con más de Vaya con Dios.
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Asegúrate que los desagües y canales estén limpios y en buen estado. 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Verifica

relación y aún así perder la relación. Puedes demostrar que tenías toda la razón, pero destruir la confianza con la otra persona. Y es que hay conversaciones que salen mal. Dices algo con el tono equivocado, la otra persona se pone a la defensiva, tú intentas explicarte y terminas empeorándolo. Después llega el silencio, ese silencio incómodo en el carro, en la mesa, en la oficina, y te quedas pensando, ¿por qué dije eso? La buena noticia es que todos podemos equivocarnos, pero una mala conversación no necesariamente tiene que convertirse en una mala relación. Porque muchas veces la conversación más importante no es esa que salió mal. La más importante es la siguiente, tu próximo encuentro, a la que llegas con una actitud diferente. La siguiente conversación te permite enmendar y decir, perdón por ofenderte, no me expresé correctamente, déjame intentarlo otra vez. Todos nos equivocamos y vamos a meter la pata en algún momento en el matrimonio, con tus hijos, con un compañero de trabajo, con el jefe, con alguien a quien amas. Pero el problema no es equivocarte, el problema es llegar a la siguiente conversación con la misma necesidad de tener la razón. Por eso, antes de hablar, cambia tu objetivo. No llegues pensando, voy a demostrar que yo tenía la razón. Si de verdad quieres solucionar, te conviene llegar a la siguiente conversación pensando, tengo algo que discernir. Parece una diferencia pequeña, pero puede cambiarlo todo. Una conversación difícil no se resuelve cuando alguien gana y demuestra su punto. Se resuelve cuando ambos sienten que fueron escuchados.

una sola conversación de 30 minutos. Eso no es resolver, eso es querer demostrar poder y a nadie le gusta eso. Mejor hazte estas preguntas. ¿Qué es lo más importante que necesito que la otra persona comprenda? ¿Qué pequeño paso puedo dar para demostrarle que realmente yo le escuché? ¿Hay algo que quiero comprender o solo quiero tener la razón? Tal vez hoy no solucionen todo, tal vez la otra persona todavía esté molesta, tal vez necesitarán hablar otra vez y otra vez y otra vez, y eso está bien. Resolver un conflicto es como pelar una cebolla. Puede ser incómodo y hasta hacernos llorar, pero no se hace de un solo. Hay que avanzar con paciencia, capa por capa. Una conversación exitosa no siempre termina con un abrazo, a veces termina con una posición menos defensiva, con una verdad dicha sin herir, con una puerta que antes estaba cerrada y ahora está entreabierta. Las relaciones profundas no se construyen con conversaciones perfectas, se construyen con personas humildes que regresan a la mesa con una actitud de comprender. Personas que corrigen su error, que escuchan, que vuelven a intentarlo. Así que si una conversación salió mal, no des por terminada la historia. Respira profundo, ordena tus pensamientos y vuelve a intentarlo con un nuevo enfoque. No puedes cambiar lo que ya dijiste, eso ya pasó, pero tu primer paso hacia la conexión está en prepararte con una actitud diferente para la siguiente conversación. ¡Gracias!

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1: Y que obviamente el enemigo pues quiere usarlos para mal y entonces nos corrompe, y ese es el punto de lo que estamos hablando hoy, cómo el orgullo puede corromper esos deseos del corazón y en lugar de usarlos para la gloria de Dios, lo usamos para la gloria de nosotros. Y pues el Señor obviamente quiere sanarnos en esa parte, y es lo que hemos estado hablando, de esa confederación de los humillados, en donde el Señor utiliza circunstancias y situaciones para recalibrarnos, para traernos de vuelta y tener el corazón sano, esas motivaciones o esos deseos sanos.
2: Uh-huh. A mí, yo platicamos ayer con Ricky que veníamos oyendo el material del libro, que los deseos, y hay que cuidarnos, ¿verdad? Porque el pastor Ronnie hacía el comentario que no es que los deseos sean malos, sino es la forma en la cual satisfacemos el deseo donde está la trampa. Y la trampa es querer llenarlos en algo sin Cristo, sin Dios, o sea, ser espirituales sin Dios, tener sin Dios, tener satisfacción sin Dios, o sea, ahí es donde está el problema, ¿verdad? Porque en realidad esos deseos están diseñados para tener grandeza, porque Él desea compartir de Él, de su grandeza y expresarla al mundo, pero tiene que ser con Dios en el centro del asunto, porque si no, fácilmente nos desviamos y cosas que aparentemente son buenas, como estamos platicando, o sea, puede ser que sea que tengamos influencia en redes porque Dios nos la está regalando, pero comencemos a creer que somos nosotros. Yo voy a usar otra de la última soda en el desierto, es ser el tapón del océano, decía un predicador muy famoso, creer que depende de nosotros, ¿verdad? Entonces, sí, Dios nos quiere dar grandeza y puede ser que tengamos un posicionamiento inclusive en un, yo no sé, en un trabajo, en una red social, políticamente hemos ganado influencia, pero tenemos que recordar de quién proviene, y si no, uy, es una trampa que está a punto de reventar.
1: Dice por acá nuestros amigos, estoy trabajando con presumir, buscando que vean lo que hago bien, me encantaría y me caería de perlas la media beca para poder organizarme las finanzas. También dice, me identifico más con presionar, vulnerablemente les cuento, les pido mucho a Dios, le pido mucho a Dios, pero no siempre dejo que Dios tome el control de las situaciones, ya que en mi angustia he realizado cosas de las cuales después me arrepiento.
3: Así es, y bueno, yo te hago la observación que es beca completa. Entonces, para que puedas participar en el taller.
1: Está mejor todavía.
3: Mucho mejor. Y aquí también nos dice, buenos días, gracias. Es el lunes. Yo lucho con la comparación, queriendo ponerme siempre como mejor que alguien. Y me gustaría ganarme la beca también. Y la otra es presuponer, que es como juzgar, ¿verdad? Ustedes siempre ha sido algo que he trabajado todos los días. A veces he juzgado mal a mi hija y he tenido que pedir perdón por presuponer, dice también otra gente.
4: Es impresionante, ustedes verdaderas. Aquí nos dice un oyente, la P con la que estoy trabajando es no pretender que todo está bien. Me falta esa transparencia frente a los demás y en humildad solicitar la ayuda en el momento justo. También tenemos otra persona que nos dice, cada día es morir a mi yo, presumir, vivir cada día agradecida porque todo lo que soy, tengo y hago es por su gracia y amor por mí. Qué lindo ir en este maravilloso tráfico de unas carreteras, escuchándolos. Y dice, he estado luchando, otra persona dice, con no pretender que todo está bien otra vez más, ¿verdad? Y guardarme las cosas. Y cómo es de difícil tener esa humildad cuando alguien le dice, bueno, ¿vos cómo estás? Y uno poder decir, la verdad, no estoy bien.
3: No estoy bien.
4: O sea, y poder contar, pero eso requiere de una humildad tremenda a ustedes, porque lo más fácil es decir, todo está bien, nítido, ¿verdad? Y es cabal, es eso de presumir algo que no está sucediendo.
3: Sabes que entre los rótulos chistosos que uno lee en la 21K, alguno que dice, si podés con el tráfico de los viernes, esto es un piso. 21:42. Chancleta, comparado. Sí, es cierto. Pero mira, yo solo te quiero volver a compartir la información de que es bueno que te inscribas al taller de finanzas personales. Considéralo. Y 12 semanas, hay varias sesiones y varias posibilidades presenciales o virtuales, pero te va a ayudar muchísimo a ordenarte financieramente. Y sabes que pensaba también en que es un tema de humildad, ¿no? El reconocer que lo puedo hacer mejor o tal vez lo estoy haciendo de la manera incorrecta, y dar esos pasos para corrección requiere esa valentía también, ¿verdad? Y de humillarse y reconocer, ¿verdad? Y por cierto, en temas de finanzas personales, lo que más cuesta, la tarea que más cuesta, es cuando se dice, revisar todo lo que debes. Es decir, a la tía Leti, a la señora de la tienda, a la comida, a todos.

0: bancos para saber el saldo de pago de contado, no ir precisamente, a veces se puede hacer en línea, a veces se puede hacer una llamada, pero tu saldo de pago de contado y cuánto estás pagando de intereses, es importante saberlo. ¿Y cómo cuesta a ustedes? Es que me da pena, es que no sé, y uno retrasa el asunto, pero sí, requiere mucha humildad, así de que el ordenarse financieramente también creo que es parte de esto.
1: Y hoy estamos viendo el paso 7, por ahí Aner nos hizo un resumen de los pasos anteriores, y el paso 7 es la petición, pedimos con humildad. Y hoy, pues, en esta parte del programa, vamos a hacer ese énfasis de estas 3P de las que hemos estado hablando, así que yo quiero invitarlo para que nos acompañe y continuemos con la lectura de este paso 7.
2: Vamos entonces, dice, ¿cómo avanzamos hacia la humildad? La gente a veces piensa que la distinción principal en la Biblia es entre las personas que profesan creer en la doctrina adecuada y la gente que no. Piensan que la pregunta clave es ¿quién está dentro y quién está fuera?
1: Sin embargo, en las escrituras la pregunta más importante es ¿con qué clase de persona puede obrar Dios? Las escrituras nunca dicen Dios se opone al incrédulo y le da gracia al creyente. Dice una y otra vez, Dios se opone al orgulloso, pero da gracia a los humildes.
3: Dios puede orar con un espíritu humilde, pues está abierto a él. No puede orar con un espíritu orgulloso, porque se le resiste. El orgullo es lo que C.S. Lewis llamó el completo estado de antidios en la mente.
0: Cuando Dios se hizo humano en Jesús, reveló una humildad tan hermosa que el historiador John Dixon dice que Jesús, más que ninguna otra persona en la historia, es responsable de que la humildad pasara de ser considerada una debilidad en el antiguo mundo greco-romano a una virtud apreciada por toda la humanidad actual.
2: Cuando llevé a mi padre a visitar la isla Galápagos, vimos los animales famosos que atraen a las multitudes, iguanas terrestres tan rosadas como el Pepto-Bismol, tortugas gigantes que pueden pesar unos 400 kilos, estos son como 880 libras, y vivir más de 100 años, cormoranes que olvidaron cómo volar, los albatros que solo se reproducen en las Islas Galápagos y luego pueden volar durante años sin tocar tierra. Alcatraz, pati azul, pingüinos tropicales y cangrejos rojos de roca.
1: Sin embargo, lo que más les gustó a nuestros guías fue hablarnos del escarabajo tortolita. Sí, escuchó bien, el escarabajo tortolita. Durante décadas, las tortolitas han sido agentes de control biológico de este frágil ecosistema. Han protegido la vida vegetal de una infestación destructiva que de otro modo podría haber llevado a la extinción de estas especies vulnerables.
3: Nadie va a las Galápagos a ver escarabajos. No aparecen en las camisetas, son solo los héroes que hacen posible la vida para todos los demás. A menos que te conviertas en escarabajo, no podrás entrar en el reino de los cielos.
0: Un pequeño grupo de amigas oyó hablar de estas criaturas. Una de las amigas contó que a veces sentía que no era lo bastante atractiva y que quizá era una decepción para ciertas personas de su entorno. Así que todos se regalaron una pequeña joya con la inscripción "Sé el escarabajo" para animarse unas a otras.
2: En concreto, Dallas Willard escribió que podemos buscar el don de la humildad de forma parecida a un escarabajo. Él dice, Dios nos dará humildad con gusto si confiando y esperando en su intervención, nos abstenemos de presuponer que somos lo que sabemos que no somos, de presumir una posición favorable para nosotros mismos y de presionar o intentar anular la voluntad de los demás.
1: Esta es una receta infalible para la humildad. Pruébala durante un mes. Te devolvemos tu dinero si no te da resultados. Dallas escribió esto sobre las 3P. Hace algunas décadas, todavía nadie ha pedido que le devuelvan el dinero, o sea que asumimos que sí funciona. Las 3P dicen así. Ahora lee las descripciones a continuación. Decide cuál de las 3P es más difícil entregar.
3: Lista. Si no estás seguro, pregúntate qué P te irrita más cuando la ves en otro. Intenta pedirle a Dios que te ayude a pasar un día sin P favorita y mira cómo te va.
0: Primera P, no presupongas, no digas leí ese libro cuando no lo has hecho. Conozco a esa persona cuando no la conoces. Logré esto cuando no es así. Soy así de inteligente, agradable, fuerte, competente cuando no lo eres.
2: La terapeuta Lori Gottlieb escribe, si alguna vez necesitas prueba de que la gente sube a internet una versión embellecida de su vida, hazte psicoterapeuta y teclea en Google el nombre de tus pacientes. Solo por hoy no hagas que tu yo de Facebook sea más bonito que tu yo de la terapia.
1: Segunda P, no presumas, no te des derechos. No esperes que te traten como si fueras la gallina de los huevos de oro o aquella gaseosa en el desierto. No te preocupes por sentarte en la mesa principal.
3: No seas prepotente, aprecia a los camareros, cede un buen lugar de estacionamiento. Aprende de la etnia o religión de los demás, no supongas malas motivaciones.
0: Y tercera P, no presiones, no te promuevas a ti mismo. Tómate el día libre de establecer tu marca personal. Escucha, trabaja bien, ayuda, deja que otra persona de la reunión hable primero. Desvía el crédito, trae el café, sirves el café a los demás, haz el recado, sé el escarabajo.
2: La Biblia está llena de miembros de la Confederación de los Humillados, personas que cayeron de lo que parecía ser una vida envidiable, solo para ser sorprendidos de que entran en un reino mejor. El adinerado Zaqueo, el poderoso Nabucodonosor, el orgulloso Naamán, el soñador José, el brillante Pablo.
1: Sin embargo, el fundador de la Confederación de los Humillados fue un rabino de Nazaret, que cayó aún más hondo de lo que cualquier ser humano puede imaginar. Que no solo perdió, sino que sacrificó su vida voluntariamente, siendo por naturaleza Dios, que no se escondió avergonzado ni retrocedió atemorizado, sino que se unió al club, se hizo esclavo, se humilló, se hizo obediente hasta la muerte y muerte de cruz.
3: Debido a la Confederación de los Humillados resulta ser una sucursal del reino de Dios. Ahora estamos preparados para pedir.
0: Podemos concluir que Dios se opone a los orgullosos, pero da gracia a los humildes, y que la humildad puede ser más difícil que nunca, pero es necesaria para acercarnos a Dios y pedirle que nos libre de nuestros defectos de carácter. Dios puede obrar con un espíritu humilde, pues está abierto a él.
1: Hace unos días estaba viendo a una persona que estaba explicando algo. Resulta que recientemente una mujer hizo una publicación en donde confesaba que leyó 100 libros en un mes.
0: ¿Ah?
1: 100 libros en un mes. Y entonces esta persona dice, wow, esto es impresionante. Y entonces hacen una investigación de cómo hace lo de los 100 libros y resulta de que descubrieron que no es cierto, sino que lo que esta mujer hizo fue meter los 100 libros en una IA y la IA le dio un breve resumen de los 100 libros, y entonces lo que hizo fue leer un resumen muy corto de cada libro, y entonces ella estaba presumiendo que había leído 100 libros. Entonces esta persona que está contando el dato dice, ¿qué necesidad tenemos de mentir si esto no es cierto? Pero dice, y luego se hizo una investigación en donde demostró que la mayoría, el 80% de los libros de motivación que están subidos en las plataformas fueron creados por la IA. Y entonces esta persona decía, ¿qué sentido tiene escribir libros con IA para que la IA las lea? Entonces, digamos, es como un autoengaño que nos tenemos ahí, y lo menciono porque precisamente hay un punto de presuponer, el autor dice, no digas que leíste ese libro si no lo has hecho, pero digamos, en esta cultura en donde queremos tener una posición por lo que hacemos, estamos dispuestos a decir que hicimos cosas que no son ciertas con tal de impresionar a las personas, pero nos estamos engañando, y eso es claramente lo que nos está diciendo, es falta de humildad.
2: Y sabe que yo lo que me he dado cuenta es que la fe que entra a funcionar, o de qué vamos a estar pretendiendo o presumiendo, depende del ambiente donde estamos, ¿verdad? Porque si usted está en medio de mucha gente que tiene mucho dinero, si leyó o no leyó libros, honestamente, eso no les importa. Lo que les va a interesar es cuánto dinero tiene usted en el banco, cuántos empleados tiene usted en su empresa, cuántos emprendimientos. O sea, depende. Si usted está, como lo ha contado el pastor Ronnie, si usted está entre pastores, lo que va a importar es el tamaño de su iglesia. Si usted está entre comunicadores, en cuántos programas ha salido, no sé, ¿verdad? Y yo creo que es eso. O sea, la trampa sigue siendo la misma. Es la comparación y el ambiente en donde estamos. Y el engañarnos, porque lo peor es eso. Si no leímos el libro, ¿qué importa si decimos que lo leímos? O sea, es totalmente absurdo e ilógico cuando uno lo piensa así.
0: Sí, totalmente. Y yo también quiero hacer esa referencia de no necesito tecomates para nadar, ¿verdad? Ajá. No puedo solo, no necesito a nadie. Y eso también es una falta de humildad y de orgullo latente. Y el rendir eso también, el decir, sí necesito a las demás personas y sí necesito rodearme de gente más talentosa. Por cierto, ustedes, hay un concepto de platicar seguido con gente mucho más joven. ¿Cómo te sirve eso? ¿Verdad? Como que un montón de ideas que te encuentras que no las podrías tener a un nivel, digamos, similar, ¿verdad? De conversaciones con otros colegas, pero con gente más joven, te das cuenta muchísimo. Así es de que con ese carácter humilde, seguro podemos construir mucho más y podemos crecer. Me encantó lo que decía C.S. Lewis, que dice: el orgullo es el completo estado anti-Dios en la mente, ¿verdad? El completo estado anti-Dios y que me bloquea para poder recibir mejores cosas. Y también quiero hacer un comentario. Estamos hablando de que estamos listos para pedirle a Dios, que necesitamos a Dios, y que lo hacemos con humildad, no con exigencias. Uno de los errores más grandes que he notado muchas veces es que le reclamamos a Dios o que le exigimos una respuesta de X o Y manera, cuando ¿quiénes somos nosotros para exigir algo a Dios, ¿verdad? Llegamos a Él con humildad, y con humildad le pedimos, y con humildad esperamos los tiempos. Yo recuerdo una fase de vida, ¿verdad? Cuando le preguntaba al Señor por que me revelara más o menos el tiempo de algo, y así como sentí como que Dios me decía: ¿y quién eres tú para eso, ¿verdad? No te compete a ti. Lo que tienes que entender es que ese será el tiempo correcto, ¿verdad? Porque tú no sabes cuál es el tiempo correcto, ¿verdad? Y yo dije: Dios, perdóname, ¿verdad? Por mi orgullo. Por cierto, que ayer que empecé a correr, vengo de una lesión, y le decía: Señor, quiero fortalece mi tendón, por favor, fortalécelo, y quiero ser responsable, quiero salirme si esto empieza a doler, no quiero ser irresponsable, pero quiero correr, haz un milagro. Y me pasé devorando como humildad. Qué triste el salir, porque es una meta tan bonita, pero si así fuera, ¿verdad? Y si hubiera sido así, digamos, Dios me falló. No, Dios jamás te falla, Dios jamás te falla. Y con esa humildad llegamos delante de Él, sabiendo que Él conoce lo mejor para nosotros.
3: Y creo que esto es algo más práctico que teórico, ¿verdad? Porque ahorita hemos estado hablando muchísimo y suena así como: bueno, está bien, tal vez ya me convencieron, pero esto tiene que ver con práctica. Al final es eso, o sea, estas tres P's tienen que ver con: yo voy a practicar el, por ejemplo, no presuponer, voy a practicar el no presumir, voy a practicar que cuando yo llego a un lugar y creo que soy el importante, yo voy a tratar de pasar desapercibido. Okay. No voy a buscar mi lugar. Miren, a mí me gusta tanto porque hay tantos principios bíblicos. Una de las cosas que a mí me ha servido mucho es: no vayas y busques el primer lugar, no te sientes ahí, no va a ser que te avergüencen y te digan: no, es el más importante.
1: Mesa reservada.
3: Quítate de aquí, mesa reservada. Siéntate hasta atrás. Es mejor que lleguen y te digan: no, este es tu lugar de honor, y que te muevan. Y no, o sea, son cosas que la Biblia nos enseña. Pero este no se da de manera intelectual, se da de manera práctica. Comenzar a llegar y pasar desapercibido. El llegar y, miren, no hay nada más, bueno, por lo menos para mí no hay nada más lindo de cuando uno llega a un lugar y no saben ni quién es, y después hasta se asustan porque tal vez hasta lo trataron mal a uno, y cuando se enteran que uno tal vez era el que iba a hacer algo específico, eso, hasta se sienten mal. Y a mí me da mucha risa, porque yo por eso hay que tratar bien a todos. Pero se trata de hacerlo de manera práctica. Solo miren algo bien rápido. Escuché a una persona, y lo voy escuchando dos veces, y creo que el Señor algo me estaba diciendo, y he estado meditando mucho en esto. De manera muy, muy resumida, una persona muy importante llega a una reunión donde habían personas mucho más importantes que ella. Y después la entrevistan y dicen: mira, que habían dos personas específicamente que eran muy, pero muy importantes. Le dicen: ¿cómo te fue? Y dice, entonces habla del primero, y dice: ala, es impresionante. Cuando hablé con él, salí verdaderamente convencida que esta persona es la persona más inteligente que existe. Dicen: ala, qué genial. Y como el otro, ¿cómo te fue? Le dicen: y como el otro fue otra cosa completamente. Salí de ahí y salí convencida que yo era la persona más inteligente. Digo: ala, qué impresionante la actitud que podemos tener de tratar de autopromocionarnos, y que la gente salga y pensando: uy, ¿verdad? Ese sí, que ese es bien inteligente. Ajá. Qué cosa más linda, que la persona salga y diga: fue tan diferente porque hizo que yo sintiera que era la persona más inteligente. ¿Y cuál es nuestra actitud, verdad? Muchas veces llegamos a un ambiente y es como: yo traigo la receta, yo traigo la solución, yo sé todo. No, o sea, qué rico que la otra persona pueda salir de ahí animada y decir: ala, qué rico, pues, o sea, no soy tan tonto como creía que era, ¿verdad? Entonces, verdaderamente tiene que ver con la actitud que
1: obviamente queremos ser notorios, queremos ser reconocidos. Y yo les decía fuera del aire, a veces pensamos de que solo los que tenemos un temperamento extrovertido estamos en búsqueda de eso, pero los que son introvertidos también están en búsqueda de esa notoriedad y reconocimiento. De otra forma, pero también desean ser reconocidos. Sin embargo, lo que el autor nos dice es: sé como el escarabajo. O sea, nadie habla de ti, no buscas reconocimiento, cede el reconocimiento, pero creo que es un llamado a la humildad y dejar de lado el reconocimiento. Y me encanta, lo hablamos hace algunas semanas a Pablo hablando, y él dice: podría gloriarme de esto, sin embargo, si de algo voy a gloriarme son de mis debilidades. Porque eso, él reconocía, decía: estas debilidades sí me pertenecen, estas sí son mías. Ahora todo lo que ha sido bueno ha sido Dios dándomelo. Y quizás nosotros deberíamos de estar en esa postura, ¿no? Del escarabajo también, y hoy decir: hoy si de algo he de gloriarme es de mis debilidades, y hoy reconozco que necesito ser más humilde. Yo quiero invitarlos para que me acompañen en esta oración. Padre, ayúdanos, porque podríamos pecar de decir que nosotros ya no necesitamos humildad porque somos demasiado humildes. Y ayúdanos para que podamos entender lo que tu palabra nos confronta hoy y nos reta. Es un llamado a la humildad, es un llamado a reconocer nuestra necesidad de ti, pero no solamente con palabras, sino con nuestros hechos diarios. Señor, que ser personas que pongamos en alta estima tu presencia, tu llamado, pero también a otras personas, no sintiéndonos mayores que lo que alguien, sino nosotros, Señor, con esa disposición del corazón de, en humildad, servir, hacer, ir a donde tú mandes, y saber que nosotros solo somos instrumentos beneficiados de todos esos privilegios y favores que tú nos rodeas. Gracias, Señor. Y si hoy estamos pasando una crisis, un momento de caos, ayúdanos a entender y a preguntar: Señor, ¿de qué manera este caos hoy me redirecciona a ti? ¿Qué tengo que aprender en medio de esto? Y con humildad recibir. Te lo pedimos todo en el nombre de Jesús. Amén.
2: Amén.
1: Y pues, ¿saben qué? Tenemos ahora los ganadores. Tenemos ganadores. Ganador de Biblia y ganador de becas. Así que cuéntenos, Evelyn.
2: El ganador de Biblia, ganadora, es Cindy Herrar. Ganadores de los talleres completos, Gaby Osorio y Josué Galicia.
1: Muy bien.
2: Muy bien, muy bien.
1: Y les pregunto, si pudiéramos sacar una conclusión hoy, ¿qué se llevan del programa?
2: Que tenemos que caminar constantemente en esto y buscar constantemente el estar centrados en el Señor, recordar que Él se opone al orgulloso, pero da gracia a aquellos que escogen la humildad como forma de vida.
1: Ricky.
3: Es humillarnos nosotros voluntariamente para no tener que ser humillados. Ahora, si tenemos que ser humillados por misericordia de parte de Dios, agradecemos y lo tomamos para poder creer.
0: Y yo creo que yo, en mi caso, es una conclusión y una exhortación. Seamos amables con la persona de la limpieza, de verdad, seamos amables con el de seguridad, seamos amables con el mesero, y de vez en cuando sirvamos el café a la gente en la reunión. Yo creo que sería un paso lindo de ejercicio también de la humildad.
1: Qué lindo. Y yo quiero leerles así brevemente, si ustedes tienen algún mensaje, nos da chance de tener una ronda así rápida de menciones de lo que la audiencia dice. Buenos días, de las 3P, mi dificultad es no presionar. A veces siento que Dios se está tardando y quiero ayudarlo.
3: Wow.
2: Hola.
3: ¿Qué persona tan rara? Lo pude haber escrito yo, ¿verdad? Sí.
2: La humildad es algo que me ha costado, pues eso de pedir ayuda, es lo que acaba de leer, me llamó la atención, y la otra dice: las 3P son las que tengo que elegir hoy. Sí, las 3.
0: Así es. No, solo saludar a todas las personas que nos viven en YouTube. Son un montón de comentarios. Y gracias por ser parte también de la comunidad a través de YouTube. Mucha gente que nos ve también desde fuera de Guatemala. Le mandamos un abrazo.
1: Yo quiero leerle esto: la humildad no consiste en pensar menos de ti, sino en pensar menos en ti. Es bajarse del trono del ego para entrar en la confederación de los humillados, donde reconocemos que la corona le pertenece únicamente a Cristo, y que la verdadera grandeza se vive sirviendo desde el anonimato. Nos vamos a despedir diciendo que gracias a Dios hoy el lunes, gracias por el favor de su sintonía, gracias Ricky, gracias Evelyn, gracias Aner. Lo decimos juntos.
3: Así es.
1: Gracias a Dios hoy es lunes. Nos vemos mañana a las 6.

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1: 7:31.
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2: Y qué privilegio darle la bienvenida a su programa Vaya con Dios en este inicio de semana. Yo lo quiero invitar a ser parte de la Confederación de los Humillados. Eso es como un poco extraño, así como que, yo paso ahí, Julio, ahí sí no me meto. Yo no quiero ser parte de la Confederación de los Humillados, pero sabe que hoy vamos a ver acerca de cómo el orgullo nubla la visión. Eso es lo que vamos a ver hoy, cómo el orgullo nubla el buen juicio. Y cómo debemos estar alerta y con cuidado acerca de cómo estamos viviendo hoy, porque incluso haciendo cosas buenas podemos estar viviendo en orgullo. Y vamos a meternos en esa Confederación de los Humillados. ¿Le interesa a usted aprender más acerca de esto? Le aseguro que el programa de hoy va a ser muy desafiante, y para pues ayudarnos a conversar del tema, tenemos a un buen grupo de amigos a los que les damos la bienvenida. Así que bienvenidos Evelyn, Aner y Ricky.
3: Qué alegre, bien, gracias a Dios, aquí después de un fin de semana intenso. La ciudad, ¿verdad?, se llenó de una nueva actividad en la ciudad de Guatemala, pero agradecidos, arrancando una nueva semana ya en la recta final de este mes, impresionante, pero bien, contentos, escuchando lo que el Señor tiene para nosotros, y creo que siempre hay algo bueno y algo nuevo, aunque la invitación del día de hoy, a mí me da un poco de miedo, sí. ¿Verdad?, pertenecer a esta confederación, a este grupo de personas, requiere cosas importantes que Dios ya dejó el camino, pero que tenemos que tomar decisiones. Aquí hay un corredor.
4: Ay, miren, qué emoción iniciar una nueva semana, y sí, decimos gracias a Dios, hoy es lunes. Se me está acabando la voz. Bienvenido a esta nueva semana, la última semana de este mes de agosto. Impresionante, cuando yo leía las notas para este programa, decía, no puede ser que ya se nos acabó otro mes de agosto. Pero el pago es de hoy en ocho, así de que tranquilo, ¿verdad? De hoy en ocho, entonces, y sí, ayer, gracias por su paciencia, algunas personas corrimos, y yo sé que esto genera caos en Guatemala, y más si me paría a la iglesia, ¿verdad? Imagino a la gente con ganas de querer ir a la iglesia y a veces encontrarse en las casas. Pero mira qué hermoso tiempo y qué bendición. Así de que si usted corrió, descanse muchísimo, recupérese, hidrátese muchísimo, pero qué alegre poder tener la oportunidad de
2: salir. Y le diste ventaja a William Julajú para que ganara.
4: Sí, le dimos mucha ventaja. Bueno, él fue un maratón, pero sí, está extraordinario tiempo. La ciudad se viste de gala, de verdad que es hermoso poder tener la oportunidad de correr un poco, ¿verdad? Eso es alegre.
2: Muy bien, bienvenido.
4: Mi querido Ricky.
5: Aquí, emocionadísimos de poder estar hoy aquí reunidos. La verdad es que arrancaron la semana siempre. Y ustedes, uno tal vez comienza la semana un poquito cansado. Al venir aquí a escuchar a Daniel, uno siempre recobra energía, pero emocionados por lo que el Señor tiene para nosotros, y con el tema de hoy es un tema bien interesante, porque al final tiene que ver mucho con esas paradojas que la palabra del Señor nos enseña, ¿verdad? Y porque es bien interesante, la Biblia es un libro en que nos enseña que la lógica humana no es la lógica de Dios, ¿verdad? Entonces el Señor siempre nos presenta esas paradojas en las que uno cree así como, esto no puede funcionar, ¿verdad? Pero funciona porque es un principio del reino, así que hoy vamos a estar hablando acerca de este tema, y estoy seguro que vamos a crecer con lo que el Señor tiene para nosotros el día.
2: Sí, personalmente les quiero contar que mientras me preparaba, el Señor estuvo hablando así bastante, bastante directo, y yo estoy seguro que el Señor también le va a hablar a lo largo de lo que vamos a conversar hoy. Estamos en la temporada Una Nueva Versión de Ti, y hoy los estamos invitando a ser parte de la Confederación de los Humillados. A ver, escríbanos un mensaje al 30 43 88 88, diga, yo sí me apunto para estar en la Confederación de los Humillados, o si usted es de los que dicen, no, yo de esa confederación paso, sí quiero pasar. Pero los queremos invitar a que participe. La humildad es renunciar a tres actitudes muy comunes. Uno, presuponer, o sea, no inflar logros ni conocimientos. Dos, no presumir, o sea, no exigir privilegios ni trato especial. Y tres, no presionar, que es no forzar voluntades ni obsesionarse con la autopromoción. De estas tres P, presuponer, presumir y cual usted pues está trabajando más diariamente. Usted, yo lo quiero invitar para que nos cuente con cuál le cuesta más soltar en su día a día, porque hoy tenemos una Biblia de regalo y dos becas para el taller Cómo Ordenar Mis Finanzas. ¿Qué nos cuentas de ese taller?
4: Miren, ustedes, es un taller precioso para poder hacer un presupuesto, un plan de pago de deudas, para poder organizarse. Somos mayordomos y Dios nos ha dado el privilegio de poder tener tal vez un trabajo, tal vez una profesión, una clínica, tal vez trabajamos en un emprendimiento, pero bueno, Dios nos ha dado muchas cosas y oportunidades para poder administrar y hacerlo bien. Y este taller de 12 semanas, ¿verdad? Que habrán 14 sesiones durante estas 12 semanas, inicia próximamente, la próxima semana. 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Yo tengo que reconocer que me cuesta tal vez presumir, fíjate. Ajá. Creo que a veces puedo inflar las cosas y tengo que lidiar contra eso, así de que yo me reconozco luchando en esa P.
2: A ver, ¿ustedes se animan?
5: Yo me reconozco luchando con las...
3: Yo también iba a decir lo mismo. Depende el día que me pregunte, diría yo. Sí, hombre. No,
5: pero ¿saben qué? Algo para pensar con de esto, pues con Evelyn platicábamos mucho. Tenemos una persona que amamos muchísimo, tiene mucha influencia, es muy conocido, y él en un momento nos decía: miren, el Señor comenzó a tratar conmigo en cosas sencillas, como por ejemplo, hablaba de alguien, ¿verdad? Que lo conocía o que había estado con él. Dice que después salía de la reunión y el Señor le preguntaba: ¿por qué mencionaste su nombre? Y comenzó a reconocer y decía: Señor, la verdad es que era solo porque...
2: Quería que supieran que
5: lo conocí. Entonces, no es que uno no lo pueda hacer, porque a veces tiene tal vez algún sentido, pero a nosotros nos hizo reflexionar tanto, porque cuando yo lo escuché de parte de él, yo dije: él seguro ya no tiene que luchar con esas cosas, pero cuando lo escuché de él, dije: ojalá, Señor, de verdad, ahí me hace falta tanto. Y desde entonces trato de hacerme ese tipo de preguntas. No siempre lo logro, pero es... cuando estoy bien, me la hago antes de decirlo, y entonces no cometo el error, pero cuando lo he hecho y salgo, comienzo a preguntarme yo mismo, le digo: ¿por qué lo dijiste? O sea, ¿por qué contaste eso? Y eso lo ayuda a uno muchísimo, incluso en redes sociales. Es hacerse la pregunta: ¿por qué quiero ponerlo? ¿Por qué? ¿Verdad? Vale la pena hacer la reflexión. Así que verdaderamente yo estoy en proceso de recuperación de las tres.
2: Sí, definitivamente. Pues queremos invitarlo a que usted interactúe con nosotros, y para introducirnos en este tema de la Confederación de los Humillados, pues el pasaje que tenemos hoy es un pasaje muy revelador. Daniel capítulo 4 del verso 28 al 37, y vamos a tener un aprendizaje. Vamos a descubrir ahí tres razones para ser humildes. Tres razones para ser humildes. Y si usted es de las personas que dice: es que yo ya no necesito eso porque yo ya soy humilde.
3: Me siento orgulloso de ser tan humilde.
2: Estoy orgulloso de ser humilde. Preste atención, porque esas tres razones para ser humilde sin duda nos van a servir muchísimo. Así que vamos a la palabra del Señor y traigamos sabiduría.
4: Nos corresponde leer Daniel capítulo 4 versos 28 al 31, y vamos a escuchar entonces tres razones para ser humildes. Razón número uno: el que se exalta es humillado. El que se exalta es humillado. Y el verso 28 dice así: todo esto le sucedió al rey Nabucodonosor, pero 12 meses después, mientras este se paseaba por el palacio real de Babilonia. Por cierto, él había tenido un sueño, Daniel le había revelado ese sueño y le había advertido que lo que podía llegar a pasar si él no se humillaba. Y en el verso 30 dice: entonces exclamó: ¿acaso no es esta la gran Babilonia que con la fuerza de mi poder y para gloria de mi majestad he construido como sede del reino?
5: Todavía estaba hablando el rey cuando del cielo vino una voz que decía: a ti, rey Nabucodonosor, se te hace saber que el reino se te ha arrebatado. Serás expulsado entre los hombres, vivirás entre las bestias del campo y te alimentarán como a los bueyes. pasarán 7 tiempos sobre ti hasta que reconozcas que el Altísimo es el Señor del reino de los hombres y que Él entrega este reino a quien Él quiere.
2: Y pues Nabucodonosor, conocido quizás como uno de los grandes reyes babilonios, quizás el más poderoso del que se habla de esa etapa, pues nos muestra en acción el ego, el orgullo, ¿no? Porque de hecho el gran Babilonia con mi gran poder y para la gloria de mi majestad, de eso está hablando. Y precisamente el detalle que mencionabas, digamos que 12 meses antes él ya había recibido una advertencia acerca de lo que podía perder si no había una transformación, un arrepentimiento, y el tipo no se arrepiente, sino que digamos su orgullo, que es lo que sale a relucir 12 meses después, hace notorio que su visión estaba nublada, y ese es el riesgo que tenemos con el orgullo, ¿no? Sí. Que hace que nos exaltemos a nosotros mismos, sin embargo, lo que hace es al final llevarnos a un punto de humillación porque nubla nuestra visión.
3: Y a mí me gusta, cuando lo estaba leyendo, anoté algo que decía mi suegro, y era yo, mí, me, conmigo. Era cuando nosotros oímos ese tipo de conversación, o nos oímos a nosotros diciendo mucho yo, mí, me, o conmigo, es una señal de que algo está sucediendo en nuestro interior, ¿verdad? Yo creo que Dios no tiene temor de darnos mucho, de darnos grandeza, de darnos poder, de darnos riqueza, siempre y cuando reconozcamos la fuente.
5: Sí.
3: Porque ese es el peligro, cuando se nos olvida, no es tenerlo, sino es a quién le atribuimos el origen y por qué lo tenemos.
4: Y lo que a mí me llamó la atención fue que Dios se lo había advertido, ¿verdad? Ustedes, ¿qué fue en ese momento cuando tuvo ese sueño, se asusta, él le revela, y Dios le da esa instrucción, ¿verdad? Es decir, redime tus pecados y haz misericordia. Esa era la instrucción de parte del Señor, es decir, que tus pecados redime y haz misericordia. Pero puede ser que se le olvidó en el día a día, y hoy me puse a pensar, Dios mío, cuántas veces no me has dicho y tal vez se me ha olvidado, ¿verdad? ¿Por qué se me olvida? ¿Por qué? O sea, en el momento te asustas y dices, ay, sí, Señor, ¿verdad? Voy a corregir esto.
2: Pero después de 2 semanas.
4: Después de 2 semanas, después. En este caso pasó 12 meses. ¿Cuánto tiempo? O sea, de verdad, pudieron venir así como ese tipo de pensamientos, ¿verdad? Te falta. Y en lugar de eso, revive un tema de orgullo. Yo pensaba, bueno, o te humillas por las buenas, o tienes que pasar por ese proceso. Un proceso que duró 7 años, usted, 7 años. Y cuando, bueno, ya vamos a seguir leyendo, pero pasa los 7 años, él retorna, ¿verdad? Con humildad de lo que pasó. Y yo me ponía a buscar así en la historia, ¿habrá alguna referencia de qué pasó en esos 7 años? Y pareciera ser que no se habla mucho de Nabucodonosor en esos 7 años. Es decir, yo creo que Dios nos, en su misericordia, nos permite ciertas advertencias. Yo te quiero también invitar, amigo, de verdad, que el Señor traiga a tu memoria esa advertencia para que no la dejes pasar por alto, ¿verdad? Y puedas avanzar. Y muchas veces son advertencias de, no sé si les ha pasado, pero de salud, por ejemplo, decisiones de salud, y o decisiones de chequeos de salud, y pareciera ser, ya voy a hacerlo, ya voy a hacer. Ya voy
2: o sea
4: a hacer.
2: Que, digamos, desde donde lo estás poniendo, el hecho de no atender a ese, lo podríamos llamar como orgullo.
4: Yo lo considero así.
5: Yo creo que es algo con lo que vamos a luchar toda la vida. Un pastor que nosotros conocíamos decía que la carne, cuando la Biblia habla acerca de nuestra naturaleza, ¿verdad? De la carne, él decía que era como un resorte. Uno le ponía el pie encima, pero no importa cuánto tiempo pase el pie encima, en el momento que uno lo levanta, ese resorte siempre va a saltar de vuelta. Entonces nunca puede llegar uno a ese momento de decir, yo ya lo logré. Entonces es eso, porque alguien decía ahorita, pero ¿por qué, verdad? ¿Por qué no atender a...? Y en realidad es eso, o sea, nuestra naturaleza siempre va a estar ahí, gracias a Dios, sino que pues, mientras nos obramos en el Señor, cada vez va a tener menos poder sobre nosotros, pero siempre va a estar ahí. Entonces tener esa conciencia de no creer, ¿verdad? Ya lo logré, y ser cuidadoso, porque en realidad el tema del orgullo es algo que, como parte de nuestra naturaleza, siempre va a estar molestando, a veces más, a veces menos, pero siempre va a estar ahí. Yo solo me reía conmigo mismo cuando los escuchaba ahorita hace un momento, como uno de cristiano, y a veces hasta entonces lo que trata es como de encubrir el orgullo, y uno dice, miren, les voy a contar eso para la gloria de Dios, y uno lo dice, ¿verdad? Es, honestamente es para la gloria de Dios.
3: Quiero que lo sepas.
5: Quiero que lo sepas, entonces no es para la gloria de Dios, es para mi gloria, ¿verdad? Entonces, a veces
2: así.
5: Y barnizarlo de con tinte cristiano, pero en realidad esa carne siempre va a estar ahí.
3: Vamos a continuar y la siguiente razón o el siguiente punto que vamos a encontrar es el que se humilla es exaltado. Y esto está en Daniel 4:33-35. En ese mismo instante se cumplió esta sentencia sobre Nabucodonosor, y este fue expulsado de entre los hombres y se alimentaba de hierba como los bueyes, y su cuerpo se empapaba con el rocío del cielo, hasta que el pelo le creció como plumas de águila y las uñas como las garras de las aves. Pero al fin del tiempo yo, Nabucodonosor, levanté los ojos al cielo y recobré la razón.
4: Y entonces dice, bendije entonces al Altísimo, alabé y glorifiqué al que vive para siempre, cuyo dominio es sempiterno y cuyo reino permanece por todas las edades. Todos los habitantes de la tierra son considerados como nada. El Altísimo hace lo que él quiere con el ejército del cielo y con los habitantes de la tierra, y no hay quien pueda impedírselo ni cuestionar lo que él hace.
2: Ah, y es impresionante esta palabra sempiterno, que hace referencia a algo que dura para siempre, que no tiene inicio y que no tiene fin. Me llama la atención porque, digamos, Nabuki, le decía yo cuando daba clases a los adolescentes, ¿sí? Y le decía, bueno, digámosle Nabuki, sí. Nabucodonosor no era un rey creyente, digamos, sino que él era un rey politeísta, y entonces es impresionante verlo a él hacer una declaración al Altísimo y reconocerlo como lo haría Daniel, ¿no? Suenan a palabras de Daniel. Y esa parte es impresionante. Pero quiero preguntarles, por ejemplo, si hablamos de que el orgullo nubla la vista y que eso trae una humillación, pero que humillarnos puede traer una exaltación, ¿de qué manera rendir nuestro orgullo delante del Señor trae una restauración a la claridad, a lo que estaba nublado, de una manera integral? Porque es una claridad espiritual, emocional, intelectual,
3: hasta física.
2: ¿De qué manera esa rendición trae esa limpieza?
3: Yo creo que es por la forma en que fuimos diseñados, Julio. Honestamente, cuando lo leí, yo decía, pero qué interesante es que él, sabiendo lo que iba a suceder, porque nosotros no siempre lo tenemos tan claro. O sea, él tuvo un sueño, alguien se lo interpretó, le dijo, mira, si haces esto, te va a pasar esto. Y él de todas maneras camina por ese camino, y es lo que vemos aquí, y lo hemos visto en otros pasajes de la escritura, es que él finalmente dice que levanta los ojos al cielo y recobra la razón. O sea, realmente es otra vez ver a quien debemos ver y no ver hacia adentro o ver hacia nuestro alrededor, porque él lo que hizo fue, se paró en su palacio y vio todo lo que había a su alrededor, y en lugar de haber dicho gracias Dios por darme todo esto, él dijo, ala, qué bueno soy, qué pilas, ¿cómo pude levantar esto? Entonces, creo que ese es donde ponemos nuestra mirada, lo que al final puede o no definir nuestro estado físico, anímico, emocional, intelectual, o sea, de todo, definido a quien vemos.
4: Santiago 4:6 dice, Dios resiste a los soberbios y da gracia a los humildes. Y yo creo que ahí viene, ¿verdad? En el momento que yo actúo de manera humilde, reconozco un error, pido perdón, doy pasos de arrepentimiento, Dios da gracia a ustedes, allana el camino, algo sucede en el ambiente, pero imagínate lo difícil que es pedir perdón por algo. Ustedes, es dificilísimo, pero te tienes que revestir de humildad y Dios te va a dar gracia. Vas a ver que Dios te va a dar gracia. Uno tal vez puede esperar lo peor, pero no, en actuando con soberbia, caminando como que si nada hubiera pasado, ¿verdad? Eso más bien te va a generar resistencia. Si lo hace con Dios, ¿verdad? Estoy seguro que lo hace también con los hombres. Entonces, demos ese paso de humildad al reconocer que hemos fallado, y al reconocer que cometemos errores, y pedir perdón, arrepentirnos y dar pasos de fe y de acción para poder cambiar el rumbo. Creo que eso es, requiere mucha humildad, el arrepentimiento.
5: Requiere mucha humildad. Yo creo que, bueno, para mí, por lo menos, una de las, tal vez la mejor definición que yo he encontrado acerca de humildad es reconocer quién soy yo y quién es Dios, ¿verdad? Porque en ese momento es cuando uno cae en cuenta, y es, o sea, si en ese momento Nabucodonosor hubiera podido darse cuenta quién era él y quién era Dios, se hubiera mantenido en el lugar correcto. Pero el problema es cuando uno se le olvida quién es uno, y entonces uno puede creer que lo que se ha logrado es obra de nosotros. Entonces, sí, la humildad al final creo que es una de esas cosas que Es fácil hablarlo, pero es difícil a veces identificar la falta de humildad que nosotros tenemos, ¿verdad? Y en el momento yo me doy cuenta con Dios, en el momento que nosotros creemos que podemos, Dios por misericordia nos recuerda y nos deja una, nos da una probadita de qué es reconocer que no podemos, ¿verdad? Entonces es mejor, y comenzamos, a mí me gusta porque este libro comenzamos hablando desde el principio acerca de reconocer que nos conviene decir que somos débiles, porque en ese momento Dios puede entrar en acción y Él entonces se hace fuerte en nosotros. Pero razón número 3, solo el humilde puede adorar a Dios. Daniel capítulo 4 versículos 36 y 37 dice: en ese mismo instante recobré la razón y la majestad de mi reino, junto con mi dignidad y mi grandeza, y mis gobernadores y mis consejeros acudieron a mí, y fui establecido en mi reino, y se me dio mayor grandeza. Por eso yo, Nabucodonosor, alabo y engrandezco y glorifico al Rey del Cielo, porque todas sus obras son verdaderas y todos sus caminos justos, y él puede humillar a los que se muestran soberbios.
2: Wow, fíjese que me encontré una frase y la conecté con esta parte, porque decía la frase que el soberbio utiliza a Dios como un accesorio para sus planes. Y yo reflexionaba y pensaba cuántas veces nosotros hemos actuado con soberbia, sirviendo y actuando con soberbia, haciendo, rindiendo adoración, pero actuando con soberbia. Y esta parte nos dice que solo el humilde puede adorar a Dios. Y mientras preparaba esto, yo pensaba, y digo, tiene que ver mucho con la búsqueda diaria que hacemos del Señor, o qué tan frecuente lo buscamos, porque uno dice, yo soy humilde, yo sí amo al Señor. Sin embargo, ¿cuándo fue la última vez que uno dispuso a buscarlo frecuentemente? Digamos, esa dependencia nos demuestra el lugar, lo que decía Ricky, en qué lugar estoy hoy, en qué lugar está él, en qué tanto lo necesito, y quizás ahí podríamos ser una respuesta, ¿no? El hecho de decir qué tan humilde estoy siendo con el Señor, tengo 2 meses de no buscarlo a solas.
5: Sí, es reconocer, creo que tiene que ver con reconocer lo que decía Julito, es reconocer la dependencia que tenemos de Dios. Esa es la humildad, creo que es reconocer que dependemos de Él y que fuera de Él no podemos hacerlo. Y yo es lo que les digo, o sea, verdaderamente no lo he experimentado de una u otra forma, y cuando uno cree que puede, es tremendo cuando el Señor permite en su misericordia, de verdad, es como, de verdad. Dale, o sea, dale tú por tus fuerzas. Y es cuando uno se da cuenta que definitivamente sin el Señor no puede, y es recordarlo y regresar, ¿verdad?
3: Sí, algo que leí hace algún tiempo, no me recuerdo en qué libro, era sobre la humildad, y el autor comenzaba diciendo: recuerda que la humildad no es un destino, sino es un camino. Porque uno a veces cree que es eso, o sea, ya alcancé la humildad. Si yo creo que soy, como diría, me siento muy, muy orgulloso de ser tan humilde, es porque, o sea, no es la realidad. Cuando nosotros entendemos que la humildad es algo que se vive todo el tiempo, algo que tenemos que constantemente pedirle al Señor, porque yo sí creo que Dios nos diseñó para expresar la grandeza de Él. Pero entonces, el momento que nosotros nos apropiamos de eso es cuando comienza a haber problemas. Dios no tiene problemas con un poderoso, con un rico, con un sabio. O sea, ese no es el problema, es el problema a quién le atribuimos, ¿verdad? Porque si no, podría parecer como que Dios tiene que hacernos de menos para Él ser mayor. Pero es que no estamos en competencia con Dios, ¿verdad? Y el pecado original desde el principio fue querer ser como Dios. Y somos, en el sentido de que Él imprimió su imagen en nosotros. Entonces, es a veces puede ser confuso, porque uno dice, pero ¿cómo manejo esto? Porque Dios me está dando la capacidad de resolver problemas o de dar consejos, porque hasta espiritual puede ser la soberbia, ¿verdad? Pero ¿a quién atribuimos? Es, creo yo, y eso no se puede alcanzar nunca como un final, sino es
1: un proceso constante, y quisiera invitarte a que oremos. Dios nos tiene paciencia, amigos, y nos enseña en amor y nos muestra el camino con amor, y seguramente aprendemos, pero yo creo que a veces podemos ser sabios y advertir con muchísima sabiduría y prudencia las señales que nos está mandando el Señor para poder corregir el camino, ¿verdad? Porque si no, podemos pasar un momento difícil. Así que te invito a orar, juntos nos conectamos con el Señor. Amado Dios, gracias por esta semana que tú nos pones delante de nosotros. Gracias porque tus misericordias son nuevas, Señor, para nosotros el día de hoy. Y delante de ti, Señor, traemos todo aquello que nos afana, nos preocupa, nos consume tiempo y nos consume en nuestra mente ansiedad, afán. Y Señor, por favor, venimos de manera humilde, a reconocer que eres nuestro Señor y que no hay nadie más que tú, Señor, que pueda traer hacia nosotros paz, redención y una nueva esperanza. Señor, pedimos que nos hables y pedimos que nos muestres y que nos hagas recordar algunas de esas advertencias que tú ya nos hiciste para poder tomar la valentía de poder corregirse de manera humilde. Venimos delante de ti y te pedimos tu intervención, declarando, Dios, que haremos lo que nos corresponde. Nos llenamos de fe y de esperanza, trayendo que tú vas a hablarnos, Señor, y que tomaremos nosotros las decisiones que nos corresponden en el nombre de Jesús. Amén y amén.
2: Amén. Y hoy estamos hablando acerca de ser parte de la Confederación de los Humillados, y conforme vamos avanzando en la lectura del libro de que tenemos hoy, pues vamos a ir conociendo más acerca de esta confederación. Pero yo quiero presentarle, producción tiene para nosotros una imagen en donde vamos a ver las 3P, que podríamos decir que son los tres pasos, ¿no? Para vencer el ego, pero son las 3P porque tiene que ver con no pretender, y nos invita a vivir en transparencia frente a Dios y los demás. No presuponer, evitar juzgar historias ajenas, y no presionar, o sea, dejar de forzar situaciones o la autopromoción. Y basado en eso, tenemos hoy una dinámica.
3: Sí, si usted nos cuenta cuál de estas 3 P's, presuponer o pretender, presumir o presionar, es con la que usted más lucha, la que le cuesta más soltar en el día a día, pues usted puede ganar. Hoy tenemos 3 premios. El primero es una Biblia de regalo que está muy linda. Y los segundos son 2 becas individuales para el taller Cómo Ordenar Mis Finanzas. Ya sabe, nos escribe al 3043-8888 y usted no nos va a hacer sentir aquí solitos pensando cuáles de esas 3 pesos, como dice Ricky, las 3, con cuál es con la que más está lidiando, o quizás el día de hoy, con cuál está lidiando usted hoy y quiere permitirle al Señor trabajar en él.
2: Sí, además usted puede contarnos ahí su experiencia y no necesariamente vamos a decir su nombre al aire, podemos dejarlo como anónimo, así que escríbanos, compártanos su experiencia y pues abra su corazón para que el Señor siga hablando a su vida. Fíjense que solo para cerrar esa parte, había algo con el tema de Nabucodonosor y me encanta porque dice, en este caso a Nabucodonosor la humillación no lo aplastó, sino que lo recalibró, lo volvió a poner en la dirección, y eso tiene que ver con la confederación de los humillados, así que no se lo pierdas. Si quieres saber de qué se trata la Confederación de los Humillados, ya regresamos con más de Vaya con Dios.

0: 8:03.
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1: Porque traigo una pregunta y quisiera compartirlo, digamos, el hecho de traer dificultades, lo que le pasó a Nabucodonosor allí, y de decir, en el contexto cristiano decimos cayó de la gracia, porque vino un conflicto y lo sacó de su zona de confort, cayó de la gracia. Pero ¿y si cambiáramos un poco el contexto de cayó de la gracia a cayó en su gracia? Porque digamos, de alguna manera, el Señor puede usar la humillación, sí, puede que ese tocar fondo no era algo que esperábamos y para nosotros sí es algo trágico. Sin embargo, Dios puede utilizar eso trágico para recalibrarnos, para volvernos a poner en el carril adecuado. No sé cómo lo ven, no sé cómo lo ven el tema de decir, mejor caí en la gracia del Señor.
2: Totalmente, yo sí creo que Dios nos ayuda a ubicarnos y no necesariamente porque Él lo necesite, yo creo que es eso, lo he pensado desde mucho tiempo y lo hablamos con Ricky, ¿verdad? Dios sigue en su trono tranquilo. Lo que nosotros hagamos honestamente no le afecta su sempiternidad en palabras de Nabucodonosor, sino nos afecta a nosotros, ¿verdad? Entonces creo que es muy válido lo que usted dice, o sea, realmente en realidad pensar que caímos de algún lugar es porque caímos a un vacío, pero Dios está ahí para sostenernos, aun cuando Él permite una caída o propicia una caída, es para bendecirnos, no para destruirnos, ¿verdad? Como usted dice, Nabucodonosor fue transformado y regresó a tener la grandeza y la riqueza y el poder, solo que atribuyéndolo a quien correspondía.
3: Proverbios 22:3, ¿verdad? El sabio, el prudente ve el mal y se aparta, ¿verdad? Pero el necio, el imprudente ve el mal, continúa y sufre las consecuencias. Yo creo que uno puede sufrir consecuencias de esas decisiones, de no querer prestar atención a esas advertencias y va a llevárselo el río un rato, pero por misericordia. Al final uno entiende, ¿verdad? Dice, yo sabía que no tenía que meterme a esa deuda de consumo, no sé, ¿verdad? Dios creo que nos da ciertas advertencias, pero aprendemos después de eso, y creo que cabalmente es llegar a esa gracia, es parte de la gracia. Tenemos muchos mensajes, por cierto, y sabes, sí. Chicas, decir, es que quería leer este que decía, buen día, equipazo, yo lucho con el tema de presumir, creer que soy muy bueno en algo, olvidándome que es Dios en mí y no yo, incluso con la falsa humildad, al no querer recibir de buena manera una felicitación diciendo, es para la gloria de Dios. Eso es lo que menciona un, ¿no?
1: Aquí dice, gracias a Dios, hoy el lunes, personalmente lucho con las tres, pero presuponer es un poco más difícil para mí, me apunto a ser parte de esa confederación de los humillados, aunque no sea fácil. Dice, gracias.
2: Qué lindo, aquí tenemos a alguien que dice, a mí me cuesta a veces, comento o hablo no mal de las personas, pero sé que no es necesario. Le pido a Dios que ahora preguntar si es correcto hablar o no, porque puede ser para nosotros glorificarnos. Me encantaría ganar la Biblia. Sí, yo creo que a veces hablamos de otros para no sentirnos tan mal, ¿verdad? Con Ricky siempre decimos, cuando nos comparamos con el vecino salimos bien.
1: Sí.
2: La idea es, nuestra métrica no es el vecino, nuestra métrica es Jesús. Él tendrá que lidiar con lo propio, ¿verdad? La comparación es una trampa de alguna de estas pez.
4: Sí, tenemos aquí una oyente que dice, primero, gracias, hoy es lunes, y después dice, esta semana fue mi cumpleaños, y humildemente les cuento que estoy luchando por evitar presuponer que todo en mi vida y en mis finanzas está bien, y que necesito luchar más porque las cosas sean mejores en mi vida y proyectos. Además, lucho para no presionar a mi familia para que soporte mis errores. Con Dios como inspiración, lograré superar estos defectos, y lo quiere ganarse la beca para poder ir al curso de cómo ordenar mis finanzas. Y saben, solo para cerrar esto que con lo que estabas hablando, Julito, es interesante porque hay una gran diferencia, y eso lo vemos mucho en familia y lo hablamos en paternidad, hay una gran diferencia entre castigo y corrección y disciplina.
1: Ah, okay.
4: Corrección y disciplina es el camino que Dios utiliza en amor y misericordia para con nosotros. El castigo tiene que ver únicamente con el pasado. Y honestamente, el castigo, si lo ponemos y lo simplificamos, es la hiciste, la pagas. Pero Dios es tan lindo que en su misericordia lo que quiere es disciplinarnos y corregirnos, porque eso lo que significa es, voy a permitir esto, pero con el fin que haya un cambio a futuro. Ese es el camino para nosotros como padres. Nosotros también debemos aprender a que no castigamos solo porque la hiciste y la pagas. Y eso reaccionamos, sino que es, ¿qué voy a hacer? ¿Qué vamos a hacer para que esto pueda servir? Para que pueda generar un cambio a futuro. Y es bien interesante porque lo que decías de Nabucodonosor, él no solo se le regresó el

0: dice que llegó a ser más grande. Es impresionante porque alguien lo decía hace un momento, y es, Dios no tiene problema con la grandeza, pero lo que trata es con nuestro corazón. Entonces, por eso es que uno mira a Dios y no es como, bueno, te castigué y te deseché. Y es como muchas veces actuamos nosotros en nuestra carne, ¿verdad? Y es como, ya no servís. En cambio, Dios es, voy a permitir esto porque quiero corregirte y disciplinarte con el propósito de que más adelante tú hayas podido crecer y hayas podido aprender, ¿verdad? Y me impresiona porque cuando regresan a Nabucodonosor, no solo fue así como, bueno, vení, pues te voy a volver a dar la oportunidad. Lo regresan, le devuelve todo y dice que llegó a ser más grande. O sea, y ese es el camino del Señor para nosotros, ¿verdad? Así que cuando nos encontremos en ese momento de corrección y disciplina, seamos humildes y digamos, Señor, gracias por lo que estás permitiendo, y eso va a dar un fruto que no se puede dar de otra manera.
1: Sí, es como para preguntarse y decir, ok, estoy pasando esta circunstancia porque, digamos, a veces llueve sobre mojado y entonces decís, hola, pero ¿por qué está viendo esa tragedia a mi vida? Quizás sea un tiempo para preguntar y decir, ¿qué necesitas que aprenda ahora? ¿Cómo necesitas reubicarme? Y no hacer las que me puso por acá este mensaje de producción, que no lo están diciendo de su corazón, aclaro, pero dice, tengo un defecto terrible, soy perfecto, pero lo compenso con una virtud aún más grande, mi absoluta humildad.
2: ¿Y sabes qué pensaba, Julito? Es que la humildad nos prepara para la grandeza, y eso es como dice Vicky, bueno. esa paradoja de la Biblia y de Dios, que él no nos humilla para dejarnos en el muladar, sino él nos humilla para llevarnos al palacio. Pero, o sea, ese es el fin del Señor, como estamos hablando. Dios no tiene problema con darnos de todo lo que él tiene, si él lo quiere hacer, sino es cómo lo vamos a poder recibir. Entonces, el pertenecer a esta confederación nos está preparando para recibir y tener la capacidad de manejar la grandeza que Dios quiere darnos, porque él quiere expresarse en esta tierra.
0: Y solo rápido, sí, perdón, sí, pero
1: por favor,
0: perdón. Tratemos y pidamos al Señor que nos dé la gracia para ser nosotros quienes nos humillemos, que no tengamos necesidad que seamos humillados. ¿Verdad? Porque dice, hay muchos, porque el que se humilla será exaltado, y es lo que dice, o sea, no es el que se humilla quedará humillado. No. Dios dice, el que se humilla será exaltado, ¿por qué?
2: No hay
0: problema. Pero entonces seamos nosotros diligentes y seamos simples y sencillos y decirle, Señor, yo me humillo primero porque no quiero pasar por esa humillación.
1: Y ahí está el reto, y pues John Ortberg nos deja estas herramientas. Hoy vamos a conocer el paso número 7. El viernes estuvieron hablando acerca del paso número 6. Hoy vamos a conocer pues esta confederación de los humillados, en donde le quiero anticipar una cosa. El presidente de esa confederación pues nos ha dado un ejemplo total acerca de cómo ser humildes. Y ya lo vamos a conocer porque nos lo dice John Ortberg en su libro Pasos. Hoy el paso número 7. Bienvenidos.

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1: Vamos al paso número 7. Humildemente le pedimos que nos liberase de nuestros defectos. La novela de amor Taos, un caballero en Moscú, relata el curso de la historia de dos personajes, el conde Alexander Lich Rostov y su novia Ana Urbanova, que desde pequeños poseen encanto, belleza, riqueza y estatus, y luego, por circunstancias ajenas a su voluntad, se ven empujados a la pobreza y al anonimato.
2: Douglas escribe: cuando uno experimenta un profundo revés en el curso de una vida envidiable, tiene varias opciones. Motivado por la vergüenza, uno puede intentar ocultar toda esa evidencia del cambio en circunstancias. Así, el comerciante que se juega sus ahorros conservará sus mejores trajes hasta que se deshilachen y contará anécdotas en los salones de los clubes privados a los que hace tiempo dejó de pertenecer. O, como el conde y Ana, uno solo se une a la Confederación de los Humillados.
3: La Confederación de los Humillados es una hermandad muy unida cuyos miembros viajan sin marcas externas, pero que se conocen a simple vista. Por haber caído de repente en desgracia, quienes pertenecen a la Confederación tienen en común cierta perspectiva.
4: Saben que la belleza, la influencia, la fama y los privilegios son prestados más que otorgados, por lo que no se dejan impresionar con facilidad, no envidian ni se ofenden con rapidez, mantienen su compromiso de vivir entre sus iguales, pero reciben la adulación con cautela, la ambición con simpatía y la condescendencia con una sonrisa falsa.
1: Pienso en la Confederación de los Humillados como un subgrupo especial dentro de la hermandad de la mano seca, formada especialmente por personas cuyo poder, belleza, riqueza u orgullo podrían haberles impedido conocer de veras a Dios, a menos que, como Humpty Dumpty, sufrieran una gran caída.
2: Me pregunto si cuando Towles describe a los miembros de la Confederación de los Humillados como caídos repentinamente de la gracia, quizás estuviera siendo irónico. Quizás después de todo no cayeron de la gracia, quizás cayeron en la gracia. Se dice que Dios resiste al soberbio, pero le da gracia al humilde.
3: Esto no es un mandato, solo es una observación sobre cómo son las cosas. Opera en el reino espiritual como la gravedad en el reino físico. Humíllate y serás preparado para que Dios haga en ti, contigo y por ti lo que tú no podrías hacer por ti mismo. Así pues, la sabiduría no solo dice que debemos pedirle a Dios que elimine nuestros defectos. Empieza con un adverbio: humildemente pedir.
4: Los que estamos trabajando en nuestra vida espiritual necesitamos humillarnos más que cualquier otra persona, pues el ego es capaz de convertir cualquier cosa para su propio uso, incluso la espiritualidad.
1: El investigador Scott Kaufman cita una serie de estudios que indican que las prácticas espirituales a menudo conducen al narcisismo espiritual. Se pregunta: si uno de los principales objetivos del yoga es aquietar el ego y reducir la concentración en uno mismo, ¿por qué hay tantas fotos de posturas de yoga en Instagram? Según mi lectura de la literatura sobre yoga, no parece que la intención teórica del yoga sea, sobre todo, para que las personas físicamente atractivas muestren con orgullo su capacidad de retorcerse como un pretzel.
2: Así que nos presentamos ante Dios y nos preparamos para pedirle con humildad su ayuda. Pedir, por naturaleza, es algo que nos hace humildes y no insistimos, exigimos, ni dictamos.
3: Presentamos una petición. Dios, ¿lo harías? No tenemos el control de ninguna manera. No tenemos el control del tiempo. ¿Lo hará Dios en un día, un mes o en toda una vida? Eso no depende de nosotros. ¿Será fácil? ¿Eliminará estos defectos de carácter? ¿O el proceso estará lleno de esfuerzo, dolor y vergüenza? No lo sabemos. No depende de nosotros.
4: Dios sabe más que nosotros. Por eso Él es Dios y nosotros no. Datos recientes indican que necesitamos ayuda con la humildad más que nunca.
1: David Brooks escribe que hemos pasado de una cultura de humildad a una cultura de lo que podría llamarse el gran yo. Por ejemplo, en 1950, el 12% de los estudiantes de último año del instituto dijeron que se consideraban una persona muy importante. La misma pregunta se hizo en 2005, y esta vez el 80% se situó en la categoría de persona muy importante.
2: Algo llamado puntuación media de narcisismo ha aumentado un 30% en 2 décadas, medido por afirmaciones como soy una persona extraordinaria y me gusta mirar mi cuerpo. La fama, que en 1976 ocupaba el 15º lugar de los 16 objetivos vitales de una encuesta, se ha convertido en uno de los principales objetivos personales de la mayoría de los jóvenes 30 años después.
3: En un estudio preguntó a chicas de secundaria con quién les gustaría cenar. Escuchen esto. Jennifer López ocupa el 1er lugar, Jesús el 2º y Paris Hilton el 3er. Así que el camino hacia la humildad tal vez sea más largo para nosotros que para las personas de hace algunas generaciones.
4: Thomas Keating escribe: la humillación es el camino de la humildad. Escucha esto, la humillación es el camino de la humildad. Esas son, en realidad, buenas noticias. El camino hacia la humildad comienza cuando aceptamos la realidad de que la vergüenza de la humillación visible es mejor que el naufragio de la perdición oculta.
1: Puede llegar el momento en que de veras ames tus debilidades y defectos, pues te mantienen humilde. Los sentimientos de vergüenza y humillación dan paso a una aceptación amorosa de la verdad y a una confianza plena en la infinita misericordia de Dios. A veces, uno de los mayores regalos de Dios es que nuestras faltas se hagan públicas.
2: Yo no sé qué piensa usted acerca de lo que acabamos de leer, pero el autor nos está retando y me llama mucho la atención porque él habla del ego, que es tan sutil que puede apropiarse incluso de las cosas espirituales para inflarse a sí mismo. Y yo no sé, yo creo que no, a nosotros no nos ha pasado. No, pero digamos, esas cosas suelen suceder, que uno hasta, digamos, es tan sutil que uno no lo nota. Y puede estar uno, lo decíamos, lo leíamos en el pasaje o en el versículo de la Biblia donde hablamos de Nabucodonosor y hablábamos de la adoración, y creo que muchas veces podríamos estar haciendo cosas no por la motivación correcta, cosas espirituales no por la motivación correcta, y como lo espiritualizamos suena bien, y como lo hacemos religioso parece que nosotros tenemos la razón, y sobre todo si le ponemos cosas como Dios dijo, Dios dice, parece que nadie me puede refutar esas cosas. Pero ¿cómo podríamos evaluar si nosotros estamos cayendo en ese ego espiritual o ese ego disfrazado de espiritualidad?
4: Sí, es un tema de bueno, por cierto, ¿verdad? El paso número uno que leímos o que escuchamos también en Vaya con Dios en las semanas pasadas era: el problema es, yo no puedo, o sea, no puedo solo. La segunda, el paso número dos, la solución es, él sí puede, ¿verdad? Jesús sí puede. Y tercero es la decisión, bueno, voy a dejarlo que él haga en mí. Cuatro, esa evaluación, ¿verdad? Esa investigación de qué áreas tengo para poder limpiar la casa, porque si no sé, ¿verdad?, con detalle qué está mal, no puedo limpiar la casa. Yo creo que va por allí, ¿verdad? Porque hacemos esta autoevaluación. Por cierto, ustedes, yo creo que lo he comentado aquí, pero uno de los grandes desafíos es, si tú eres líder, preguntarle a las personas que lideras qué puedo hacer mejor. Porque uno puede preguntarle qué estoy haciendo mal, ¿verdad? Pero mejor dilo así, como, ¿qué puedo hacer mejor? Y te van a decir algunas cosas que al principio te pueden doler, ¿verdad? Si eres gerente, por ejemplo, ¿verdad? Pregúntale a tus jefes de área, a las personas que te reportan, ¿qué puedo hacer mal? Ahora bien, eso es soportable, pero decirle a la esposa o a los hijos, dijo, ¿qué puedo hacer mejor? Requiere mucha valentía, ¿verdad? Y que le respondan a uno, ¿verdad? Cosas que no es, ¿y este qué se cree? Pero con toda humildad decir, sí, tenés razón. Igual, ¿verdad? Con el cónyuge. Yo creo que requiere mucha humildad hacer esa autoevaluación. Por cierto, no te voy a dejar con la duda del quinto paso, ¿verdad? Es la confesión. Y el sexto era la preparación, porque nunca estamos totalmente preparados, siempre estamos preparándonos, y mencionado y escuchábamos también aquí en el programa de que hay una gran diferencia entre estoy casi preparado a estar totalmente preparado, ¿verdad? Es decir, es una gran diferencia de enfoque. Así es de que te dejamos aquí la tarea de hacer esa revisión.
3: Sí, yo lo que anoté ahí en este pasaje específico donde habla acerca de las prácticas espirituales es que muchas veces pensamos que son espirituales, pero las estamos haciendo sin Cristo. ¿Verdad? Una práctica espiritual, como puede ser aquí, él menciona el yoga, porque se cataloga como una práctica espiritual que no es recomendable de ninguna manera, porque es eso, se enfoca en la persona, en el ser humano, cuando en realidad las prácticas espirituales deben estar centradas en Dios. Entonces yo le diría, yo no quiero, porque cuando lo leí sí me causó un poco Porque para mí una práctica espiritual es algo que me acerca a Dios, pero puedo hacerlas sin Cristo en el centro, ¿verdad? Puedo asistir a la iglesia solo para que me vean, puedo sacar mi Biblia solo para que vean que estoy leyendo, o publicar constantemente que estoy estudiando, y no estoy diciendo que nada de eso es malo, simplemente, como dijo Ricky, preguntémonos por qué necesito yo que la gente sepa que yo estoy leyendo la Biblia, ¿verdad? O sea, ¿por qué lo estoy haciendo? Es, creo yo, que la práctica espiritual sin Cristo como el centro es peligrosa. Cualquiera que sea, las cristianas, ajá, y las no cristianas, digamos, como puede ser el yoga o la meditación o lo que el mundo puede ofrecer supuestamente para hacernos menos, ¿verdad? Y siempre que lleve la palabra auto, tenga una banderita roja ahí, porque auto es centrado en el humano y eso es peligroso, la autoayuda, la autoestima, todo lo que es auto, ¿verdad? Porque tenemos una estima, pero la define Dios, tenemos un valor, pero la define. Entonces, es eso, ¿verdad? Es cualquier cosa espiritual sin Cristo es peligrosísima porque nos desenfoca y quita la mirada de donde debe de estar, ¿verdad? Y es que, ala, es que eso es lo que a mí me da miedo porque es tan fácil.
1: Y saben, creo que en este tiempo que estamos viviendo, el tema de las redes sociales nos dificulta aún más. Porque yo cuando lo leía, de verdad, ¿cómo es posible que nosotros vayamos y digamos, ala, sí, yo voy a servir y voy a ayudar a tal lugar? Pero ahí va la foto, ¿verdad? Entregando algo, pero la foto. Estoy y me tuve el privilegio tal vez de ir a compartir a algún lugar y ahí va la fotita, ¿verdad? De donde estamos nosotros tal vez compartiendo. Seamos cuidadosos porque una vez más, no es que tenga algo de malo, al contrario, qué privilegio poder hacerlo, pero ¿cuál fue la motivación al final, ¿verdad? Y deber ser cuidadosos, porque yo pensaba con todo este tema, esa gran diferencia entre Saúl y David, ¿verdad? David peca en un momento, llega el profeta, le habla de parte de Dios y David se arrepiente y dice, ¿qué hice? O sea, y de veras, y el Señor trae una restauración. Pero miren a Saúl, llega el profeta Samuel, le dice que le va a ser quitado el reino porque Dios no está agradado con él, y Samuel le dice, ay, pero por lo menos salí conmigo delante del pueblo para que no para vayan no a creer mal. Que Dios ya no está conmigo, era para no quedar mal.
5: Digo, y se va y se construye una estatua.
1: Entonces, digo, al final es eso, o sea, los dos habían cometido un pecado, los dos recibieron una reprimenda de parte del Señor, pero lo que hace la diferencia es cómo lo recibimos nosotros. Entonces, para eso, una vez más, regresamos a este término que hemos estado usando, la humildad, a tener la humildad de decir, Señor, de verdad, perdóname, o sea, pequé, y permití que el Señor nos restaure, pero seamos muy cuidadosos, y creo que si revisemos en todo momento cuál es la motivación por la que estamos haciendo las cosas, y con las redes sociales, regresando a eso,
3: peligroso.
1: Creo que yo por lo menos me he dado cuenta, y una de las cosas que les comentaba, ¿verdad? Aquí en confianza y entre amigos, que aprendí de esta persona, quien admiro muchísimo, comencé a hacerme la pregunta, de veras, ustedes es, ¿por qué voy a postear esa foto? Me comenzó a pasar muchísimo, ¿por qué voy a postear esa foto? Y entonces, a veces me quedaba, honestamente, no vale la pena, ya no vale la pena, y por eso me gusta guardar fotos, y después las pongo con publicaciones, ya no es el momento, ya no, así como mi papá siempre lo molestábamos, porque parecía que despistaba al enemigo, porque ponía fotos, y le decían, Ricardo, ¿andas por ahí? ¿No? O sea, pero fue porque la tenía guardada, ¿verdad? Pero seamos cuidadosos, ¿verdad?
5: Sí, gracias, y hay un dato que comparte, que creo que vale la pena como reflexionarlo, el 12% de los estudiantes de último año de instituto, esto fue en el año 50, se consideraban personas importantes, pero la misma pregunta se hizo en 2005 y esta vez fue el 80%. ¿Cómo serían los datos en 2026?
3: Ay, 99%, digo yo.
1: Sí, sí. Bueno, comenzando, ¿saben qué estaba pensando yo cuando leía esto? Fíjense, incluso el término influencer. Ajá. O sea, todo el mundo quiere ser influencer. Y por definición.
3: ¿Crees?
1: Pues sí. Y por definición es eso, ¿verdad? O sea, al final está buscando ser el importante, ser el influyente, ser el famoso, pues. Entonces las estadísticas, digo, sí, si lo hacen para esto. O sea, en este momento.
6: Y sabes que, bueno, yo solo quería decir que, digamos, yo sí me alegro mucho cuando veo, bueno, me cuesta ver tal vez esta línea de las redes sociales, pero cuando veo la noticia de un baby o de una, de una celebración, yo de verdad lo disfruto muchísimo, máxime la gente que uno le tiene mucho amor, ¿verdad? Cariño. Y también creo que es interesante cuando veo gente que admiro, que dedica tiempo para cosas nobles, me reta, y digo, ah, yo también quisiera hacer eso. O sea, no está mal, pero creo que lo que mencionaba Ricky también, apoyo que preguntemos al Señor, Señor, ¿esto es para mí o para tu gloria? Porque sí, he notado, hay ciertos intereses que yo he generado cuando veo que alguien lo va veo una foto y lo posteo, digo, este hombre ha generado tiempo para eso y yo también podría. Entonces yo creo que vale la pena ¿verdad? El revisar esa motivación interna, ¿verdad? Porque si lo que me está motivando es los demás, ¿verdad? Pero si por el contrario es para la gloria del Señor, ¿verdad? De alguna manera también quiero hacer lo que me corresponde.
7: Pero creo que es eso, al final se reduce a la motivación y lo interesante es que esa motivación solo la conoce Dios y nosotros. Entonces ahí es donde uno tiene que decirle, Señor, por favor purifica mis motivaciones y eso, porque para nada está mal hacerlo.
6: Ajá.
7: Lo que pasa es que es eso, solo preguntémonos nosotros por qué es que yo lo estoy haciendo. Porque miren, hasta servir ustedes algo que es tan deseable, tan loable, nosotros podemos servir, pero solo con la motivación de servir. Y entonces en ese momento, qué triste pues, pero ya mejor te hubieras evitado el esfuerzo porque no sirvió absolutamente de nada, ¿verdad? Pero creo que es un lindo momento para que nosotros oremos y le pidamos al Señor eso, que Él pueda venir y ayudarnos a purificar nuestras motivaciones. Hoy poníamos como ejemplo a David y a Saúl, y una de las cosas que impresionan de David es eso. Él podía tener esa valentía de llegar con el Señor y decirle, escudriñame, Señor, por favor, escudriña mi corazón para ver qué es lo que hay ahí. Señor, hoy venimos delante de ti a pedirte que tú nos ayudes, Señor, a reconocer quiénes somos nosotros y quién eres tú. Que podamos ubicarnos, Señor, de manera saludable para reconocer que todo lo que tenemos, todo lo que hemos hecho, todo lo que tú nos has permitido hacer, viene de ti y no de nosotros. Reconocer que nosotros sin ti no podemos hacer absolutamente nada. Y hoy nos ponemos de acuerdo, Señor, como comunidad, y te decimos, Señor, ayúdanos a poder ser humildes. Que no tengamos que llegar a ser humillados necesariamente, sino que podamos voluntariamente reconocer y ser humildes delante de ti y también delante de las personas. Y te pedimos, por favor, que también tú nos ayudes a escudriñar nuestro corazón para ver las motivaciones por las cuales nosotros queremos hacer o no hacer algo, Señor. Y que todo lo que hagamos sea para poder llevar gloria a tu nombre, porque lo que queremos es que tu nombre sea famoso y no el nuestro. En el nombre de Jesús te damos gracias, Señor. Amén.
5: Amén. Y que ustedes han escuchado ese dicho de cuando alguien está así muy presumido y le dicen que se siente la última gaseosa.
6: Es cierto.
5: Ahí producción nos tiene algo y precisamente cuando nosotros estamos, nos sentimos así.
6: Sí,
5: decimos, no, es que soy como en el puerto, pero realmente está en el desierto y uno se siente la última gaseosa ahí.
6: Pero para la gloria de Dios.
5: Para la gloria de Dios. Si usted pues está hoy luchando con el tema de la humildad, porque al final debemos reconocerlo, todos estamos de alguna manera lidiando con el tema de la humildad y necesitamos renunciar a estas actitudes, le voy a dar tres. Quizá uno, no presuponer, o sea, no inflar logros ni conocimientos. Dos, no presumir, no exigir privilegios ni trato especial. Tres, no presionar, o sea, no forzar voluntades, no obsesionarse con la autopromoción. ¿Usted puede responder hoy cuál de estas tres P le representa más un conflicto diario? ¿Cuál de estas tres, presuponer, presumir o presionar, está presente en su día a día? Escríbanos al 3043-8888. Hoy tenemos una Biblia de regalo y dos becas para el taller Cómo Ordenar Mis Finanzas. Así que participe y ya regresamos para hablar más acerca de esas tres P y cómo las podemos poner en práctica. Así que ya regresamos con más de Vaya con Dios.

relación y aún así perder la relación. Puedes demostrar que tenías toda la razón, pero destruir la confianza con la otra persona. Y es que hay conversaciones que salen mal. Dices algo con el tono equivocado, la otra persona se pone a la defensiva, tú intentas explicarte y terminas empeorándolo. Después llega el silencio, ese silencio incómodo en el carro, en la mesa, en la oficina, y te quedas pensando, ¿por qué dije eso? La buena noticia es que todos podemos equivocarnos, pero una mala conversación no necesariamente tiene que convertirse en una mala relación. Porque muchas veces la conversación más importante no es esa que salió mal. La más importante es la siguiente, tu próximo encuentro, a la que llegas con una actitud diferente. La siguiente conversación te permite enmendar y decir, perdón por ofenderte, no me expresé correctamente, déjame intentarlo otra vez. Todos nos equivocamos y vamos a meter la pata en algún momento en el matrimonio, con tus hijos, con un compañero de trabajo, con el jefe, con alguien a quien amas. Pero el problema no es equivocarte, el problema es llegar a la siguiente conversación con la misma necesidad de tener la razón. Por eso, antes de hablar, cambia tu objetivo. No llegues pensando, voy a demostrar que yo tenía la razón. Si de verdad quieres solucionar, te conviene llegar a la siguiente conversación pensando, tengo algo que discernir. Parece una diferencia pequeña, pero puede cambiarlo todo. Una conversación difícil no se resuelve cuando alguien gana y demuestra su punto. Se resuelve cuando ambos sienten que fueron escuchados. Así que cambia tus expectativas. No esperes una disculpa inmediata. No esperes que la otra persona acepte tu versión sin cuestionarla. No intentes resolverlo todo en una sola conversación de 30 minutos. Eso no es resolver, eso es querer demostrar poder y a nadie le gusta eso. Mejor hazte estas preguntas. ¿Qué es lo más importante que necesito que la otra persona comprenda? ¿Qué pequeño paso puedo dar para demostrarle que realmente yo le escuché? ¿Hay algo que quiero comprender o solo quiero tener la razón? Tal vez hoy no solucionen todo, tal vez la otra persona todavía esté molesta, tal vez necesitarán hablar otra vez y otra vez y otra vez, y eso está bien. Resolver un conflicto es como pelar una cebolla. Puede ser incómodo y hasta hacernos llorar, pero no se hace de un solo. Hay que avanzar con paciencia, capa por capa. Una conversación exitosa no siempre termina con un abrazo. A veces termina con una posición menos defensiva, con una verdad dicha sin herir, con una puerta que antes estaba cerrada y ahora está entreabierta. Las relaciones profundas no se construyen con conversaciones perfectas. Se construyen con personas humildes que regresan a la mesa con una actitud de comprender. Personas que corrigen su error, que escuchan, que vuelven a intentarlo. Así que si una conversación salió mal, no des por terminada la historia. Respira profundo, ordena tus pensamientos y vuelve a intentarlo con un nuevo enfoque. No puedes cambiar lo que ya dijiste, eso ya pasó, pero tu primer paso hacia la conexión está en prepararte con una actitud diferente para la

0: y déjate transformar en una nueva versión de ti.
1: El pasado programa, el programa anterior, donde estuvieron hablando del paso 6, estuvieron hablando mucho acerca de los deseos del corazón. Uh-huh. Y pues resaltaban acerca de la importancia de entender que los deseos del corazón fueron puestos por Dios en nosotros y que obviamente el enemigo pues quiere usarlos para mal y entonces nos corrompe. Y ese es el punto de lo que estamos hablando hoy, cómo el orgullo puede corromper esos deseos del corazón y en lugar de usarlos para la gloria de Dios, lo usamos para la gloria de nosotros. Y pues el Señor obviamente quiere sanarnos en esa parte, y es lo que hemos estado hablando de esa confederación de los humillados, en donde el Señor utiliza circunstancias y situaciones para recalibrarnos, para traernos de vuelta y tener el corazón sano, esas motivaciones o esos deseos sanos. Uh-huh.
2: Platicamos ayer con Ricky que veníamos oyendo el material del libro, que los deseos, y hay que cuidarnos, ¿verdad? Porque el pastor Ronnie hacía el comentario que no es que los deseos sean malos, sino es la forma en la cual satisfacemos el deseo donde está la trampa, y la trampa es querer llenarlos en algo sin Cristo, sin Dios, o sea, ser espirituales sin Dios, tener sin Dios, tener satisfacción sin Dios, o sea, ahí es donde está el problema, ¿verdad? Porque en realidad esos deseos están diseñados para tener grandeza, porque él desea compartir de él, de su grandeza y expresarla al mundo, pero tiene que ser con Dios en el centro del asunto, porque si no, fácilmente nos desviamos y cosas que aparentemente son buenas, como estamos platicando, o sea, puede ser que sea que tengamos influencia en redes porque Dios nos la está regalando, pero comencemos a creer que somos nosotros. Yo voy a usar otra de la última soda en el desierto, es ser el tapón del océano, decía un predicador muy famoso, creer que depende de nosotros, ¿verdad? Entonces, sí, Dios nos quiere dar grandeza y puede ser que tengamos un posicionamiento inclusive en un, yo no sé, en un trabajo, en una red social, políticamente hemos ganado influencia, pero tenemos que recordar de quién proviene, y si no, uy, es una trampa que está a punto de reventar.
1: Dice por acá nuestros amigos, estoy trabajando con presumir, buscando que vean lo que hago bien, me encantaría y me caería de perlas la media beca para poder organizarme las finanzas. También dice, me identifico más con presionar, vulnerablemente les cuento, les pido mucho a Dios, le pido mucho a Dios, pero no siempre dejo que Dios tome el control de las situaciones, ya que en mi angustia he realizado cosas de las cuales después me arrepiento.
3: Así es, y bueno, solo te hago la observación que es beca completa, entonces para que puedas participar en el taller.
1: Está mejor todavía.
3: Mucho mejor. Y aquí también nos dice, buenos días, es el lunes, yo lucho por la comparación, queriendo ponerme siempre como mejor que alguien, y me gustaría ganarme la beca también. Y la otra es presuponer, que es como juzgar, ¿verdad? Ustedes siempre ha sido algo que he trabajado todos los días, a veces he juzgado mal a mi hija y he tenido que pedir perdón por presuponer, dice también otra gente.
4: Es impresionante, ustedes verdaderas. Aquí nos dice un oyente, la P con la que estoy trabajando es no pretender que todo está bien. Me falta esa transparencia frente a los demás y en humildad solicitar la ayuda en el momento justo. También tenemos otra persona que nos dice, cada día es morir a mi yo, presumir, vivir cada día agradecida porque todo lo que soy, tengo y hago es por su gracia. Y amor por mí. Qué lindo ir en este maravilloso tráfico de unas canciones, escuchándolos. Y dice, he estado luchando, otra persona dice, con no pretender que todo está bien otra vez más, ¿verdad? Y guardarme las cosas. Y cómo es de difícil tener esa humildad cuando alguien le dice, bueno, ¿vos cómo estás? Y uno poder decir, la verdad, no estoy bien.
3: No estoy bien.
4: O sea, y poder contar, pero eso requiere de una humildad tremenda a ustedes, porque lo más fácil es decir, todo está bien, nítido, ¿verdad? Y es cabal, es eso de presumir algo que no está sucediendo.
3: ¿Sabes qué? Entre los rótulos chistosos que uno lee en la 21K, alguno que dice, si podés con el tráfico de los viernes, esto es un piso. 21:42. Ya, ¿qué les hago para los enteros? Sí, es cierto. Pero mira, yo no te quiero volver a compartir la información de que es bueno que te inscribas al taller de finanzas personales, considéralo. Y 12 semanas, hay varias sesiones, y varias posibilidades presenciales o virtuales, pero te va a ayudar muchísimo a ordenarte financieramente. Y sabes que pensaba también en que es un tema de humildad, ¿no? El reconocer que lo puedo hacer mejor o tal vez lo estoy haciendo de la manera incorrecta, y dar esos pasos para corrección requiere esa valentía también, ¿verdad? Y de humillarse y reconocer, ¿verdad? Y por cierto, en temas de finanzas personales, lo que más cuesta, la tarea que más cuesta, es cuando se dice revisar todo lo que debes. Es decir, a la tía Leti, a la señora de la tienda, a la comida,
2: a todos,
3: y andar a los bancos para saber el saldo de pago de contado, no ir precisamente, a veces se puede hacer en línea, a veces se puede hacer una llamada, pero tu saldo de pago de contado y cuánto estás pagando de intereses, es importante saberlo. ¿Y cómo cuesta a ustedes? Es que me da pena, es que no sé, y uno retrasa el asunto, pero sí, requiere mucha humildad, así de que el ordenarse financieramente también creo que es parte de esto.
1: Y hoy estamos viendo el paso 7, por ahí Aner nos hizo un resumen de los pasos anteriores, y el paso 7 es la petición, pedimos con humildad, y hoy, pues, en esta parte del programa, vamos a hacer ese énfasis de estas 3P de las que hemos estado hablando, así que yo quiero invitarlo para que nos acompañe y continuemos con la lectura de este paso 7.
2: Vamos entonces, dice, ¿cómo avanzamos hacia la humildad? La gente a veces piensa que la distinción principal en la Biblia es entre las personas que profesan creer en la doctrina adecuada y la gente que no. Piensan que la pregunta clave es ¿quién está dentro y quién está fuera?
1: Sin embargo, en las escrituras la pregunta más importante es ¿con qué clase de persona puede obrar Dios? Las escrituras nunca dicen Dios se opone al incrédulo y le da gracia al creyente. Dice una y otra vez, Dios se opone al orgulloso, pero da gracia a los humildes.
4: Dios puede orar con un espíritu humilde, pues está abierto a él. No puede orar con un espíritu orgulloso, porque se le resiste. El orgullo es lo que C.S. Lewis llamó el completo estado de anti-Dios en la mente.
3: Cuando Dios se hizo humano en Jesús, reveló una humildad tan hermosa que el historiador John Dixon dice que Jesús, más que ninguna otra persona en la historia, es responsable de que la humildad pasara de ser considerada una debilidad en el antiguo mundo greco-romano a una virtud apreciada por toda la humanidad actual.
2: Cuando llevé a mi padre a visitar la isla Galápagos, vimos los animales famosos que atraen a las multitudes, iguanas terrestres tan rosadas como el Pepto-Bismol, tortugas gigantes que pueden pesar unos 400 kilos, estos son como 880 libras, y vivir más de 100 años, cormoranes que olvidaron cómo volar, los albatros que solo se reproducen en las islas Galápagos y luego pueden volar durante años sin tocar tierra, alcatraz, pati azul, pingüinos tropicales y cangrejos rojos de roca.
1: Sin embargo, lo que más les gustó a nuestros guías fue hablarnos del escarabajo tortolita. Sí, escuchó bien, el escarabajo tortolita. Durante décadas las tortolitas han sido agentes de control biológico de este frágil ecosistema. Han protegido la vida vegetal de una infestación destructiva que de otro modo podría haber llevado a la extinción de estas especies vulnerables.
4: Nadie va a las Galápagos a ver escarabajos. No aparecen en las camisetas, son solo los héroes que hacen posible la vida para todos los demás. A menos que te conviertas en escarabajo, no podrás entrar en el reino del cielo.
3: Un pequeño grupo de amigas oyó hablar de estas criaturas. Una de las amigas contó que a veces sentía que no era lo bastante atractiva y que quizá era una decepción para ciertas personas de su entorno. Así que todos se regalaron una pequeña joya con la inscripción "Sé el escarabajo" para animarse unas a otras.
2: En concreto, Dallas Willard escribió que podemos buscar el don de la humildad de forma parecida a un escarabajo. Él dice, Dios nos dará humildad con gusto si confiando y esperando en su intervención, nos abstenemos de presuponer que somos lo que sabemos que no somos, de presumir una posición favorable para nosotros mismos y de presionar o intentar anular la voluntad de los demás.
1: Esta es una receta infalible para la humildad. Pruébala durante un mes. Te devolvemos tu dinero si no te da resultados. Dallas escribió esto sobre las 3P. Hace algunas décadas, todavía nadie ha pedido que le devuelvan el dinero, o sea que asumimos que sí funciona. Las 3P dicen así. Ahora lee las descripciones a continuación. Decide cuál de las 3P es más difícil entregar.
4: Lista. Si no estás seguro, pregúntate qué P te irrita más cuando la ves en otra. Intenta pedirle a Dios que te ayude a pasar un día sin tu P favorita y mira cómo te va.
3: Primera P, no presupongas, no digas leí ese libro cuando no lo has hecho. Conozco a esa persona cuando no la conoces. cuando no es así. Soy así de inteligente, agradable, fuerte, competente, cuando no lo eres.
2: La terapeuta Lori Gottlieb escribe: si alguna vez necesitas prueba de que la gente sube a internet una versión embellecida de su vida, hazte psicoterapeuta y teclea en Google el nombre de tus pacientes. Solo por hoy no hagas que tu yo de Facebook sea más bonito que tu yo de la terapia.
1: Segunda P, no presumas, no te des derechos. No esperes que te traten como si fueras la gallina de los huevos de oro o aquella gaseosa en el desierto. No te preocupes por sentarte en la mesa principal.
4: No seas prepotente, aprecia a los camareros, cede un buen lugar de estacionamiento, aprende de la etnia o religión de los demás, no supongas malas motivaciones.
3: Y tercera P, no presiones, no te promuevas a ti mismo, tómate el día libre de establecer tu marca personal, escucha, trabaja bien, ayuda, deja que otra persona de la reunión hable primero, desvía el crédito, trae el café, sirves el café a los demás, haz el recado, sé el escarabajo.
2: La Biblia está llena de miembros de la Confederación de los Humillados, personas que cayeron de lo que parecía ser una vida envidiable, solo para ser sorprendidos de que entran en un reino mejor. El adinerado Zaqueo, el poderoso Nabucodonosor, el orgulloso Naamán, el soñador José, el brillante Pablo.
1: Sin embargo, el fundador de la Confederación de los Humillados fue un rabino de Nazaret, que cayó aún más hondo de lo que cualquier ser humano puede imaginar, que no solo perdió, sino que sacrificó su vida voluntariamente, siendo por naturaleza Dios, que no se escondió avergonzado ni retrocedió atemorizado, sino que se unió al club, se hizo esclavo, se humilló, se hizo obediente hasta la muerte y muerte de cruz.
4: Debido a la Confederación de los Humillados resulta ser una sucursal del reino de Dios. Ahora estamos preparados para pedir.
3: Podemos concluir que Dios se opone a los orgullosos, pero da gracia a los humildes, y que la humildad puede ser más difícil que nunca, pero es necesaria para acercarnos a Dios y pedirle que nos libre de nuestros defectos de carácter. Dios puede obrar con un espíritu humilde, pues está abierto a él.
1: Hace unos días estaba viendo una persona que estaba explicando algo. Resulta que recientemente una mujer hizo una publicación en donde confesaba que leyó 100 libros en un mes.
3: Ah,
1: 100 libros en un mes. Y entonces esta persona dice: wow, esto es impresionante. Y entonces hacen una investigación de cómo hace lo de los 100 libros, y resulta de que descubrieron que no es cierto, sino que lo que esta mujer hizo fue meter los 100 libros en una IA, y la IA le dio un breve resumen de los 100 libros, y entonces lo que hizo fue leer un resumen muy corto de cada libro, y entonces ella estaba presumiendo que había leído 100 libros. Entonces esta persona que está contando el dato dice: o sea, ¿qué necesidad tenemos de mentir si esto no es cierto? Pero dice, y luego se hizo una investigación en donde demostró que la mayoría, el 80% de los libros de motivación que están subidos en las plataformas fueron creados por la IA. Y entonces esta persona decía: ¿qué sentido tiene escribir libros con IA para que la IA las lea? Entonces, digamos, es como un autoengaño que nos tenemos ahí, y lo menciono porque precisamente hay un punto de presuponer, el autor dice: no digas que leíste ese libro si no lo has hecho. Pero digamos, en esta cultura en donde queremos tener una posición por lo que hacemos, estamos dispuestos a decir que hicimos cosas que no son ciertas con tal de impresionar a las personas, pero nos estamos engañando, y eso es claramente lo que nos está diciendo, es falta de humildad.
2: Y sabe que yo lo que me he dado cuenta es que la P que entra a funcionar, o de qué vamos a estar pretendiendo o presumiendo, depende del ambiente donde estamos, ¿verdad? Porque si usted está en medio de mucha gente que tiene mucho dinero, si leyó o no leyó libros, honestamente eso no les importa. Lo que les va a interesar es cuánto dinero tiene usted en el banco, cuántos empleados tiene usted en su empresa, cuántos emprendimientos. O sea, depende. Si usted está, como lo ha contado el pastor Ronnie, si usted está entre pastores, lo que va a importar es el tamaño de su iglesia. Si usted está entre comunicadores, en cuántos programas ha salido, no sé, ¿verdad? Y yo creo que es eso, o sea, la trampa sigue siendo la misma, es la comparación y el ambiente en donde estamos, y el engañarnos, porque lo peor es eso. Si no leímos el libro, ¿qué importa si decimos que lo leímos? O sea, es totalmente absurdo e ilógico cuando uno lo piensa así.
3: Sí, totalmente, y yo también quiero hacer esa referencia de no necesito tecomates para nadar, ¿verdad? No, pues no puedo solo, no necesito a nadie. Y eso también es una falta de humildad y de orgullo latente. Y el rendir eso también, el decir, sí necesito a las demás personas y sí necesito rodearme de gente más talentosa. Por cierto, ustedes, hay un concepto de platicar seguido con gente mucho más joven. ¿Cómo te sirve eso? ¿Verdad? Como que un montón de ideas que te encuentras que no las podrías tener a un nivel, digamos, similar, ¿verdad? De conversaciones con otros colegas, pero con gente más joven, te das cuenta muchísimo. Así es de que con ese carácter humilde, seguro podemos construir mucho más y podemos crecer. Me encantó lo que decía C.S. Lewis, que dice: el orgullo es el completo estado anti-Dios en la mente, ¿verdad? El completo estado anti-Dios y que me bloquea para poder recibir mejores cosas. Y también quiero hacer un comentario. Estamos hablando de que estamos listos para pedirle a Dios, que necesitamos a Dios y que lo hacemos con humildad, no con exigencias. Uno de los errores más grandes que he notado muchas veces es que le reclamamos a Dios o que le exigimos una respuesta de X o Y manera, cuando ¿quiénes somos nosotros para exigir algo a Dios, ¿verdad? Llegamos a Él con humildad y con humildad le pedimos y con humildad esperamos los tiempos. Yo recuerdo una fase de vida, ¿verdad? Cuando le preguntaba al Señor por que me revelara más o menos el tiempo de algo y así como sentí como que Dios me decía: ¿y quién eres tú para eso? ¿Verdad? No te compete a ti. Lo que tienes que entender es que ese sea el tiempo correcto, ¿verdad? Porque tú no sabes cuál es el tiempo correcto, ¿verdad? Y yo dije: Dios, perdóname, ¿verdad? Por mi orgullo. Por cierto, que ayer que empecé a correr, vengo de una lesión, y le decía: Señor, quiero fortalece mi tendón, por favor, fortalécelo, y quiero ser responsable, quiero salirme si esto ahora empieza a doler, no quiero ser responsable, pero quiero correr, haz un milagro. Y me pasé de orando con humildad. Qué triste el salir, porque es una meta tan bonito, pero si así fuera, ¿verdad? Y si hubiera sido así, digamos, Dios me falló. No, Dios jamás te falla, Dios jamás te falla. Y con esa humildad llegamos delante de Él sabiendo que Él conoce lo mejor para nosotros.
4: Y creo que esto es algo más práctico que teórico, ¿verdad? Porque ahorita hemos estado hablando muchísimo y suena así como: bueno, está bien, tal vez ya me convencieron, pero esto tiene que ver con práctica. Al final, es eso, o sea, estas tres P's tienen que ver con: yo voy a practicar el, por ejemplo, no presuponer, voy a practicar el no presumir, voy a practicar que cuando yo llego a un lugar y creo que soy el importante, yo voy a tratar de pasar desapercibido, no voy a buscar mi lugar. Miren, a mí me gusta tanto porque hay tantos principios bíblicos. Una de las cosas que a mí me ha servido mucho es: no vayas y busques el primer lugar, no te sientes ahí, no va a hacer que te avergüencen y te digan: no, es el más importante.
1: Mesa reservada.
4: Quítate de aquí, mesa reservada. Siéntate hasta atrás, es mejor que lleguen y te digan: no, este es tu lugar de honor, y que te muevan, y no, o sea, son cosas que la Biblia nos enseña, pero no se da de manera intelectual, se da de manera práctica. Comenzar a llegar y pasar desapercibido. El llegar y, miren, no hay nada más, bueno, por lo menos para mí no hay nada más lindo de cuando uno llega a un lugar y no saben ni quién es, y después hasta se asustan porque tal vez hasta lo trataron mal a uno, y cuando se enteran que uno tal vez era el que iba a hacer algo específico, eso, hasta se sienten mal, y a mí me da mucha risa, porque yo por eso hay que tratar bien a todos. Pero se trata de hacerlo de manera práctica. Solo miren algo bien rápido. Escuché a una persona, y lo voy escuchando dos veces, y creo que el Señor algo me estaba diciendo, y he estado meditando mucho en esto. De manera muy, muy resumida, una persona muy importante llega a una reunión donde habían personas mucho más importantes que ella. Y después la entrevistan y le dicen: mira, que habían dos personas específicamente que eran muy, pero muy importantes. Le dicen: ¿cómo te fue? Y dice, entonces habla del primero, dice: ala, es impresionante. Cuando hablé con él, salí verdaderamente convencida que esta persona es la persona más inteligente que existe. Dice: ala, qué genial. Y con el otro, ¿cómo te fue? Le dicen: y con el otro fue otra cosa completamente. Salí de ahí y salí convencida que yo era la persona más inteligente que existe. digo, ala, qué impresionante la actitud que podemos tener de tratar de autopromocionarnos y que la gente salga pensando, uy, verá, ese sí, ese es bien inteligente. Qué cosa más linda que la persona salga y diga, fue tan diferente porque hizo que yo sintiera que era la persona más inteligente. ¿Y cuál es nuestra actitud, verdad? Muchas veces llegamos a un ambiente y es como, yo traigo la receta, yo traigo la solución, yo sé todo. No, o sea, qué rico que la otra persona pueda salir de ahí animada y decir, ¡hala, qué rico! Pues, o sea, no soy tan tonto como creía que era, ¿verdad? Entonces, verdaderamente tiene que ver con la actitud que nosotros deseamos asumir, porque se trata de practicar.
1: Y humanamente queremos ser notorios, queremos ser reconocidos, y yo les decía fuera del aire, a veces pensamos de que solo los que tenemos un temperamento extrovertido estamos en búsqueda de eso, pero los que son introvertidos también están en búsqueda de esa notoriedad y reconocimiento en otra,
2: de
1: otra forma, pero también desean ser reconocidos. Sin embargo, lo que el autor nos dice es, sé como el escarabajo. O sea, nadie habla de ti, no buscas reconocimiento, cede el reconocimiento, pero creo que es un llamado a la humildad y dejar de lado el reconocimiento. Y me encanta, lo hablamos hace algunas semanas a Pablo hablando, y él dice, podría gloriarme de esto, sin embargo, si de algo voy a gloriarme son de mis debilidades, porque eso, él reconocía, decía, estas debilidades sí me pertenecen, esas sí son mías, ahora todo lo que ha sido bueno ha sido Dios dándomelo. Y quizás nosotros deberíamos de estar en esa postura, ¿no? Del escarabajo también, y hoy decir, hoy si de algo he de gloriarme es de mis debilidades, y hoy reconozco que necesito ser más humilde. Yo quiero invitarlos para que me acompañen en esta oración. Padre, ayúdanos, porque podríamos pecar de decir que nosotros ya no necesitamos humildad porque somos demasiado humildes. Y ayúdanos para que podamos entender lo que tu palabra nos confronta hoy y nos reta. Es un llamado a la humildad, es un llamado a reconocer nuestra necesidad de ti, pero no solamente con palabras, sino con nuestros hechos diarios. Señor, que ser personas que pongamos en alta estima tu presencia, tu llamado, pero también a otras personas, no sintiéndonos mayores que lo que alguien, sino nosotros, Señor, con esa disposición del corazón de en humildad servir, hacer, ir a donde tú mandes, y saber que nosotros solo somos instrumentos beneficiados de todos esos privilegios y favores que tú nos rodeas. Gracias, Señor. Y si hoy estamos pasando una crisis, un momento de caos, ayúdanos a entender y a preguntar, Señor, ¿de qué manera este caos hoy me redirecciona a ti? ¿Qué tengo que aprender en medio de esto y con humildad recibir? Te lo pedimos todo en el nombre de Jesús. Amén.
2: Amén.
1: Y pues, ¿saben qué? Tenemos ahora los ganadores, ganador de Biblia y ganador de becas, así que cuéntenos.
2: Evelyn, el ganador de Biblia, ganadora es Cindy Herrar. Y ganadores de los talleres completos, Gaby Osorio y Josué Galán.
1: Muy bien. Y les pregunto, si pudiéramos sacar una conclusión hoy, ¿qué se llevan del programa?
2: Que tenemos que caminar constantemente en esto y buscar constantemente el estar centrados en el Señor, recordar que Él se opone al orgulloso, pero da gracia a aquellos que escogen la humildad como forma de vida.
4: Ricky, es humillarnos nosotros voluntariamente para no tener que ser humillados. Ahora, si tenemos que ser humillados por misericordia de parte de Dios, agradecemos y lo tomamos para poder crecer.
3: Y yo creo que yo en mi caso es una conclusión y una exhortación. Seamos amables con la persona de la limpieza, de verdad, seamos amables con el de seguridad, seamos amables con el mesero, y de vez en cuando sirvamos el café a la gente en las reuniones. Yo creo que sería un paso lindo de ejercicio también de la mujer.
1: Qué lindo. Y yo quiero leerles así brevemente, si ustedes tienen algún mensaje, nos da chance de tener una ronda así rápida de menciones de lo que la audiencia dice. Buenos días, de las 3P, mi dificultad es no presionar. A veces siento que Dios se está tardando y quiero ayudarlo.
4: Wow. Qué persona tan rara. Yo me identifico, lo pude haber escrito yo, ¿verdad? Sí.
2: La humildad es algo que me ha costado, pues eso de pedir ayuda, eso es lo que acaba de leer, me llamó la atención, y la otra dice, las 3P son las que tengo que elegir hoy. Sí, las 3.
3: A ver. Así es. No, solo saludar a todas las personas que nos viven en YouTube. Son un montón de comentarios y gracias por ser parte también de la comunidad a través de YouTube. Mucha gente que nos ve también desde fuera de Guatemala, le mandamos un abrazo.
1: Yo quiero leerle esto: la humildad no consiste en pensar menos de ti, sino en pensar menos en ti. Es bajarse del trono del ego para entrar en la confederación de los humillados, donde reconocemos que la corona le pertenece únicamente a Cristo y que la verdadera grandeza se vive.
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8: 9:02 a.m.
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0: Amén.
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2: 9:26 a.m.
3: Un brillo deslumbrante, una belleza asombrosa. Oleadas de admiración inundan tu alma. Alzarás tu mirada y le verás a él, el rostro más amable que tus centellantes ojos jamás hayan conocido. Él es Jesucristo y este es el cielo, tu hogar para toda la eternidad.
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1: 9:45 a.m.
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1: 9:51.
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1: Noticias de hoy, lunes 24 de agosto. Dos presuntos asaltantes son capturados en la zona 10. La Policía Nacional Civil informa que uno de los sospechosos fue retenido por un grupo de personas quienes afirmaron que intentó asaltar con un arma a la víctima para despojarla de su motocicleta. Accidente en San Marcos deja dos menores fallecidos y un hombre herido. Los bomberos municipales departamentales trasladan al Hospital Nacional de Malacatán a un hombre con múltiples golpes. Sobreviviente narra cómo sucedió el fatal accidente en el puente Guijo, en Usumatlán. Un sobreviviente del mortal accidente de tránsito en el kilómetro 111 de la ruta al Atlántico, ocurrido este 22 de agosto, narró cómo sucedió el percance que provocó el colapso del puente Guijo en el Jute, Usumatlán-Zacapa. Josué Haroldo Rodríguez González, de 26 años, originario de Salamá, Baja Verapaz, relató a los bomberos municipales departamentales que un camión que se conducía a alta velocidad colisionó contra un pick-up en el que viajaban junto a otras 5 personas. El impacto provocó que el pick-up perdiera el control y cayera al barranco. Rodríguez recuerda que el conductor le gritó: "Agárrese fuerte". Él pudo tirarse del vehículo antes de que se embarrancara, lo que le salvó la vida y le permitió poder socorrer a sus compañeros. Al menos 6 desaparecidos y más de 150 viviendas afectadas en Venezuela por las lluvias. Al menos 6 personas desaparecidas y más de 150 viviendas afectadas dejaron las fuertes lluvias en Caracas y 2 estados de Venezuela, donde también hubo desbordamiento de quebradas e inundaciones, informaron varias autoridades. Bomberos encuentran 2 cuerpos sin vida en el Boulevard Sur del Condado Naranjo. Detallan los cuerpos de socorro en redes sociales que ambos cuerpos estaban atados de pies y manos. Los bomberos ya se encuentran en el lugar a la espera de las autoridades competentes. Reportan ataque armado contra pobladores en zona 25 capitalina. Los bomberos municipales reportaron un ataque armado ocurrido cerca de la medianoche en Aldea Las Canoas, zona 25. De acuerdo con la información, sujetos armados dispararon contra pobladores que se encontraban en unas canchas en el sector central. Menor es herida por bala perdida. Capturan al responsable. La Policía Nacional Civil capturó a un hombre que realizaba disparos al aire en el caserío Laguna Seca con Huaco, Jutiapa. Hasta aquí llegó el resumen de noticias de hoy, lunes 24 de agosto. Gracias por informarse con nosotros. 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
3: 10:03 a.m.
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0: Todos en algún momento hemos ido por la vida aceleradamente. Solo deseamos llegar pronto al destino final y eso nos hace acelerar el paso. Soñamos con el futuro, nos preocupamos por lo que vendrá y terminamos olvidando vivir el aquí y el ahora. Los sueños nos proyectan en el tiempo y despiertan ilusión por el mañana, pero no se pueden adelantar, se cumplen en el tiempo preciso. No permita que lo que sueña para el futuro le robe la posibilidad de amar el presente, disfrutar lo que hace y realizarse como persona. El presente es la oportunidad que tenemos para ser personas plenas y felices. Disfrute el paisaje del camino. Se logra al bajar el ritmo. Le habla Sixto Porras de Enfoque a la Familia.
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1: 10:49 a.m.
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1: 10 de la mañana, 56 minutos.
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1: Noticias de hoy, lunes 24 de agosto. Dos presuntos asaltantes son capturados en la zona 10. La Policía Nacional Civil informa que uno de los sospechosos fue retenido por un grupo de personas quienes afirmaron que intentó asaltar con un arma a la víctima para despojarla de su motocicleta. Accidente en San Marcos deja dos menores fallecidos y un hombre herido. Los bomberos municipales departamentales trasladan al Hospital Nacional de Malacatán a un hombre con múltiples golpes. Sobreviviente narra cómo sucedió el fatal accidente en el puente Guijo, en Usumatlán. Un sobreviviente del mortal accidente de tránsito en el kilómetro 111 de la ruta al Atlántico, ocurrido este 22 de agosto, narró cómo sucedió el percance que provocó el colapso del puente Guijo en el Jute, Usumatlán-Zacapa. Josué Haroldo Rodríguez González, de 26 años, originario de Salamá, Baja Verapaz, relató a los bomberos municipales departamentales que un camión que se conducía a alta velocidad colisionó contra un pick-up en el que viajaban junto a otras 5 personas. El impacto provocó que el pick-up perdiera el control y cayera al barranco. Rodríguez recuerda que el conductor le gritó: "Agárrese fuerte". Él pudo tirarse del vehículo antes de que se embarrancara, lo que le salvó la vida y le permitió poder socorrer a sus compañeros. Al menos 6 desaparecidos y más de 150 viviendas afectadas en Venezuela por las lluvias. Al menos 6 personas desaparecidas y más de 150 viviendas afectadas dejaron las fuertes lluvias en Caracas y 2 estados de Venezuela, donde también hubo desbordamiento de quebradas e inundaciones, informaron varias autoridades. Bomberos encuentran 2 cuerpos sin vida en el Boulevard Sur del Condado Naranjo. Detallan los cuerpos de socorro en redes sociales que ambos cuerpos estaban atados de pies y manos. Los bomberos ya se encuentran en el lugar a la espera de las autoridades competentes. Reportan ataque armado contra pobladores en zona 25 capitalina. Los bomberos municipales reportaron un ataque armado ocurrido cerca de la medianoche en Aldea Las Canoas, zona 25. De acuerdo con la información, sujetos armados dispararon contra pobladores que se encontraban en unas canchas en el sector central. Menor es herida por bala perdida. Capturan al responsable. La Policía Nacional Civil capturó a un hombre que realizaba disparos al aire en el caserío Laguna Seca con Huaco, Jutiapa. Hasta aquí llegó el resumen de noticias de hoy, lunes 24 de agosto. Gracias por informarse con nosotros. 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
3: 11:03 a.m.
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1: 12 horas, 22 minutos.
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1: 12 horas, 29 minutos.
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Amados, todos estamos familiarizados con la sed. Con la sed física, digo. Y hace relativamente poco, algunos lo sabrán desde niños, pero hace relativamente poco yo me enteré que somos el 80% agua. Nuestro cuerpo es el 80% agua. El 20% restante son algunos órganos, un par de huesos. Todo lo demás somos un gran globo andante de agua. Así como somos 80% agua físicamente, somos 100% agua del espíritu dentro de nuestro corazón, para que funcione bien, para que nuestro alma no se deshidrate. Ahora, ¿dónde hallamos agua para el alma? Es que lo que el agua hace para tu cuerpo, el Espíritu Santo, Jesús, lo hace para tu alma. Él es el único que puede entrar como un agua por tu garganta, borrar, deshacer los temores, borrar los remordimientos. Es un agua que nos purifica. Y yo sueño con una iglesia que venga a la iglesia a beber sin sed. O sea, a ver, se los voy a poner así para que no se interpreten mal. Uno tiene que tomar agua sin tener sed para no sentirse deshidratado. Lo mismo espero de la iglesia. Ojalá que haya una iglesia que diga: yo vengo a tomar agua no cuando estoy en crisis. Yo vengo a tomar agua cuando me va mal y cuando me va bien, porque el agua lubrica mi espíritu, porque el agua lubrica mi corazón. ¡Aleluya! Ahora, yo quiero que ustedes mentalmente hagamos este ejercicio. Coloquen en vuestro GPS las calles Cansancio, entre la avenida Estrés y Extenuado. Y eso los va a conducir a una ciudad que no todos conocen, que está muy cerca del área, llamada Carnelandia. En Carnelandia hay ciertas particularidades. Todo el mundo tiene automóvil, pero la gente enciende el motor, pone el automóvil en neutro, luego baja y se pone a empujar el auto. Y mi pregunta es, estando a un paso del acelerador, en vez de empujar el automóvil o el camión o lo que sea, estando apenas a un paso, ¿por qué hacen esa ridiculez? Y la misma pregunta que me hice yo se la hizo el apóstol Pablo, diciéndole a la iglesia de Galacia: ¿tan necios sois? Está en Gálatas 3:3. ¿Tan necios sois, gente de Carnelandia? No ustedes, sino la ciudad que yo conocí. Que habiendo comenzado en el espíritu, terminan viviendo en la carne. En otras palabras, pudiendo llevar una vida fácil, pudiendo encender el auto, apretar el acelerador y andar, dejar que el auto lo lleve, habiendo conocido lo que es andar en el espíritu, encienden el motor, hacen todo lo correcto, vienen el domingo, pero luego empujan toda la semana y le cuesta horrores vivir en santidad. Una vez yo expliqué hace mucho tiempo aquí en la propia, en esta congregación, de que venimos todos con una carga que comienza liviana el lunes, el martes es más pesada, el miércoles, el jueves, y finalmente cuando llegamos el domingo acá decimos: ¡oh! Y empezamos a adorar y dejamos la carga aquí. Algunos que beben el agua saben que luego tienen que levantar el pie así, dejar la carga e irse a casa. Otros que solo creen que deben mojarse la boca, yo digo: termina el servicio, Dios le bendiga. Bueno, y se van de nuevo hasta el próximo domingo. Y me cuesta entender por qué lo hacen. Encima la iglesia está llena de hermanos mayores del hijo pródigo. Encima la gente está llena de gente, de hermanos mayores que controlan que los demás no pequen, que controlan que los demás no se equivoquen. Está lleno de hermanos mayores. Yo tengo un sitio en el Facebook y subo cualquier frase y hay un montón de gente bendecida y uno que dice: no es correcto, no es teológico lo que puso. Yo puse: hoy decretamos bendición para la iglesia. Eso de los decretos, metafísica. Y siento como que me dicen: agarra el anillo y te lo tienes que poner acá. A esa gente le digo: yo me pongo el anillo donde quiero, porque por gracia soy salvo, por la gracia de Dios. Por la gracia de Dios soy lo que soy, le dijo Pablo a la iglesia de Corinto. Por la gracia. Y Dios bendice a gente tan inverosímil como nosotros. Y nos bendice y nos cambia la vida. No nos merecíamos, pero lo peor que puedes hacer es venir, mojarte la lengua y escupir el agua. Deja que el agua penetre en lo más profundo de tu ser, que se te vaya la sed del alma. Yo tengo algunos, no sé si consejos, sugerencias, para que nunca más tengas sed.
para que bebas de este agua, como dijo el Señor, y corran por tu interior ríos de agua viva. La primera parece algo infantil, pero necesitas reconocer que tu alma está seca. Necesitas saber que tienes sed. Mis amados, Luis Palau suele decir: cuesta 20 años hacer un éxito de la noche a la mañana. Y algunos ven nuestro sacrificio, ven lo que logramos y no ven el sacrificio. Algunos ven a hombres y mujeres de Dios como modelos terminados y dicen qué fácil se le hace la vida a él, pero no saben el precio que pagó. Con Liliana, lo único que teníamos en el año 90 era una sed espantosa porque Dios nos diera algo diferente, no sé qué, pero algo. La iglesia no nos llenaba, o sea, veníamos a la iglesia, íbamos, pero queríamos algo más. Y entonces empezamos a clamar y a buscar a Dios. Y alguien nos dice que en una pequeña ciudad en Buenos Aires, Villa de Mayo, ¿te acordás? En Villa de Mayo, a la madrugada había un grupo de hermanas orando a las 3, 4 de la mañana por un mover de Dios en la Argentina. ¿Y qué hicimos nosotros? Cansados, porque trabajábamos, ¿no? Era que, porque eras pastor y dormía. ¡Trabajábamos! Entrábamos, teníamos que estar a las 9 de la mañana en Loma de Zamora, vivíamos en la otra punta de Buenos Aires, levantarnos a las 6 todos los días. Pero 3 de la madrugada con Liliana íbamos a Villa de Mayo y lo que hacíamos era llegar y tenía la particularidad que todo el mundo se acostaba en el piso para orar, todo el mundo postrado. Y cuando uno llegaba no podía decir buenas noches, y hay que entrar con perfil bajo. Así que entrábamos con mi esposa así de poquito, así, y nos poníamos a orar, todo el mundo cola para arriba, así. A las 3 de la mañana se te congelaban las nalgas y a veces nos levantábamos 5 o 6 de la mañana y decíamos, Liliana, ¿tiene sentido? Teníamos sed y fuimos una y otra vez. Decíamos, Señor, háblanos, visítanos, yo conozco la sed, conocemos la sed. Luego nos enteramos de que hay un mover de Dios lejos de casa, en un sitio llamado San Nicolás, casi lindando con otro estado, con otra provincia, llamado Santa Fe. Y cuando escuchamos ese mover de Dios, nos subimos al automóvil y fuimos a buscar qué había. Y había un grupo de intercesores que oraban y que Dios la usaba en profecías. ¡Wow! Estábamos tan sedientos por las cosas de Dios que fuimos ahí una vez y otra vez y otra vez. Eran unas 4 o 5 horas de viaje para llegar a ese lugar y decir, oren por nosotros, tal vez Dios les muestre algo. Y ellas oraban, hablaban en lengua, usa la manga larga, Rambo agarra la bazuca, hablaban sus lenguas. Y cuando terminaban de hablar decía, el Señor dice, sigue adelante, hijo. Tu abuela manejé hasta acá para que me diga, sigue adelante. Pero teníamos sed. El alma no se le darán las grietas, no se saciará si no reconoces que tiene la sed. Y luego escuchamos de un mover de Dios de un tal Claudio Freyson e hicimos largas filas para ingresar. Y la gente estaba parada y amontonada y nos apretaban así, pero ahí estábamos. ¿Qué tal si Dios tenía algo? Y había pastores de todas las naciones, y de Asia, y de África, y de Oceanía, y de América. Todos los continentes allí representados, europeos. Y en el medio de ellos estábamos con Liliana apretados así, con nuestro niño pequeño, diciendo tal vez hoy sea el día. Y fuimos, y fuimos, y fuimos. Hasta que una vez el pastor dijo, el flaquito, tráemelo. Y todos los pastores que venían de Japón, de Australia, se desesperaron para que el pastor lo iba a llevar. Dijo, no, el flaquito que está allá con la mujer. El flaquito era yo, que era más flaquito. Y me hicieron pasar al frente con mi esposa y recibimos una doble porción del Espíritu. Algunos dirán, es magia. No era magia. Dios estaba respondiendo a nuestra sed. Y hace una semana yo estaba en la torre aquí enfrente, en el piso 9, y veía gente llegando y hacer fila para entrar a este servicio. Y me conmoví por ver una fila por acá, otra fila por allá, porque esa gente podría no venir temprano y se sienta igual. Le pregunté, Señor, ¿qué los trae? Dime qué los trae. Dime por qué vienen. Porque no pueden venir solo por un mensaje ni por música. Dime por qué. Dime qué es lo que los está trayendo. Y sentí fuertemente del Espíritu Santo que me dijo, es la sed que previene. Es la sed, escuche, es la sed minutos antes. Es la sed horas antes de un tremendo avivamiento. Es la sed de la gente que dice, yo necesito algo más.
en la sed de la gente que se levanta a las 9 de la mañana, a las 8 de la mañana un domingo y dice, vamos, vamos, vamos, yo quiero estar ahí desde el primer minuto. No es la gente que viene a mojarse la boca, no es la gente que viene tarde, que viene para cumplir, voy porque me congrego, porque me gustan los cristales. Es la gente que tiene sed. Y solo cuando hay gente que tiene sed, recién ahí algo histórico empieza a ocurrir. Algo histórico pasa en la catedral cuando hay gente sedienta que viene y atrapa la unción. Y no hay nadie diciendo, vamos, ¿qué le pasa? Cambie la cara. Solamente la gente llora. El apóstol Pablo dijo, entrarán los inconversos y sentirán la convicción de pecado y postrado sobre su rostro adorará. Esa es la sed que produce una agua genuina, una unción fresca, genuina. Tienes que reconocer que tienes sed y que necesitas calmar la sed. No sé si alguna vez te pasó que estrenas un auto o llegas a una casa por primera vez, tu casa que rentas o compraste, y enciendes el aire acondicionado y no hay fresco. Y tienes que abrir las rendijas que a veces están cerradas. Entonces, allá hay un motor que produce aire frío, pero si tú no abres las rendijas, el aire no va a entrar en todos los rincones de la casa o del automóvil. Una vez yo en el auto encendía el aire y lo ponía en máximo y no salía nada porque estaba todo cerrado. Cuando lo abrí, hizo... la nuca me la puso contra el vidrio de atrás, pero yo tenía las rendijas cerradas. Y el agua tiene que llegar a todos los rincones, a los más recónditos. Haz un recorrido mental hoy y piensa qué parte de tu corazón, de tus cosas, de alguna área de tu vida, el agua no está llegando. ¿Hay enojo en tu recámara, en tu habitación? Tal vez deberías dejar que el agua llegue hasta ahí. ¿Hay cuentas que pagar sobre tu escritorio? El agua también puede llegar sobre tus biles. ¿Hay frialdad en la habitación de tus hijos? El agua también podría llegar ahí. ¿Conflictos en la oficina? ¿Qué tal? ¿Necesitas un poco de agua en la cocina, en el fregadero? ¿Crees que el Señor que dice que te va a llenar solo te llenará el domingo y en el fregadero te abandonará? ¿Estás cansada de criar hijos? Las mamás que fueron mamás hace poco, ¿están cansadas de verse como una teta gigante? Esa no es mala palabra en Argentina. ¿Están cansadas de verse como un pecho gigante que solo le reclaman sus hijos? Hay madres que dicen, yo era una mujer, yo era una mamá, pero ahora simplemente mi hijo me reclama y tengo que amamantarlo. Otras dicen, ¿sabe qué? Estoy cansada de saber que mi esposo está en los brazos de una extraña. Estoy cansada, tengo sed de un amor genuino, de un amor fiel. Estoy cansada de ver de que se me escurre entre las manos la juventud y no he logrado nada positivo con mi vida. Cansado de trabajar. ¿Trabajar para qué? Una vez lo dije, para pagar deudas. Es una vida miserable. Hay gente tan pobre que lo único que tiene es dinero. Y si solo al final de la vida tendrás dinero, si lo único que quedará como recuerdo de que estuviste aquí alguna vez será un poco de dinero en el banco, entonces serás pobre. ¿Por qué no te enterrarán junto al automóvil? ¿No pedirás que la cuenta bancaria la pongan en tu ataúd? No será así. Y hay algo que te cansa y te empieza a cansar de modo tal que dices, Señor, yo tengo el alma tan cansada que siento que en esa parte de mi vida el Espíritu Santo no puede entrar. Y el Señor dice, llévame a todos los rincones, pero abre las rendijas. ¿De qué nos sirve temblar en público? Llorar en público, cantar, alaba a Dios, oh, alaba a Dios. Y después de lunes a viernes, tener una vida miserable, seca. El Espíritu Santo dice, déjame entrar en tu lunes y en tu martes y en tu viernes. Déjame entrar en tu sábado. Permíteme que mi espíritu entre a los rincones más profundos de tu ser. Tú no puedes decirle al agua dónde tiene que ir. Cuando tomas agua para saciar tu sed física, tú no dices, ok, necesito que 5 gotas se vayan a la vesícula, 40 gotas a mi sistema cardiovascular y el resto a mi cabeza que no estoy pensando bien. Tú tomas agua y el agua sabe dónde ir. Entonces no podemos manipular el agua y decir, yo recibo en el domingo, en el servicio recibo. No podemos decirle al agua, no podemos manipularla, no podemos comprar la unción. Si no, caeremos en el síndrome de Simón el mago. La Biblia narra que había un hechicero en la Biblia, Simón,
que se acercó un día a los discípulos y le dijo: por favor, yo quiero que ustedes me den el don que tienen. Yo veo que ustedes imponen manos y la gente recibe el bautismo del Espíritu, recibe la unción. Yo quiero pagar para que me den ese don. Y Pedro, no le cortó la oreja, no sé por qué. Pedro le dijo: no tienes arte ni parte con las cosas de Dios. Pide perdón, tal vez Dios te perdone. Pedro se enojó porque alguien quería manipular la unción. La unción no la podemos manipular. Nadie venga a decirme: pastor, a usted que Dios lo escucha más, ¿por qué no me ora? Preocúpate para que te escuche como a mí. Hay gente que viene a pedir oración y no está pidiendo oración, sino que quiere escuchar algo que lo bendiga. Yo termino de predicar mensajes como este y hay gente que me dice: no me hace una oración. Y todo lo que dije y toda la bendición que fue. No, es que dígame algo. No somos magos. Tengo los mismos problemas que tú. Me cuesta horrores vivir en santidad. Nada más, la única diferencia, lo diré otra vez, yo no empujo el auto. Me subo arriba y es más, ya no manejo. Él es el chofer. Yo me dejo llevar. ¡Aleluya! Una vez leí el libro Lawrence de Arabia, donde decía que una vez después de la Primera Guerra Mundial, llevó a su gente, a sus generales, a un hotel en París. Y los árabes, en lugar de sorprenderse con el Arco del Triunfo o con la tumba de Napoleón, estaban sorprendidos de que en sus habitaciones abrían el grifo y salía agua. Estaban sorprendidos con el agua. Y cuando hicieron el check-out del hotel, después de una semana, todos habían desenroscado los grifos y se llevaban esas llaves mágicas. Le dijeron a su jefe: vamos a llevarnos estas llaves mágicas para nunca más tener sed en el desierto de Arabia. Tenemos lo que hace magia y sale agua. Y entonces su jefe le explicó que eran simples transportes de agua, eran... la función del grifo era transportarla, no producirla. Y hay un montón de gente que viene a la iglesia a mojarse la boca y a llevarse el grifo de agua y después no le funciona en la semana porque se llevó el transporte, no lo que la fabrica. Y la gente dice: póngame la mano. Y yo soy muy reacio a decir: pasen al frente, los voy a orar. Me gusta hacerlo de vez en cuando, pero me cuido mucho porque tengo miedo de esa gente que dice: acá, hermano, acá, no me tocó acá, toqueme. Porque, y otros me quisieran llevar a la casa. Pero yo soy un grifo. Yo no fabrico agua. Si fabricara agua, sería mundialmente famoso y me dedicaría, no sé, a andar por el mundo a regalar agua. Yo simplemente soy un grifo. Y si no limpio bien mi cañería, ni siquiera soy grifo. Abro el grifo y no sale un chorrito apenas. ¿Creen que el agua falló? No, el que la transporta no limpió su cañería. Entonces, Él es el agua. Él es el que puede llenar hasta lo más profundo de tu ser. Yo no puedo orar por nadie y que la magia le llegue. No funciona, no es osmosis. La unción no le pertenece a los líderes. La unción te pertenece a ti y está en tu hogar, en tu habitación, en tu casa, en lo privado de tu cuarto. Cierra la puerta y la unción estará ahí. ¡Aleluya! ¿Cuántos lo creen? Díganme. ¡Amén! La unción del Espíritu está ahí. Y Él sigue celando. Dame la gloria. Yo quiero bendecir a la gente. Yo quiero bendecirlos en sus sitios. Llegar a los sitios más recónditos. No te lleves el grifo. Debes beber agua pura. Claro que sí. No te puedes calmar la sed con agua de mar. Nadie tomaría una botella, dije una vez, de agua mineral. 99% agua pura. 1% agua de inodoro. Tómala, solo es 1%, apenas se nota el gusto a orina. 99% te aseguro que es puro. Ustedes dirían: eso es un asco de tan solo pensarlo. No creerán cuánta gente hace esos promedios delante de Dios. Ok, yo estoy en adulterio, pero diezmo. Y la orina sigue estando ahí, en el agua. Bueno, yo sé que soy muy mujeriego y nunca le soy fiel a mi mujer, pero a la vez sirvo al Señor, soy ujier. ¿Y eso te hace puro? No.
Dios no bendice por promedio. Bueno, este es un carnal, pero como ofrenda. Y el promedio le da 6.50, pasó. No es el high school. La pureza es total. ¿Y cómo logramos pureza total? No podemos. Y entonces, si no podemos, no vayan a Carnelandia a empujar el auto. Dependamos de la gracia de Dios. Digan, Señor, yo soy un carnal y necesito tu ayuda porque estoy cansado de estar cansado. Estoy harto de estar agotado, abrumado de toda la semana. Dios exige santidad. Y tú dices, ¿pero cómo hago para ser santo? No puedes. Ese es el meollo del mensaje. No puedes. Y como no puedes, necesitas el agua del Espíritu, beber la unción del Espíritu. Esa es la unción. La unción no es para temblar. El Señor me dice que te diga, este es el día en que yo voy a llenarte. No será mañana, hoy voy a llenarte. Sientas o no sientas, el que tiene sed, venga a mí y beba. Y el que quiere, tome del agua de vida gratuitamente. Yo quiero que ahora le permitas al Espíritu Santo que Él llegue hasta lo más profundo, allí donde yo no puedo llegar. Yo apenas he hablado a tu intelecto hoy, el único que puedo hacer torpemente. Pero mientras que yo hablo a tu intelecto, el agua empieza a meterse en tu alma y el Espíritu Santo llega a tu espíritu. Y tridimensionalmente eres bendecido. Ese es el secreto de la presencia de Dios. Tenemos que hoy subir un nuevo nivel. Dios tiene que elevarnos a otro nivel. Y solo vamos a elevarnos a otro nivel cuando nos reconozcamos carnales. Dile al Señor, yo soy un carnal. He hecho cosas con mi carne, he empujado un carro de 18 ruedas toda la semana y no quiero empujarlo más. Y entonces el agua vendrá. El agua vendrá y te saciará. Y la vida se te hará sencilla. No cuesta nada ser santo, es más sencillo ser santo. Acuérdense lo que les digo, cuando lo haces a través del Espíritu, es mucho más sencillo ser íntegro. Yo no tengo que andar borrando mensajes de texto. Yo no tengo que andar cuidándome de qué dije para tapar la mentira. No tengo que encerrarme en el baño para hablar con otra persona, porque todo está a la luz. Entonces se me hace sencillo vivir en santidad. No tengo que acordarme de la mentira que dije, porque estoy viviendo en la luz. Entonces me es sencillo. ¿Creen que lo hago porque soy perfecto? No, señor. Aprendí, insisto, a subirme al automóvil y dejar que él conduzca. No empujo, no hago esfuerzos. ¿Y qué creen que hago cuando fracaso? ¿Qué creen que hago cuando me equivoco? ¿Creen que me lleno de culpa y digo, ay, soy una basura, ¿por qué me ungiste? No hago eso. Le digo, Señor, perdóname. ¿Cómo pensé que yo era santo? Yo no lo soy. Recuerdo que tengo un montón de errores. Y el Señor me dice, claro, por eso te elegí. Y me vuelve a limpiar. Me vuelve a limpiar. Porque cuando Él murió en la cruz por ti, no solo te perdonó los pecados del pasado, sino que murió por los pecados que ya sabía que ibas a hacer. Entonces el Señor no solo te perdonó para atrás, sino que te perdonó lo que hiciste hoy y lo que sabes que vas a hacer mañana. Solamente no estés pensando dónde te pones el anillo, a donde quieras. Y si el chile salpica tu túnica, no importa, eres mi hijo. O quieren menos a sus hijos cuando se llenan la boca de puré. O cuando comen nuestra bebé que a veces está así con la cuchara y cae por todo sitio y le queda un poco de puré en la oreja. ¿Creen que digo, ahora no eres mi hija? Límpiate para merecer un padre como yo. ¡Es mi hija! Y conste que puse el ejemplo de la comida y no otros ejemplos. Porque a veces digo, ese olor no puede ser de mi apellido. ¿Creen que la amo menos? Cuando su pamper, su pañal está sucio, ¡no! La amo igual. ¿Y por qué queremos ser más pulcros que lo que él nos puede limpiar? ¿Por qué queremos limpiar la casa antes que venga la señora de limpieza para que no crea que seamos sucios? ¿Por qué? ¿Por qué hacemos esa tontería? ¿Por qué queremos estar sanos para ir a ver al médico para que el médico diga, ¡qué sano! ¿Por qué somos así? Eres carnal. Te cuesta horrores. ¿Eso ya lo sabían o no? No lo sé. Pero solo te falta reconocerlo ante Dios hoy y vas a ver cómo la gloria va a descender aquí de una manera increíble, porque nuestro esfuerzo no es lo que hiciste. Y entonces, yo que estoy ayunando hace una semana, ¿qué hago? Si estás ayunando para tener más comunión con Él, está bien. Si estabas ayunando para tener más poder, lo único que hiciste fue adelgazar. La unción no está a la venta. Simón, el mago, la unción no se vende. Si vas a ayunar para tener más poder, lo único que vas a hacer es adelgazar.
Si estás orando para que Dios te unja y te dé un ministerio, lo único que vas a hacer es cansarte las rodillas. Su gracia es lo que te va a dar, si quiere dártelo, nada más que eso. Y si tú te reconoces impuro, entonces el agua brotará. ¿Cuántos quieren el agua? ¿Quieren estar llenos hoy? Díganme amén. Póngase de pie rápidamente. Levanten las manos como señal. Levanten las manos.

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1: Noticias de hoy, lunes 24 de agosto. Dos presuntos asaltantes son capturados en la zona 10. La Policía Nacional Civil informa que uno de los sospechosos fue retenido por un grupo de personas quienes afirmaron que intentó asaltar con un arma a la víctima para despojarla de su motocicleta. Accidente en San Marcos deja dos menores fallecidos y un hombre herido. Los bomberos municipales departamentales trasladan al Hospital Nacional de Malacatán a un hombre con múltiples golpes. Sobreviviente narra cómo sucedió el fatal accidente en el puente Guijo, en Usumatlán. Un sobreviviente del mortal accidente de tránsito en el kilómetro 111 de la ruta al Atlántico, ocurrido este 22 de agosto, narró cómo sucedió el percance que provocó el colapso del puente Guijo en el Jute, Usumatlán-Zacapa. Josué Haroldo Rodríguez González, de 26 años, originario de Salamá, Baja Verapaz, relató a los bomberos municipales departamentales que un camión que se conducía a alta velocidad colisionó contra un pick-up en el que viajaban junto a otras 5 personas. El impacto provocó que el pick-up perdiera el control y cayera al barranco. Rodríguez recuerda que el conductor le gritó: "Agárrese fuerte". Él pudo tirarse del vehículo antes de que se embarrancara, lo que le salvó la vida y le permitió poder socorrer a sus compañeros. Al menos 6 desaparecidos y más de 150 viviendas afectadas en Venezuela por las lluvias. Al menos 6 personas desaparecidas y más de 150 viviendas afectadas dejaron las fuertes lluvias en Caracas y 2 estados de Venezuela, donde también hubo desbordamiento de quebradas e inundaciones, informaron varias autoridades. Bomberos encuentran 2 cuerpos sin vida en el Boulevard Sur del Condado Naranjo. Detallan los cuerpos de socorro en redes sociales que ambos cuerpos estaban atados de pies y manos. Los bomberos ya se encuentran en el lugar a la espera de las autoridades competentes. Reportan ataque armado contra pobladores en zona 25 capitalina. Los bomberos municipales reportaron un ataque armado ocurrido cerca de la medianoche en Aldea Las Canoas, zona 25. De acuerdo con la información, sujetos armados dispararon contra pobladores que se encontraban en unas canchas en el sector central. Menor es herida por bala perdida. Capturan al responsable. La Policía Nacional Civil capturó a un hombre que realizaba disparos al aire en el caserío Laguna Seca con Huaco, Jutiapa. Hasta aquí llegó el resumen de noticias de hoy, lunes 24 de agosto. Gracias por informarse con nosotros. 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
3: 1:07 p.m.
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1: 1:22 p.m.
2: ¿Tienes hambre de amor? ¿De amor incondicional? Porque amor incondicional es lo que necesitas. Lo has arruinado, has hecho de tu vida un desastre y en lo profundo de tu interior te preguntas si alguien podría amarte como eres. Dios lo hace. Y por eso Dios permitió que su único Hijo Jesucristo muriera en una cruz hace más de 2000 años. Jesús murió por ti, porque Dios sabía que no alcanzarías la medida de sus exigencias. Así es como Dios te ama. La Biblia, el libro de Dios, dice que cuando todavía eras pecador, una persona que fallaba y faltaba a las normas de Dios, Jesús murió por ti. Pero eso no es todo. Dios también levantó a Jesús de los muertos y porque Jesús vive por siempre, tú también puedes hacerlo. Si quieres amor incondicional y un nuevo comienzo en la vida, visita nuestro sitio web diosleama.com. 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
2: 1:41 p.m.
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1: Una de la tarde, 47 minutos.
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hoy el Espíritu nos recuerde que hay un lugar donde todo comienza de nuevo. Es en su presencia, donde lo muerto se levanta, donde lo enfermo sana, donde lo dividido se une. Y hoy yo oro sanidad, vida y esperanza sobre tu corazón. Corramos a los pies del Señor, donde todo comienza de nuevo. Que hoy llegue esa esperanza y esa certeza a nuestros corazones, que hay un lugar donde todo comienza de nuevo.

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1: 2:03 p.m.
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3: Noticias de hoy, lunes 24 de agosto. Dos presuntos asaltantes son capturados en la zona 10. La Policía Nacional Civil informa que uno de los sospechosos fue retenido por un grupo de personas quienes afirmaron que intentó asaltar con un arma a la víctima para despojarla de su motocicleta. Accidente en San Marcos deja 2 menores fallecidos y 1 hombre herido. Los bomberos municipales departamentales trasladan al Hospital Nacional de Malacatán a un hombre con múltiples golpes. Sobreviviente narra cómo sucedió el fatal accidente en el puente Guijo, en Usumatlán. Un sobreviviente del mortal accidente de tránsito en el kilómetro 111 de la ruta al Atlántico, ocurrido este 22 de agosto, narró cómo sucedió el percance que provocó el colapso del puente Guijo en el Jute, Usumatlán-Zacapa. Josué Haroldo Rodríguez González, de 26 años, originario de Salamá, Baja Verapaz, relató a los bomberos municipales departamentales que un camión que se conducía a alta velocidad colisionó contra un pick-up en el que viajaban junto a otras 5 personas. El impacto provocó que el pick-up perdiera el control y cayera al barranco. Rodríguez recuerda que el conductor le gritó: "Agárrese fuerte". Él pudo tirarse del vehículo antes de que se embarrancara, lo que le salvó la vida y le permitió poder socorrer a sus compañeros. Al menos 6 desaparecidos y más de 150 viviendas afectadas en Venezuela por las lluvias. Al menos 6 personas desaparecidas y más de 150 viviendas afectadas dejaron las fuertes lluvias en Caracas y 2 estados de Venezuela, donde también hubo desbordamiento de quebradas e inundaciones, informaron varias autoridades. Bomberos encuentran 2 cuerpos sin vida en el Boulevard Sur del Condado Naranjo. Detallan los cuerpos de socorro en redes sociales que ambos cuerpos estaban atados de pies y manos. Los bomberos ya se encuentran en el lugar a la espera de las autoridades competentes. Reportan ataque armado contra pobladores en zona 25 capitalina. Los bomberos municipales reportaron un ataque armado ocurrido cerca de la medianoche en aldea Las Canoas, zona 25. De acuerdo con la información, sujetos armados dispararon contra pobladores que se encontraban en unas canchas en el sector central. Menor es herida por bala perdida. Capturan al responsable. La Policía Nacional Civil capturó a un hombre que realizaba disparos al aire en el caserío Laguna Seca con Huaco, Jutiapa. Hasta aquí llegó el resumen de noticias de hoy, lunes 24 de agosto. Gracias por informarse con nosotros. 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
2: 2:40 p.m.
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1: 2:46 PM.
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1: Noticias de hoy, lunes 24 de agosto. Dos presuntos asaltantes son capturados en la zona 10. La Policía Nacional Civil informa que uno de los sospechosos fue retenido por un grupo de personas, quienes afirmaron que intentó asaltar con un arma a la víctima para despojarla de su motocicleta. Accidente en San Marcos deja dos menores fallecidos y un hombre herido. Los bomberos municipales departamentales trasladan al Hospital Nacional de Malacatán a un hombre con múltiples golpes. Sobreviviente narra cómo sucedió el fatal accidente en el puente Guijo, en Usumatlán. Un sobreviviente del mortal accidente de tránsito en el kilómetro 111 de la ruta al Atlántico, ocurrido este 22 de agosto, narró cómo sucedió el percance que provocó el colapso del puente Guijo en el Jute, Usumatlán-Zacapa. Josué Haroldo Rodríguez González, de 26 años, originario de Salamá, Baja Verapaz, relató a los bomberos municipales departamentales que un camión que se conducía a alta velocidad colisionó contra un pick-up en el que viajaban junto a otras cinco personas. El impacto provocó que el pick-up perdiera el control y cayera al barranco. Rodríguez recuerda que el conductor le gritó: "Agárrese fuerte". Él pudo tirarse del vehículo antes de que se embarrancara, lo que le salvó la vida y le permitió poder socorrer a sus compañeros. Al menos 6 desaparecidos y más de 150 viviendas afectadas en Venezuela por las lluvias. Al menos 6 personas desaparecidas y más de 150 viviendas afectadas dejaron las fuertes lluvias en Caracas y 2 estados de Venezuela, donde también hubo desbordamiento de quebradas e inundaciones, informaron varias autoridades. Bomberos encuentran 2 cuerpos sin vida en el Boulevard Sur del Condado Naranjo. Detallan los cuerpos de socorro en redes sociales que ambos cuerpos estaban atados de pies y manos. Los bomberos ya se encuentran en el lugar a la espera de las autoridades competentes. Reportan ataque armado contra pobladores en zona 25 capitalina. Los bomberos municipales reportaron un ataque armado ocurrido cerca de la medianoche en Aldea Las Canoas, zona 25. De acuerdo con la información, sujetos armados dispararon contra pobladores que se encontraban en unas canchas en el sector central. Menor es herida por bala perdida. Capturan al responsable. La Policía Nacional Civil capturó a un hombre que realizaba disparos al aire en el caserío Laguna Seca con Huaco, Jutiapa. Hasta aquí llegó el resumen de noticias de hoy, lunes 24 de agosto. Gracias por informarse con nosotros. 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
5: 3:08 p.m.
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1: Señor Palau, me dice un caballero, anoche llegó corriendo un vecino, arrastrando a su esposa a mi apartamento, diciendo que su esposa había perdido el equilibrio mental, que estaba loca y que no sabía hacer con ella. Las tres criaturas estaban llorando desesperadas. ¿Qué quiere decir eso de perder el equilibrio mental, señor Palau? ¿A qué se debe que las personas pierdan el equilibrio y a veces decimos que están locas o que han tenido un desajuste emocional? Quiero una explicación, por favor. Mi estimado caballero, primero me imagino la sorpresa, el susto, por así decirlo, que usted habrá pasado al ver que un vecino venía con su esposa con un problema mental. Este asunto del equilibrio mental, de la salud mental, nos tiene muy ocupados a nosotros en nuestro equipo porque recibimos mucha correspondencia y tenemos que tratar con este asunto cada vez más. Varios de mis colegas, al igual que su servidor, hemos estudiado no tan solo la Biblia, sino también la psicología y la psiquiatría, algunos más que otros, debido al enorme trabajo que Dios nos ha dado de aconsejar a los que sufren estos problemas. Hemos llegado a ciertas conclusiones. Y para ayudarle a su vecina y a usted también a entender este asunto, le voy a dar tres pasos fundamentales para ayudar a cualquier persona que común y corrientemente decimos está enfermo mental. Primero, usted debe ir a un médico para cerciorarse de que la persona de veras tiene una enfermedad mental. Porque una enfermedad mental es una enfermedad física, o sea que el cerebro está afectado. La mayoría de las personas que nosotros comúnmente decimos que está enfermo mentalmente no tienen una afección física a su cerebro. Son sus emociones las que están desquiciadas y las que necesitan ayuda. Y hay que hacer una gran distinción entre una persona que nace con una enfermedad mental, o sea, un efecto físico sobre su mente, su cerebro, que sería igual que tener un brazo enfermo, tener la mente enferma, y una persona que tiene las emociones desquiciadas y fuera de orden. Quiero enfatizar esa diferencia porque hacemos un gran error al pensar que cuando una persona pierde los estribos, golpea a su familia o la llevamos a un hospital psiquiátrico, por lo tanto creemos que la persona tiene, decimos que está enfermo mental. No. Esa es una persona que ha perdido el control de su personalidad. Y hay una gran diferencia entre una persona que necesita ayuda en el terreno psicológico y una persona que efectivamente su mente como instrumento físico está enfermo y necesita ayuda física de un médico. Mañana voy a continuar respondiendo a su pregunta porque el tiempo se me fue. Quise enfatizar esa distinción para ayudar a todos los oyentes. Pero quiero terminar con una promesa de Jesús para los que se sientan atormentados mental o intelectualmente. Dice Jesús, la paz os dejo, mi paz os doy. No como el mundo la da, yo os la doy. No se turbe vuestro corazón ni tenga miedo. La paz mental comienza reposando el corazón y la mente en la persona de Jesucristo.
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3: 3:26 p.m.
4: La primavera es la época de las flores y de las inundaciones. Es lamentable que algunas personas, incluso algunos pueblos, hayan hecho algo que jamás imaginaron hacer. Se han trasladado a tierras más altas. Quizá esta es una temporada de inundaciones en tu vida y es el momento de considerar dónde vas a edificar el resto de tu vida. Y tal vez ya es hora de mudarse a una tierra más alta, donde alguien que nunca te dejará ir. En la Biblia Dios promete: nada podrá separarnos del amor que Dios nos ha mostrado en Cristo Jesús, nuestro Señor. Esa es una tierra alta. Fuimos creados para edificar nuestras vidas sobre nuestro Creador y en lugar de ello, las edificamos sobre nosotros mismos. Fue necesaria la muerte de Jesús en la cruz para pagar ese pecado. Y ahora tú puedes iniciar una relación con Jesús si estás dispuesto a confiar en Él como tu Salvador. Si quieres esa relación imposible de perder, visita nuestro sitio web, diosleama.com.

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2: 3:41 p.m.
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1: 3:47.
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0: Declaramos eso, Señor, en esta noche. Tú eres el Rey. Tú eres el Rey, Señor.
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2: Noticias de hoy, lunes 24 de agosto. Dos presuntos asaltantes son capturados en la zona 10. La Policía Nacional Civil informa que uno de los sospechosos fue retenido por un grupo de personas quienes afirmaron intentó asaltar con un arma a la víctima para despojarla de su motocicleta. Accidente en San Marcos deja dos menores fallecidos y un hombre herido. Los bomberos municipales departamentales trasladan al Hospital Nacional de Malacatán a un hombre con múltiples golpes. Sobreviviente narra cómo sucedió el fatal accidente en el puente Guijo, en Usumatlán. Un sobreviviente del mortal accidente de tránsito en el kilómetro 111 de la ruta al Atlántico, ocurrido este 22 de agosto, narró cómo sucedió el percance que provocó el colapso del puente Guijo en el Jute, Usumatlán-Zacapa. Josué Haroldo Rodríguez González, de 26 años, originario de Salamá, Baja Verapaz, relató a los bomberos municipales departamentales que un camión que se conducía a alta velocidad colisionó contra un pick-up en el que viajaban junto a otras 5 personas. El impacto provocó que el pick-up perdiera el control y cayera al barranco. Rodríguez recuerda que el conductor le gritó: "Agárrese fuerte". Él pudo tirarse del vehículo antes de que se embarrancara, lo que le salvó la vida y le permitió poder socorrer a sus compañeros. Al menos 6 desaparecidos y más de 150 viviendas afectadas en Venezuela por las lluvias. Al menos 6 personas desaparecidas y más de 150 viviendas afectadas dejaron las fuertes lluvias en Caracas y 2 estados de Venezuela, donde también hubo desbordamiento de quebradas e inundaciones, informaron varias autoridades. Bomberos encuentran 2 cuerpos sin vida en el Boulevard Sur del Condado Naranjo. Detallan los cuerpos de socorro en redes sociales que ambos cuerpos estaban atados de pies y manos. Los bomberos ya se encuentran en el lugar a la espera de las autoridades competentes. Reportan ataque armado contra pobladores en zona 25 capitalina. Los bomberos municipales reportaron un ataque armado ocurrido cerca de la medianoche en Aldea Las Canoas, zona 25. De acuerdo con la información, sujetos armados dispararon contra pobladores que se encontraban en unas canchas en el sector central. Menor es herida por bala perdida. Capturan al responsable. La Policía Nacional Civil capturó a un hombre que realizaba disparos al aire en el caserío Laguna Seca con Huaco, Jutiapa. Hasta aquí llegó el resumen de noticias de hoy, lunes 24 de agosto. Gracias por informarse con nosotros. 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

0: Es importante trabajar por tener una familia sana. Es en el hogar donde descansamos, renovamos fuerzas y recuperamos el aliento cuando regresamos al final del día. Si el hogar no provee este entorno de cuidado y amor, ¿dónde más podremos encontrarlo? Generalmente los niños repetirán en sus futuras relaciones de amistad, noviazgo y matrimonio los patrones de convivencia que aprendieron en su casa y que modelaron sus padres. Construyamos hogares sanos para que nuestros hijos tengan todo lo que necesitan para crecer bien y así, cuando lleguen a adultos, puedan tener la ilusión de edificar su propia familia y sostener relaciones saludables. Nada impacta más que el buen ejemplo de los padres. Le habla Sixto Porras de Enfoque a la Familia.
1: Visite enfoquealafamilia.com.
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3: 4:25 PM.

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levanta tus manos al cielo. Vamos a declarar que nuestro Dios es santo, nuestro Salvador es santo.

Señor, declaramos que tú tienes el control y nosotros como tus hijos queremos solamente adorarte y exaltarte y bendecirte. Tú nos enseñas que te demos gracias en todo tiempo y por eso hoy, aquí junto con Koalo, con esta iglesia hermosa, levantamos nuestros brazos al cielo y decimos gracias, gracias Jesús, gracias porque elegiste esta grabación para este día especial en Bogotá, porque sabías lo que estaba pasando en la atmósfera y tú tienes el control. Esa es nuestra oración, tú tienes el control de nuestro país, de nuestra ciudad. Solo queremos bendecirte y exaltarte y levantar tu nombre en alto. Jesús, tú eres el Rey soberano de nuestro país, de nuestra ciudad. Alto y sublime eres, Rey glorioso, majestuoso.

que Él lo bese con su boca y que el Señor pueda poner el vino de su Espíritu sobre usted. ¡Aleluya! ¡Quiero beber de tu vino! ¡Aleluya!

0: gloria a Dios. Gloria a Dios. Bendito sea el Señor.
1: Queremos, Señor,

0: deslumbrante, una belleza asombrosa. Oleadas de admiración inundan tu alma. Alzarás tu mirada y le verás a él, el rostro más amable que tus centellantes ojos jamás hayan conocido. Él es Jesucristo y este es el cielo, tu hogar para toda la eternidad.
1: Acabas de escuchar una atinada descripción del cielo. Si no conoces a Jesucristo como Salvador, no irás al cielo, más bien irás al infierno. Haz algo ahora. Acepta la oferta de Cristo de una vida eterna en el cielo. Si nunca has iniciado una relación con Jesucristo y te gustaría hacerlo ahora, por favor, visita nuestro sitio web, diosleama.com.

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2: 5 de la tarde, 42 minutos.

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2: 6:00 p.m.

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1: Estamos de vuelta. 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